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pedía un medley de La Unión que no tengo, de amor fugaz por el San Francisco.

habitación y se levanta. Bueno, no, a las 12, no, a lo mejor que no. Coño, no se había acostado. Apellido, a ver. Sí, el Old Island de Peter Murphy. Esta, esta.

sello de mi vida, qué sello de mi vida. Si estaré por mi pueblo el 1 de septiembre, no tengo ni idea, de verdad. Creo que no. Es martes, ¿no? Creo que no.

lo que le hizo a Sabina Gurruchaga, ¿eh? ¡Qué canción tan bonita! A ver, que Flanders de Abu Dhabi me pide el All Right de los Pet Shop Boys, tío. ¿Te puedes creer que no la conozco? ¿O no me acuerdo? ¿Así a secas All Right? No, no sé. Se me habrá traspapelado. Rubén en Cabezón de la Sal. Mañana sí haremos algo con Dolly Parton. Dolly Parton, Bonnie Tyler. Algo haremos, algo haremos. Así, sesión improvisada.

0: poner, es que me acordaba de la versión que hicimos en un show en el Palacio de Deportes en Madrid, que estuvo, quedó redonda, con cambio de letra incluida. Hombre, muy buenos días, Fredo, ¿cómo estás?
1: Pues bien, bien, aquí trabajando duramente.
0: Ya estás con el malos libres, joder, qué mal suena también ese, coño.
1: Igual esa cobertura.
0: Escucha, ¿a qué te dedicas? Que no me acuerdo.
1: Soy camionero.
0: ¿Camionero? ¿Y por dónde vas ahora?
1: La carretera de Pajares.
0: Pero vamos, ¿que te mueves solo en Asturias o qué?
1: Asturias, León...
0: O sea, ¿y duermes en casa fresquito, como dices hoy, todos los días?
1: Prácticamente, sí. Muy raro. El otro camión que tuve, todo el tiempo que lo tuve, dormiría dos veces en él.
0: Bueno, ¿has estado de vacaciones ya? ¿Te vas ahora? ¿Cómo lo tienes?
1: No. Estuve, cuando cambié el camión, estuve un mes o así sin trabajar.
0: ¿Sí?
1: Entre marzo y abril, y ahora no paré nada.
0: ¿Y eso cómo fue? ¿Por qué cogiste vacaciones en marzo? ¿Qué pasó?
1: Que tuve que cambiar el camión.
0: Ah, joder, ¿se jodió o qué? ¿Se estropeó?
1: Tenía ya 1,000,000 y pico de kilómetros y empezaba a dar un poco la lata. Y ¿sí? Me dijo el jefe taller, dice, vete contando que va a pegar un petardo a bordo.
0: Y qué bueno.
1: Y antes de que lo pegara lo cambié.
0: Qué bueno, tío, me pongo alegro. Pues escucha, que tengas un buen día, disfruta mucho.
1: Muy bien, muchas gracias, igualmente.
0: Adiós, Fredo, hasta luego.
1: Bien, hasta luego. ¡Adiós!

0: días.
1: Hombre, Josuco, ¿cómo estás, tío?
0: Muy bien.
1: ¿A qué hora te has levantado hoy?
0: Hoy no me he levantado todavía.
1: ¡Coño! ¿Estás tocado por una noche? ¿Tienes turno una noche?
0: Sí. Eso es, estoy ya a punto de acostar.
1: ¿Y a qué hora entras? ¿A qué tienes? ¿De 10 a 6? O...
0: De 11 a 7.
1: ¿De 11 a 7? ¿A qué te dedicas?
0: Trabajo de seguridad.
1: Ajá. ¿Y,
0: vigilante.
1: ¿Y el qué cambias? ¿Todas las semanas o cada quincena? ¿O cómo va eso?
0: No, hacemos turnos mañanas, tardes y noches.
1: ¿Pero cada cuánto?
0: Dos de cada. Dos mañanas, dos tardes y dos noches.
1: Joder, eso es criminal, tío.
0: No, yo creo que es mejor así que seis seguidos.
1: Hombre, yo
0: seis
1: creo...
0: seguidos de mañana, seis de tarde o seis de noche.
1: Yo creo que hasta que el cuerpo es que es muy jodido. Yo siempre digo que mínimo un mes, ¿no? Un mes de mañana, un mes de tarde, un mes de noche. Pero así dos días nada más, es que el cuerpo
0: pues,
1: no sabe ni cuándo está.
0: Yo lo llevo bien, sí, porque vamos, duermo por la noche salvo los dos días que estoy de noche. Los demás días duermo de noche.
1: ¿Y cuánto tiempo llevas así con ese horario?
0: Pues muchos años, ya casi he perdido la cuenta.
1: ¿Y cuánto libras? ¿Cada cuánto libras? ¿Cómo tienes
0: no,
1: el
0: pues
1: tema
0: después,
1: de librar?
0: Después de esos seis días, libro cuatro.
1: Bueno.
0: Después cuatro de descanso.
1: Pues nada, y te coge el fin de semana, como te toque, ¿no?
0: Sí, eso es. Es correlativo. Y sí, fin de semana, pues libras uno seguro y a veces dos.
1: Pues que descanses mucho, Josuco, un abrazo fuerte.
0: Venga, muchas gracias.

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0: pero bueno, Roberto, no entiendo tu mensaje. Empezamos las vacaciones y dice, concurro a tope, no entiendo.
1: Y bueno, esto a mí es algo raro, ya sabes. Que aprovecho las vacaciones para trabajar en otras cosas.
0: Anda, vale.
1: No
0: vale.
1: Todas, ¿eh? También tengo parte para estar con la familia y viajar un poco, pero la mayoría es de curso.
0: ¿Y dónde vas a viajar?
1: Pues mira, este mes nos iremos a Bélgica unos días.
0: Anda, ¿pero tienes familia allí o conoces gente o
1: no,
0: qué?
1: No, tengo amigos de mi mujer.
0: ¿Sí?
1: Entonces, vamos, son de por allí.
0: ¿Sí?
1: Y entonces nos vamos a verles alguna vez. Casi todos los años vamos.
0: Ah, pues mira.
1: Y hace 2 años que no les vemos, o sea que este año toca.
0: ¿Y qué te vas, de tirón en coche?
1: No, en avión.
0: Ah, vale.
1: Va a acabar de coche. Se me va a meter muchos kilómetros. Va a acabar de coche hasta las narices.
0: ¿Cuántos días te coges?
1: Bueno, cojo todo el mes de septiembre.
0: Mira.
1: Desde hoy que empiezo vacaciones hasta octubre. Hasta no sé qué día cuadra octubre, que empieza el lunes, pues ese día.
0: Claro, y el lunes tendrás que ir luego, vamos, la semana siguiente creo que es, tendrás que ir a Peñíscola, ¿no?
1: Sí, señor. Trabajo una semana de octubre y luego la otra a Peñíscola.
0: Me están mandando ya información, joder, cantidad de conciertos y actividades y...
1: Sí, la verdad es que se lo monta muy bien BMW, lo pone muy chulo.
0: Pues oye, que disfrutes, que tengas el mejor mes de tu vida con tu familia, Roberto.
1: Vale, muchas gracias.
0: Un abrazo.

0: Hola.
1: Hola.
0: Hola, buenos días. ¿Cómo estás?
1: Muy bien, de camino a casa.
0: Qué poca vergüenza, ¿eh? Oh. Vaya verano. Grande. Vaya verano que llevas. De día no te he encontrado ninguno, ¿eh? No, coge el teléfono, quita el manos libres, que suena muy mal.
1: Vale.
0: A ver.
2: Mejor.
0: Mejor. Ahora tiene la voz de cazallera que tiene, coño.
2: ¿Qué? Es que mi voz no se puede arreglar.
0: ¿Qué? Escucha, eres la viva foto de tu madre hace años, ¿eh?
2: Hombre, yo soy más guapa.
0: ¿Qué? ¿Y de dónde te ha ido a recoger tu madre?
2: Al Cortío, a Conil.
0: ¿A Conil? Madre
2: a
0: mía.
2: Conil.
0: ¿Y qué? Vamos, nos ha quitado ni el pijama. ¿Va con el pijama de los ositos ese que dice que tiene o no?
2: Pues no.
0: ¿No?
2: ¿Algo mucho, que va, mucho que va en pijama.
0: ¿Pero qué lleva puesto? ¿Pero se ha vestido de persona o qué va? ¿En no, chándal o qué?
2: No, va en pijama.
0: En pijama, ¿no? Ya muy de pijama, muy de chándal, sí.
2: Se ha puesto la zapatilla de milagro.
0: Pero dime una cosa, ¿cómo pactas con tu madre que te recoja a las 6:00 de la mañana? ¿La has llamado ahora? ¿Ya lo pactasteis anoche?
2: La he llamado ahora porque si no, no quedamos ahí tirados.
0: Vamos a ver, o sea, ¿llamas ahora a tu madre para que te recoja?
2: Hombre, la mejor madre del mundo.
0: Escucha, ¿a cuántos kilómetros está con ir de tu casa?
2: No sé, a media hora, mami.
0: Es que Cádiz está todo a media hora, a todo. Es lo bonito que tiene Cádiz, todo está a media hora. Y que, cuéntame, ¿pero qué había una noche de miércoles? ¿Qué había en Conil hoy?
2: Hombre, el Cortijo, que los miércoles es el mejor día para ir.
0: ¿Por qué? ¿El Cortijo qué? ¿Un local, un garito, una discoteca, un chiringuito, qué
2: una
0: es?
2: Una discoteca al aire libre.
0: Una discoteca, qué bonito, tío. ¿Y estaba llena de gente?
2: Estaba llenísima.
0: ¿Pero de qué? ¿Gente de nativa de allí de Cádiz, de extranjeros, madrileños? ¿Qué había?
2: No, nada más que había tíos buenos.
0: ¿Pero para qué quieres tu tío bueno? Con uno más, con uno que esté malo, pero que sea buena persona es suficiente.
2: No, que eso no entra por la vista.
0: ¿Y qué? Pero que te lo explique tu madre. Si al final, lo bueno es que las personas que te quieren, que te miman, que te dan cariño, eso de que esté bueno en 2 años ha acabado, ¿eh? Se quita y ya está, ¿eh?
2: Cuando sean viejos así ya como vosotros.
0: Claro, sí, va a decir como tu padre, pero vamos, no quiero yo meterme con tu padre que no le conozco, no tengo gusto. ¿Qué hocico tiene? Eres peor que tu madre, ¿eh?
2: Uy, tú no me conoces.
0: No, es que no te conozca. Es que las últimas 4 veces que he hablado contigo...

0: hablo a estas horas.
1: No, vamos, de verdad.
0: Sí, sí. Y además, cuidado, hablé contigo un día en Italia. Otro día hablé contigo en Portugal. Y otro día hablé contigo, no sé dónde estabas también a estas horas de la mañana.
1: Vaya selectividad. Pero ahora ya he cambiado.
0: Escucha, ¿la selectividad qué tal ha ido?
1: Muy bien, ahora estoy disfrutando la pedazo de nota que sacaste.
0: ¿Qué nota sacaste?
1: Un 10 en todo, evidentemente.
0: Sí, un 10 con un 10, pero es sobre 14, ¿no? ¿O no?
1: Sobre 14, pero bueno, un 10 en todo, un 14.
0: Un 10 es una mierda. O sea, un 10, ¿qué plaza Dante? ¿Qué te han mandado a estudiar a Puerto Serrano?
1: No, hombre, no. Que no se me escucha ni de
0: Estoy escuchando a tu madre de fondo.
1: Aquí está conduciendo.
0: Ya, pues yo pensaba que iba a estar cabreada como una mona y se está riendo la tía, mira, ahí, ole.
1: Cabreadísima.
0: Ya. Y los paquetes, dentro de un par de años tendrás que recoger, vete con un minibús, recoge a tu hija y a tu hijo también.
1: No, el coche lo llevo lleno, ¿eh? Aquí hay cuatro niñas.
0: ¡Hala!
1: Están dormidas.
0: Y escucha, ¿las niñas son huérfanas o tienen padre? Digo, ¿por qué te ha tocado a ti?
1: Son huérfanas.
0: ¡Qué morro tiene la tía! ¡Qué barbaridad! ¡Qué hocico! Escucha, ¿y ahora qué? ¿Te vas a currar o...?
1: Hombre, claro, hay que levantar el país. Estarás muy guapa.
0: Bueno, no hay ningún after allí que habrá en la zona de San Fernando o en la zona de...
1: Es que al after se viene mi madre, lo que pasa es que no te la he contado.
0: Escucha, ahora en la zona esta de... ¿Cómo se llama? El... ¡Ay, coño! ¿Dónde va lo rico? Allí en...
2: En
0: Santipetri. Ahí no hay un after a estas horas, no me lo creo.
1: Claro que hay, que vamos de camino.
0: Ah, vais para allá, ¿no?
1: Claro.
0: Pues tu madre va guapísima, seguro.
1: Hombre, pero que es obligatorio ir en pijama.
0: Sí, ya. Bueno, pues nada, y escucha, tú eres de las que aguanta, me refiero, que tú ahora en tu rato te levantas ya, o esto, una cosa de estas te cuesta 3 días recuperarte.
1: Que yo ya no duermo, que yo voy a trabajar.
0: No te lo crees tú, ni harta whisky te lo crees tú, vamos, vamos. ¿Tienes una voz de ponerte a cantar ahora? Oh.
1: Hombre, bueno, si pues, quieres te canto.
0: ¿Sabes lo que yo tengo y tú no tienes? Los recuerdos de tu madre cuando era como tú.
1: Es verdad.
0: Yo con tu
1: verdad.
0: Madre me tiré años hablando a estas horas, pero volviendo, ella volvía a casa. A lo mejor no te la contáis y se enfada porque te lo cuente yo. Tenía una amiga que entre las dos tenían más peligros que una caja bombas. Siempre iban juntas, siempre. ¿Tú la conoces? Yo no me acuerdo cómo se llamaba.
1: Fíjate tú, de generación en generación.
0: Eres digna heredera de tu madre.
1: Igualita.
0: Y de tu abuela era la peor, ¿eh? ¡Oh!
1: Bueno, yo soy peor.
0: Tu abuela era la peor de todas, tu abuela lo quemaba todo, era una cosa terrible. O sea,
1: la que nos ha enseñado el arte.
0: Para luego quedarse con el mote de la áspera, ¿eh? ¡Oh! Bueno, pues hala tú, una duchita y a trabajar. Y un beso, a tus amigas.
1: Un beso.
0: Adiós, hasta luego.
1: Chao.
0: Bueno, saluda a tu madre de mi parte. Hasta luego. ¿Qué más escrito? Es la hija de Laurita. Dice: hay que ver lo que era mi madre. Antes se recogía a esta hora y ahora me está.

0: España, ¿qué tal? Buenos días.
1: Buenos días, Amador, que no me entero, no me entero de nada. Dice, tienes que escuchar esto, sí. Pero no me mandan nada. O sea, ni me mandan... Me manda un nombre, Valerie Luz.
0: Sí, y la canción se llama Mi Compañera.
1: Ah, vale, que no entendía si era tu novia. Dices que es mi novia que canta, no sé.
0: No, yo llevo ya 38 años casado ya.
1: ¿El que lleva qué?
0: 38 años casado, ya de novia no.
1: Anda que no hay ya con 38 años que es hacer un Ponzi y se van con una de 21.
0: No.
1: El otro día un conocido mío con 60 y muchos tuvo un niño, no duelo. Lo tuvo su mujer con 21 años. No, el niño no tenía 21 años, la mujer tenía 21 años. ¿Qué hubiera?
0: Madre mía. Bueno, ahí se la pierde tiempo.
1: ¿Y esta Valerie quién es? No la conozco.
0: A ver, yo tengo mis dudas. No sé si puede ser IA.
1: ¿Que si puede ser?
0: IA, inteligencia artificial.
1: Ah, vale.
0: Tengo mis dudas, pero si lo es una pasada.
1: Pues estoy viendo aquí, yo no soy muy de... No me gusta nada Spotify, pero... Y viendo Spotify no viene la de Mi Compañera, ¿no? Está entre las 15 primeras, ¿eh?
0: ¿No?
1: No, la primera, bueno, la primera con mucha diferencia es una que se llama Tengo Ganas de Verte, esa.
0: Bueno, yo creo que da igual, son todas por el estilo, pero ya te digo, yo no sé, tengo mis dudas.
1: Pues no sé, ¿que tú crees que sí?
0: Yo creo que sí, creo, ¿eh? Me da. Pero...
1: Mira qué bonito. No suena mal.
0: Nada más.
1: Escucha, un abrazo fuerte.
0: Igualmente. Hasta luego. Me alegro de escucharte otra vez. Hasta luego.

Dice Billy, dice rollo Rosalén. Yo no veo rollo Rosalén. Hoy empieza, esta vez ya.

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0: Bueno, bueno, bueno, qué calentón tenéis con la mujer esta, con la Valerie Luke. Me mandan aquí información, dice, a ver qué pone. Escucharla en Spotify, pero no pone nada. No, proyecto musical de flamenco soul, un equipo dedicado a la escritura, la cobradora y la producción. O sea, sí, con lo cual, vamos, me temo que no dicen claro que como que es una producción, un proyecto, pero no hablan de que sea una chica de Toledo, no, no dicen nada. Y luego tenía aquí una llamada pendiente que tenía verdadero interés. A ver si me cogen. Tararirorora,
1: toraro.
0: ¡Carlos! ¿Qué tal? ¿Cómo te va? Cuéntame, que estoy asustado, que tienes una... ¿Has montado una estación nuclear en el camión o qué?
1: Sí, más o menos, oye, porque me estoy conteniendo, oye, aquí me gusta montar de todos los aparatos electrónicos que
0: fuera. Te escucho fatal, pero fíjate, para todos los aparatos que has puesto y el manos libres es una mierda, ¿eh?
1: Pues perdona, el que trae el camión y el mío el que trae el camión.
0: ¡Boh!
1: Te escucho bien.
0: Hay que cambiar el camión, ¿eh?
1: Ah, que va, que va, y es nuevo. Bueno, esto, estoy más contento yo con mi camión, una castañada, vaya.
0: Bueno, escucha, ¿y tú es que le has puesto, que dices que has puesto un Bluetooth, un adaptador de no sé qué, unos cables que no sé qué?
1: Es que resulta que tengo el manos libres del camión, lo tengo a través de lo que es el Bluetooth.
0: Sí.
1: Entonces, para escucharte por la aplicación, pues tengo que cogerlo por otro lado, digamos, por la entrada auxiliar del móvil. Para otro móvil, otra... Y aquí pues estoy cableando, metiendo cables para poder escucharte. pero te escucho, te escucho.
0: Me encanta, me encanta.
1: Pues... Y me he preparado también un móvil pequeñito, que tiene muy poca... batería, entonces va la batería muy pronto, tengo que cargarlo un par de veces al día, o lo tendría que cargar un par de veces al día, pero como me he preparado otro móvil, pues este con el que hablo contigo lo utilizo para las llamadas nada más, y el otro que he comprado un móvil de prepago, pues lo utilizo para escucharte a través de la aplicación.
0: ¡Ole! ¡Ole! ¡Ole! ¡Qué maravilla, tío! ¿Y ahora dónde estás, por cierto? ¿Dónde pillo?
1: Pues mira, me pilla aquí en el restaurante La Nava, en el cruce con Ignayó y el autovía para Jaén.
0: ¿El autovía?
1: Voy a al puerto del Segri.
0: ¿Al puerto del Segri?
1: Sí, el puerto del Segri, una planta de asfalto.
0: Ajá. Pero, ¿y hoy duermes en casa? ¿Has dormido en casa o no?
1: Sí, sí, yo duermo todos los días en casa. Yo
0: así me gusta. ¿Y ya?
1: Ruta.
0: ¿Ya has vuelto de vacaciones o las tienes que coger ahora o cómo?
1: No, no, hablé contigo hace poco que me iba de vacaciones y he estado 2 semanas aquí por el pueblo con la parienta, disfrutando de las terracitas y todo muy bien.
0: Mira, pues disfruta, tío, un placer hablar contigo, Carlos.
1: Gracias, Bellá, buen día.
0: ¡Hasta luego! 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

0: hacer.
1: ¡Hombre! ¿Qué te queda? ¿Qué te queda? ¿Poco, no?
0: Un día.
1: ¿Uno, mañana?
0: Sí.
1: ¿Y cuándo sales para Cádiz?
0: El domingo de noche.
1: ¿El domingo de noche? O sea, de la noche del domingo al lunes.
0: Sí, porque el domingo tenemos fiesta, entonces no podemos faltar.
1: ¿Fiesta de qué? ¿De tu pueblo?
0: De mi pueblo.
1: Ah, vale. ¿Esa que ibais de traje popular y todo allí?
0: Eso es.
1: Ay, qué alegría. ¿Cómo se llama la fiesta que se celebra?
0: Las fiestas del Carmen de Torazú.
1: Las fiestas del Carmen de Torazú. ¿Y qué consiste? ¿Qué hacéis? Sí. ¿Procesiones, bailes, todo?
0: Procesión, sí, sí.
1: ¿Robería? ¿Se come en la calle o no?
0: No, eso es el lunes en el pueblo de al lado, en Incos.
1: Vale.
0: ¿Y hay cena allí?
1: ¿Y tú el lunes del pueblo al lado ya te quedas y te vas a Cádiz?
0: No, este año me cuadró como el culo. Y no, vale, puedo.
1: ¿Y te ibas a Cádiz? ¿Qué ibas? ¿De hotel? ¿Ibas de departamento? ¿Cómo lo tienes organizado?
0: Sí, en una casa cogimos en Chiclana.
1: ¿En Chiclana? ¿Una casita que te vas una semana o 10 días o...?
0: Sí, una semana.
1: Bueno, tienes ganas, ¿no? Ya te la has ganado, ¿no?
0: Tengo ganas de estar allí ya, sí. No del viaje.
1: Hombre, es que el viaje es un coñazo, que te tiras, 10 horas, 11 horas.
0: No, bueno, un poco menos, pero bueno, sí, habrá que parar un poco, a descansar, a desayunar por Sevilla.
1: Ah, porque
0: sí.
1: coges la ruta de la Plata completa.
0: Sí, sí, todo.
1: La ruta y luego llegas allí, claro, y luego ahí... ¿Tú eres de playa? ¿Te gusta la playa o qué?
0: Un poquito sí, hombre. Mm. Pero también conocer, rutear, ya nos quedan... Cada vez nos quedan menos pueblos que conocer, pero bueno, algo habrá que hacer este año.
1: No sé si todavía...
0: Habrá que ir a Jerez, que no conozco Jerez, y tendré que ir a hacer la visita a la Oreja.
1: Pues está media hora, poco más.
0: Sí, sí, sí, sí.
1: La que no
0: pero
1: sé en qué condiciones...
0: Las veces que fuimos, todavía no tuvimos cojones a ir a Jerez.
1: La que no sé en qué condiciones se la ha encontrado tu amiga Laura.
0: Ya escuché a Alejandra antes, sí, sí. Igual tengo que hablar con Alejandra en vez de con Laura, ¿eh?
1: Es lo que te iba a decir.
0: Igual lo paso mejor.
1: Para lo que ha quedado, con lo que era esta chica, esta muchacha, como
0: era,
1: está de chofer por la noche, ¿eh?
0: Ya te digo.
1: A recoger a su hija y a 4 amigas a las 6 de la mañana. Madre mía.
0: Ya te digo, sí que lo pasaron bien seguro, ¿eh?
1: Sí, sí.
0: Ya... Las huérfanas ya viste que iban durmiendo. Así que... Bueno, yo voy a contactar con Alejandra, yo creo.
1: Escucha, el lunes escríbeme, mándame una foto, por favor, o algo, de que ya
0: vale.
1: Ha llegado, ¿vale?
0: Sí, sí. ¿Al final no coges esa semana?
1: No.
0: Vale.
1: No, ya la siguiente, no sé, no tengo ni idea. Un beso fuerte, guapa.
0: Otro para ti, chao.

0: Pues no tengo ni idea si fue antes que Amadeus. ¡Hola!
1: ¡Buenos días!
0: ¡Uy, lo más bonito de la confluencia entre Ávila y Madrid! ¡Mírala! ¡Ay, ya cómo está!
1: ¡Ay, qué bonito eres!
0: ¿Has llegado a currar ya o qué?
1: Ya ha llegado, José. Vaya tela la que nos ha caído, la que está cayendo.
0: Sí, escucha, ¿y de vacaciones cómo andamos?
1: Pues ya me quedan 2-3 días para irme, José. Tengo unas ganas de desaparecer de aquí.
0: ¿Dónde vas?
1: Nos vamos a hacer Portugal.
0: ¿Hacer Portugal? ¿Pero de aventura sí, o lo tienes ya cerrado?
1: No, de aventura y solo un camping cerrado. Lo demás va a ser a la aventura. Ay, a mira, donde pillemos allá que nos quedamos.
0: Mira que viene, ¿qué vas? ¿Por el norte o por el sur?
1: ¿Sabes qué pasa? Que como los incendios también estaban por allí, pues empezaremos por encima de Lisboa, digo yo, no lo sé.
0: A ver si vas a ir y te vas a encontrar con otro incendio, que ya llevas un pedazo bueno.
1: Madre mía. Ayer cuando escuché al muchacho este de la moto que se hizo en el Valle de Iruela, digo, sí, joder, es que te da una pena. Pero bueno, es lo que hay. Mira, hoy está lloviendo, hoy veremos a ver la que se lía, ¿eh?
0: Pues veo malo, aquí la gente está muy asustada, con si es una lluvia normal, así, bueno... Pero
1: mira,
0: sea...
1: el otro día me bañé, a ver cómo te explico yo, pasando el Hamburguillo, el bar del Hamburguillo,
0: ¿sí?,
1: hacia la derecha, que sí, hay un camino de tierra,
0: sí.
1: Como
0: sí,
1: íbamos con furgoneta, pues no pasa nada. Mira, llegamos, yo no sé, hasta el final, aparte de que ya estaba medio vacío el Burguillo, ¿vale? Pues ya se notaba en la orilla todo lo negro.
0: Pues como haya...
1: Ya se notaba.
0: Como haya un desastre esto, habría que vaciar el pantano, ¿eh? O sea, como si fuera algo torrencial.
1: Bueno.
0: Sí. Bajaría toneladas y toneladas de hollín, de ceniza, de esta. Y,
1: José,
0: y claro, el problema
1: cosa
0: es que luego no podrían beberlo los animales, las huertas a tomar por culo, las viñas a tomar por culo.
1: Menos mal que vi ciervos. José, y otra cosa, y los árboles que están en justo al lado de la carretera, que están quemados.
0: Sí.
1: Eso veremos a ver cuando se empiecen a caer, ¿eh?
0: Lo que hay que hacer es cortarlos ya, están tardando.
1: Pero tú ya sabes cómo funciona eso.
0: Parte de los árboles se queman no de abajo arriba, sino de arriba abajo, con lo cual hay que empezar a cortar y hay un momento que lo dejas a lo mejor a un metro y medio, con 80 centímetros, y ahí ya nos ha quemado el árbol.
1: Y ahí ya nos ha quemado. Bueno, ¿y tú qué pasa? ¿Que no vas a coger aunque sea una semanita de vacaciones para desconectar?
0: No tengo ni idea, no tengo tampoco muchas ganas, no sé.
1: No tienes muchas ganas, ¿verdad?
0: No, ¿qué va? No estoy muy animado, pero bueno.
1: No estás muy animado. Bueno, pero hay que animarse, a ver, no queda otro.
0: Tú mándame fotos, anda y disfruta, ¿vale?
1: ¡Un besito enorme! ¡Encanto!
0: ¡Beso guapa! ¡Hasta luego!

los desastres de los incendios, ahora lo de Ceuta, que eso va. El PSOE se está desangrando, ¿eh? Pero desangrando, o sea, gente en toda España le está cogiendo una manía, tío. Pero ¿cómo estáis consintiendo esto, tío? ¿Qué estáis haciéndole a esta pobre gente, cabrones?

dice Roberto que lo de la ceniza, que es terrible, claro, que en la carretera se considera material peligroso, que hay que recogerlo, que hay que guardarlo, pero que en los ríos, imagínate, que es un... O sea, en mi pueblo hay 6 pantanos, 6. Y decían que una lluvia torrencial, está la gente muy asustada, que serían toneladas, miles de toneladas. Cualquiera que viene por aquí es todo negro, todo está negro. Y todo tiene una capa de 15 o 20 centímetros de hollín, de ceniza en el suelo, negra. Que es veneno puro, si el agua lo llevara de arriba abajo. Aquí es todo monte y todo pantano. Donde mires hay un pantano, hay 6 pantanos en el pueblo. Entonces, eso cayendo ahí, el pantano hay que vaciarlo porque donde vaya va a matar animales, va a cargarse huertas, viñas, todo el ecosistema sería la muerte durante siglos, vamos, de siglos no, pero años sí. La gente asustadísima. No, el incendio sería una broma al lado de las consecuencias.

0: los animales que bajaran a beber, que bajan todos, o sea, los animales que hayan quedado.
1: ¿Qué pasa, figura?
0: ¿Qué pasa, Aitor? ¿Qué es esto de vertido? Lo he escuchado, pero he escuchado hay cosas raras. ¿Qué es esto de vertido, Borne?
1: No tengo ni idea, macho. Yo lo vi aquí en noticias y te lo envío a ti.
0: Sí, que dice que tiene una compañía que montó con un socio y que le han denunciado los de Facua y está todos los días. A mí lo que me han contado es que el de Facua este, que debe ser un jeta de cojones, le ha pedido 30 líneas gratis, han dicho que una polla como la manga un abrigo, y que se han cabreado y dice, no, es que es un golfo y es que son y engañan a la gente. Y en la tele igual, el Cintola pidió líneas para toda su gente gratis y como no le dieron, pues está dándole palos todo el día. Eso es lo que me han dicho, no lo sé.
1: Sí, ellos sabrán lo que hacen.
0: Es que el Bertín sale de una y se mete en otra. Vaya lío, ¿eh?
1: Madre Bertín, mía. Vaya amigos que tienes. Me cago en...
0: Ya te digo yo que vaya amigos que tengo, ¿no? Pero es que yo con este muero. O sea, que yo sé que este es un tío cojonudo y es un tío... ¿Para qué? Es que no se calla. ¿Sabes lo que pasa? Que esto es lo único malo que tienes como yo, que no se calla. O sea, este no se está callando y debajo el agua. Pero por lo demás es buena gente, ya te lo digo yo.
1: Hace bien, hay que hablar.
0: Que sí, hombre, que hay que decirle las cosas a la cara a la gente, que es la única manera de que te respeten. Cuídate mucho, ¿cómo? Aitor.
1: Igual para ti, amigo.
0: Hasta luego.

Ceuta, sí, lo vi ayer, pero claro, ¿a qué va? No sé a qué va, no entiendo. Otro que tenía que explicar cómo un tío se hace multimillonario sin haber trabajado nada más que para el Estado. Está un funcionario, es un funcionario de toda la vida. Tiene una fortuna, pero de las fortunas grandes.

día que en una notaría llegó el Marlaska con el novio o el marido, con un fajo billetes, no digo dinero negro, pero que lo pagaron en billetes, una finca que se ha comprado en la Escoriada, al Hito de Madrid. ¿Y de dónde lo sacan, tío?

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7:30 de la mañana, 7:30 en este jueves 27 de agosto. A ver si me lo cogen. Estoy intentando hablar con Jesús de Sevilla. Que a la de uno no me lo coge, que a la de dos no me lo coge, que a la de tres no me lo coge.

0: ¿Cómo jode eso? Estás ahí escribiendo y de repente suena el teléfono y te tienes que dejar de escribir.
1: Sí, claro. Te estaba haciendo una pregunta. Te estaba preguntando que si...
0: Tú eres muy preguntón, sí. ¿Eh? O sea,
1: claro que sí, soy
0: es preguntón. Que de verdad, eres un niño que tenías que ser curioso de pequeño y estás todo el día tocando los huevos con preguntas. ¿Qué? ¿No tendrá ahí alcalde de tu pueblo que te conteste, joder? A ver, ¿qué quieres saber?
1: No. Ayer dijiste que por poner una bandera de España te puede sacar hasta 3.000 euros, ¿no?
0: ¿El qué, perdona?
1: Que por poner la bandera de España en tu balcón.
0: Sí, bueno, la de España o cualquier. Sí, bandera, sí, claro, sí. No, 4.000
1: o 3.000
0: euros.
1: ¿De Palestina?
0: Pues si sabes lo que es, pues también no lo sé.
1: Es que un vecino mío la tiene puesta. El tonto loco, ¿vale?
0: Pues denunciarle, la comunidad tiene que denunciar y que le caes 4.000 y 8 meses y un montón de raciones de brava hasta que se agaste. Que le 4.000 va ahí al bar y dice: Manolo, pon brava aquí cerveza hasta que se agaste el dinero.
1: Madre mía, esto sí que es increíble. O sea, si un español pone la bandera de España, es un facha. Sí. Y si un americano pone la bandera americana, es un patriota.
0: ¿Sabes lo que pasa? Es que nos hemos vuelto locos, o sea. El Barcelona ha aportado 8 jugadores al campeonato del mundo. Entonces la federación, que le parece fino, pues está yendo por los campos, coincidiendo con los partidos, y celebran que sus jugadores lo hicieron en el Calderón, lo hicieron en no sé dónde, lo hicieron en San Mamés, que la gente les pitó por ir a la selección
1: y
0: española.
1: Ayer en Madrid a Cucurella y a Oyarzábal, sí. Los homenajeó en el centro del campo.
0: Mira qué bien.
1: Sin embargo, en el País Vasco no se les homenajaría ni en Cataluña.
0: No, y les regañaron por ir con la selección española. Dice que no hay que ir con la selección española. Pero hoy en Cataluña, que tenían el mismo acto con 8, bueno, 8 no, porque Ferran ya se ha ido al Paris Saint-Germain, pero quedan 7.
1: Sí,
0: 7 jugadores
1: sí.
0: Han dicho que no, que ellos no van a homenajear a la selección española y a cambio van a ir los de la Fianza Nacional, como se llame, hacer el homenaje a la estelada esa, la bandera que tienen ellos ahí.
1: Sí, es lo que hay, es lo que tenemos. Pero además te voy a decir una cosa, si hicieran el yo hubiera un gobierno de los que a mí me gustan y les diría, venga, mañana la separación, punto. O el referéndum, y sabía que no.
0: Claro, es que es muy duro aguantar tantos años que te llamen de todo, que te digan de todo. Y dices, yo te he hecho a ti gilipollas para que estés insultándome todo el día, que si España, que si los españoles. Es que no sé, nada más que están chupando
1: de la teta. Con la mano abierta, un par de hostias.
0: Bueno.
1: Lo mismo que de Ceuta. Si allí no hace falta más que 500 soldados, pues, 500 legionarios, no, y te lo solucionan.
0: No creas que es tan fácil, ¿no?
1: Que no.
0: Bueno, estás hablando de los ejércitos más potentes del mundo ya, el de Marruecos, ¿eh?
1: ¿Qué?
0: Marruecos,
1: sí, claro, a nosotros nos han dejado a la altura del betún, así nos pasa.
0: Yeah.
1: Pero si tenemos a un, bueno, no quiero decir porque se me escucha en todo el mundo y me van a crucificar. Pero si tenemos del Ministerio del Interior lo que tenemos, pues ya me cuentas.
0: Escucha.
1: Es que no, dime.
0: Pues
1: bueno, me vas a poner la de Plople.
0: Pues no te la voy a poner, son catalanes. No.
1: ¿Cómo le va a decir catalanes si son ingleses?
0: Me han dicho, lo miré en la Wikipedia y ponía que los Dipurple estos eran de Villanova.
1: Son británicos, hostia. Son británicos.
0: No, de Villanova y el True, pues ponía que eran.
1: Venga, pues mira, coño, no seas así, joder.
0: Es que es muy lenta, no, que es una balada, tío, para apretar. Y tú no estás para apretar, que te duele la cadera luego. No.
1: Sí, cabrón, eres.
0: Claro.
1: No, que no soy para apretar, si es que estoy enfermo.
0: Ya lo sé. Si es que no.
1: Sí, mi enfermedad no es lo que tú te piensas, es otra.
0: Lo que no sé es cómo tu chica se lió contigo siendo tan mayor. O sea, qué ganas de. Por hacer una buena obra, supongo.
1: Pues sí, me dicen que dónde sacaba una chica tan joven.
0: Claro, encima.
1: Sí. Me dicen, bueno, don Julio, esta chica se ha equivocado contigo. Porque tiene que estar medio gilipollas, porque como estás jovencita y tan guapa,
0: claro.
1: A ver cómo puede ser que salga contigo.
0: Mira, que tú eres listo.
1: Es lo que dices.
0: La has conquistado con la lengua, y a base de contar las milongas, claro. Y dice, joder, el abuelo Cebolleta, qué verbo tiene. ¿Dónde estás? ¿Estás en casa o qué? ¿Está lloviendo?
1: No, lloviendo, que hostia, va a estar lloviendo.
0: ¿Y no vas al campo hoy a currar, a ganarte el pan?
1: No, no, no, no, no, no, no, estoy en Madrid lejos. que estamos preparando la maleta, que mañana nos vamos a la playa, unos días.
0: ¿A la playa?
1: A Benicassin, ¿te acuerdas?
0: ¿A dónde era?
1: ¿Te acuerdas que te dicen que a Benicassin?
0: A Benicassin, sí, es verdad, joder. Ahí.
1: ¿Te acuerdas que te lo dije?
0: Lleno, el porcentaje de tiesos por metro cuadrado es de los más importantes de la zona, ¿eh? O
1: sea, que se jodan. Yo no me voy a morir en toda mi vida.
0: ¿Qué vas, de menú? ¿Vas con lo de la pulsera? ¿Vas con pulsera o no?
1: No. Vamos en casa de un amigo.
0: ¿Ah, sí?
1: Nos vamos dos parejas.
0: O sea, ni, no llega ni a pulsera. Vas a casa ahí a pegar mangas a casa de un amigo.
1: A ver, ahí vamos de cuello.
0: Ya.
1: Ahí vamos de cuello. No es algo, digo. Ahí. La paga la tengo que mantener.
0: Claro, eso es verdad.
1: No voy a gastar mi paga. Que, además... me dice mi chica,
0: está la vida muy mala.
1: Dice, nos tenemos que casar. Yo no jodas, y que me quiten la paga.
0: Que no.
1: Así
0: que...
1: nos quedamos solteros y nos dan una paga cada uno.
0: Que no se te ocurra. Que no se te ocurra.
1: No. Además, ya con una vez hubo bastante.
0: Claro. Escucha, te voy a poner un poquito de la canción, un minuto, y luego la quito, ¿vale?
1: Venga.
0: Venga.
1: Muchas gracias,
0: adiós,
1: campeón. Vale, hasta luego.

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0: Foreigner, una banda, pues es Billy Joel y Foreigner. Foreigner en grupo, Billy Joel. ¡Hola, Lourdes!
1: ¡Buenos días!
0: ¡Buenos días! ¿Cómo estás? ¿A qué hora te has despertado hoy? ¿Pronto? ¿Llevas tiempo despierta ya?
1: A las 5 de la mañana.
0: Bien, ¿pero por obligación o por placer?
1: No, porque me despertó porque no podía dormir y ya está. Yo soy así, duermo muy poco, así me cunde más.
0: ¡Qué mala conciencia tienes que tener! Solo la gente con mala conciencia es la que se despierta sin poder dormir.
1: Bueno, ¿me vas a poner esa canción que te he pedido o no?
0: ¿Cuál es? ¿Cuándo está aquí la canción que me has pedido? ¿No me has pedido ninguna?
1: Sí, que te he mandado un WhatsApp con una que es de IA, que no sé si es la que pones tú siempre, pero me vuela la cabeza, está súper bien. Sí, mira a ver.
0: Ah, vale, sí, pero ¿cuándo la has pedido? Ah, sí, es verdad, ¿no?
1: Hoy,
0: es que
1: sí.
0: Yo te llamaba porque dices que estaba un poco desencantada, que la gente no sale, ¿no? Que esto no sale la gente a la calle, ni se enfada con lo de Ceuta, es verdad, que es una putada. Oh.
1: No, yo te he puesto, es verdad que no sale, y yo de las pocas cosas que aprendí en la universidad es que si te quieres manifestar hay que salir a la calle, es lo que hacíamos cuando éramos jóvenes. Entonces yo creo que es lo único que nos queda. Están convocando muchísimos ayuntamientos de ciudades de España ya de hace días para el 2 de septiembre una manifestación por lo de Ceuta. Yo creo que es lo poco. Lo único que podemos hacer es difundir lo que están haciendo y lo que está pasando y salir a la calle. Y yo voy a ir, vamos, aquí a Zaragoza como la primera.
0: Pero ya te digo yo que no, es que la
1: bueno,
0: gente no es así,
1: el español
0: no es así, no le...
1: Pero es que es lo único que nos queda, así, ¿cómo protestas? ¿Qué hacemos?
0: Pues nada, pues tragártelo y luego cuando te toca a ti dirás, no protesta nadie, pues los pobres ceutíes,
1: bueno, pues,
0: les han hundido, les han matado, o sea, tremendo, ¿eh? Oh.
1: Los que somos un poco pasionales, nos toca la fibra y... quedarnos en casa, pues no nos llama. A mí por lo menos no me llama.
0: Bueno, o sea, que tú vas a ir ahí en Zaragoza, vas a ir a protestar, ¿no?
1: Yo sí, es la única manera. Ya procuro difundir por mis redes lo que está pasando, porque me parece es muy surrealista todo lo que está pasando. Y lo de Ceuta ya es, vamos, te quiero decir, he procurado descansar el verano, pero el único ratito que tenía mientras desayunaba, que me ponía la televisión y veía lo que estaba pasando y veía a toda esa gente pidiendo ayuda y pidiendo y viendo lo que... A mí se me caía todo al suelo, chico, ¿qué quieres que te diga?
0: Es que no, nadie ha dicho nada, es que han entrado 80.000 personas. Es como si en Madrid entraran 6 millones de personas al mismo día de manera ilegal y no pasa nada. Es que les han regañado, no pasa nada. Bueno, no pasa nada... Porque debe ser verdad que les tienen cogido por los huevos los marroquíes a esto, porque
1: no hay
0: un país en el mundo entero, en Asia, en Oceanía, en África, en América, en Europa, que consienta que se te cuelen 80.000 tiros en proporción lo que son, que es lo mismo que la gente que habita allí. Y no pase nada, no sé qué es lo que hay que hacer, pero...
1: Es que es una invasión en toda regla.
0: Es una invasión.
1: Decir lo que de verdad pienso, no lo voy a decir. Pero sé lo que habría que hacer.
0: Sí, sí.
1: Y toda esa gente que ha entrado de esa manera ilegal, pues esa gente, todo el mundo que entra de manera ilegal, todo el mundo a su casa.
0: Sí, sí.
1: Porque nosotros somos un país tradicionalmente de migración.
0: No hemos ido a trabajar. Otra cosa no, con todos nuestros defectos y virtudes somos un país ordenado, un país como otro cualquiera. O sea, Marruecos no es un país ordenado. Yo lo digo y hay gente que me da la razón y gente que se enfada mucho conmigo. O sea, para mí no es un país normal donde hay señores salvajes, porque muchos son salvajes, que echan sus hijos al mar con 11 años o con 12 años o 13 años. Para mí eso es un salvaje, no es un señor, es un animal, son animales.
1: O sea, pues que sí, y toda la gente esta que piensa que no, es como que no de, que, o sea, si oye, que se lleve cada uno
0: desde
1: una
0: el
1: casa.
0: Año 42, en momentos de guerra, lo más importante es la reunificación familiar, y esto les quita los hijos y no, si no los quieren, si son perros, son como perros, no quieren los hijos para nada. O sea, yo voy a decir, ¿qué coño tengo yo que ver con un pueblo salvaje que se quita a los hijos de encima?
1: Nada.
0: Pero bueno, no sé. No, es que no, está prohibido devolvérselo, pero ¿cómo que está prohibido devolvérselo? A un chaval de 6 años, de 7, de 8, ¿cómo no vas a devolverle su hijo a su padre?
1: Pues claro que tiene que volver, pero todos, no los niños, todos, los niños, los no, no sé, niños, tienen que volver,
0: no sé,
1: todos.
0: Es mejor que lo manden a Lugo a estudiar no sé qué y no sé qué tiene.
1: Nada, eso no se puede consentir, las cosas con sentido común, esto se nos va de las manos y el país, lo malo es que yo no sé si del todo, yo no sé si tiene arreglo ya. Entonces yo, por lo que está en mis manos, a mí lo que me llama es, si convocan algo con lo que no estoy de acuerdo, es salir. Es lo único que me mueve. no puedo hacer otra cosa, ¿sabes? Porque más impotencia ya no puedes tener, ¿sabes? Por toda esta gente.
0: Un es lo beso, último. Lourdes, que te pongo esa canción, venga.
1: Ah, venga, sí, a ver si es verdad. Que tengas buen día. Buen día para todos. 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

0: 8 de la mañana, 7 en Canarias, jueves ya.
1: Buenos días.
0: Hola, buenos días. ¿Cómo te llamas?
1: Yo, Cefa.
0: Cefa, ¿y dónde estás? ¿En qué ciudad? No sé dónde, no me la puedo.
1: En Burgos.
0: ¿En Burgos? ¿Burgos capital?
1: Sí.
0: Ajá. Cuéntame, ¿cuál es tu teoría, Cefa?
1: Pues yo creo que a un hijo no lo dejas con 10 años.
0: Con seis años.
1: Se vaya. Entonces yo creo que no devolverlos a sus padres es un secuestro de este país.
0: No, o sea, primero dicen que es ilegal porque hay una ley que dice que primero hay que hacerle la ficha y comprobar a ver si le devuelve, si le van a matar o algo. O sea, tonterías que yo no entiendo nada, pero tampoco estoy de acuerdo contigo. Entonces, ¿cómo quién les quita a los niños? ¿Cómo lo hacen? No sé.
1: Pues como se ha hecho toda la vida, ¿no? No, con los esclavos no iban, cogían a los críos,
0: a
1: la gente joven y se los
0: llevaban.
1: Que
0: Marruecos no tiene esclavos, que Marruecos es un país contemporáneo, un país moderno donde, bueno, pues el cerdo que tienen de rey se lo queda todo, pero es un país tan rico como muchos países del mundo occidental, ¿eh? Ahí no...
1: Ya lo sé.
0: Esclavos
1: pero...
0: no hay esclavos, ahí para que son en su mentalidad, que es distinta a la nuestra, distinta a la de los europeos, pues son salvajes, para nosotros son salvajes, son tíos que tiran a sus hijos al mar y no le importa si se salvan, si no se salvan, les da lo mismo absolutamente. Que no pasan hambre, que en Marruecos no hay hambre, que es mentira. Futuro no sé si tienen, pero hambre no tienen tampoco. O sea, es un país, para que se lo llevan todos, pues eso, el golfo ese que tienen... Y el séquito y la corte que tienen, pero vamos, que estos tienen más dinero que la hostia, que es un país riquísimo y que lo único es eso, pues son pues como perras, los paren y les tira a los niños, les da lo mismo. O sea,
1: bueno,
0: tiene
1: no,
0: otra explicación.
1: No sé si como madre tiras a tu hijo, como tú dices, no hay necesidad.
0: En el mundo occidental entonces... no, pero hay muchos países donde supongo que será así. O sea,
1: la
0: educación que les han dado, lo que. No tengo ni idea, pero eso es lo que yo veo. Yo estoy contando lo que veo. No.
1: Sí, sí. Y al final es una suposición que igual que suponemos eso, pues acabo suponer
0: es creer lo que no conoces, que lo estamos viendo, que los tiran al agua, los padres, los mismos padres. Coño, el otro día, cuando alguien pues, decía como nosotros, joder, qué vergüenza los hijos, cómo les echan al mar y se les ahogan y no sé qué, y salió la fiscal del menor en España, ¿cómo se llama? Rosario, no me acuerdo cómo se llamaba. Dice, no, es que aquí no dejan de llamar padres diciendo, porque buscan a los padres, intentan, que no los queremos, que se los queden ustedes, que no los queremos. Eso decía la fiscal, que está por la pobre mujer desbordada también, la fiscal del menor. La que no quieren a sus hijos para nada. Son putos perros. Veo peor que los perros. Veo mejor los perros que los niños allí. Entonces no acabo de entenderlo yo tampoco.
1: Pues como madre me costaba entenderlo, digo, no me lo puedo creer. Como hoy en día hay tanto negocio para todo, digo, esto no deja de ser.
0: Insisto, que este no es un país, que Marruecos no es el tercer mundo ni con mucho. Que muchas cosas están mucho más avanzados que nosotros.
1: Ya lo creo. O sea, con nuestro dinero también.
0: Y con nuestro dinero, o sea, los coches de la policía los llevamos pagando no sé cuántos años nosotros. Que no sé por qué, oiga, que no es un país pobre.
1: Sí.
0: Que les hemos regalado el Sáhara, que estos sí que tienen carnet de identidad español. Los de Sáhara tienen carnet de identidad español hasta hace 3 días y se lo hemos regalado y todavía nadie explica por qué, no sé.
1: Por eso uno le da más vueltas a la cabeza diciendo, buscando explicación a todo esto.
0: Un beso fuerte, Cefa.
1: Venga, un beso.
0: Hasta luego.
1: Gracias.

0: Hombre, don José Antonio.
1: Hombre, don Andrés, ¿qué tal? ¿Cómo estás, tío?
0: Pues mira, me pillas andando por la playita, que estoy todavía de vacaciones.
1: Anda, ¿qué te queda de vacaciones?
0: Pues hasta el martes.
1: ¿El martes ya vuelve a currar?
0: El día 1 ya estamos ahí.
1: ¿Y has salido a algún lado? ¿Te has quedado en casa? ¿Qué has hecho?
0: No, pues estoy aquí en Valencia, en la playa del Puig.
1: Ajá.
0: Y estamos aquí, pues nada, por eso.
1: Bueno, y veo que me mandas, que me mandas los lugares donde el día 2 de septiembre, es decir, el martes, ¿no? A las 8 de la tarde, concentraciones en toda España por en apoyo a Ceuta. ¿Y tú tienes esperanza de que la gente vaya a esas cosas o no?
0: Tengo esperanza, pero está perdido ya. Ceuta, Melilla y Canarias están perdidas. Este tío las ha firmado ya.
1: No, el problema es que no hay manera. Pues si ahora mismo entran otros 120.000, pues ¿cómo los paras? ¿Qué haces? Pues nada, pues se lo tienes que regalar y ya está. ¿Qué haces?
0: Se lo tienes que regalar, pero tendrás que poner alguna resistencia. Si tú te has bajado los pantalones durante muchos años con él, pues él hace contigo lo que quieras. Les hemos regalado, si no me equivoco, entre el Sáhara y Canarias hay una bolsa de gas o de petróleo. ¿Y quién la pincha?
1: Sí.
0: Adivinanza, ellos.
1: Bueno,
0: cuando están en nuestras aguas territoriales.
1: Ellos junto con Israel y Estados Unidos, que son los que están ahí encabezando el proyecto.
0: Bueno, claro.
1: Es que ellos lo que no se le puede negar al vicioso ese que tienen de rey es que es un tío muy inteligente. O sea, él sabe quién se ha hecho amigo y de quién se ha hecho enemigo. Igualito que nosotros, que no nos quiere nadie en ningún sitio, nadie. O sea, no queda un solo país de Europa, ni uno que hable ni regular de nosotros. Entonces, claro, el otro tiene de aliado, ahí tienes a Estados Unidos, a Rusia, que ya tiene cojones, que es amigo de los dos, y a Israel. O sea, claro, métete tú con Marruecos ahora.
0: Y nosotros tenemos de amigos los que tenemos. Pues y sí, nos hemos tenido que siempre tocar las pelotas a Israel y a Estados Unidos, pero vamos con los asesinos de Gaza, con los de Hamas. Pues tenemos un país que está gobernado así. Pero luego la gente te dice, pero luego llegan el día de las elecciones, ¡pam!, votan. Y entonces dices, pues yo ya no lo entiendo. No lo entiendo y sigo sin entenderlo, José Antonio, porque es una barbaridad. Todo el mundo está en contra. Todos. Pero llegará el día ese y aunque no las gane, las va a volver a ganar, porque se va a liar con toda la izquierda.
1: Lo que sí es verdad es que es muy difícil de que esto vuelva a su punto de origen.
0: No vuelve.
1: Ya no va a volver a su punto de origen.
0: No, tristemente. No. Pero la han invadido y la han tomado.
1: Y demasiado están tardando en entrar en Melilla, ¿eh? Demasiado están tardando.
0: Claro, pero ellos van. Ellos lo que tienen es tiempo. Siempre tienen tiempo. Y eso es culpa de hace muchos años de la educación que les hemos dado a todos los hijos, de que, por ejemplo, el ejemplo más claro para mí es la isla de Perejil, la piedra de Perejil.
1: Sí, sí.
0: Pero es tuya. Y no tiene que venir nadie a quitártela. Será más grande, será más pequeña. Pero es tuyo. Si tú pierdes la identidad,
1: hay una cosa que se llama respeto. Todo. Y el respeto a las naciones no se regala, se gana. O sea, Inglaterra se tiró durante unos cuantos años, desde que acaba la Segunda Guerra Mundial en el 45, ahí titubeando de no ir, de todas las colonias que tenía, como las trataba, de la famosa Commonwealth, hasta que de repente, en una isla que no quiere nadie, que es una puta mierda de isla, van cuatro argentinos y se ponen, y dice, ¿cómo? Y empiezan a mandar destructores, portaaviones, fragatas, y pero si no merece la pena, ¿cómo que no? Es que a mí lo mío no me lo quita nadie.
0: Es mi identidad personal, porque ¿cómo no van las panteras allí?
1: Entonces volvieron a ganar el respeto que han tenido durante siglos los ingleses.
0: Claro. ¿Y las panteras por qué no van a Gibraltar? Porque les meten un cañonazo que las tiran.
1: Pues ahí no es que no, ahí no entran 80.000, ahí no entran 8 sin papeles, o sea que no.
0: O sea, es que, pues eso, pero luego la gente, y se lo digo a todos los jungleros, hay que pensar. Yo le digo que votes aquí y allá. Piensa a quién votas. Piense que votas, porque nos vamos a la mierda. Y ya lo dijo Gopo, este estaba tanto que en lo del 2030, en la Agenda 2030, que dijo, en el 2030 serás feliz, pero no tendrás nada. Eso lo dijo Bill Gates. Entonces dice, me cago en tu puta madre. O sea, tú lo tienes todo. Y nosotros seremos una mierda. Pues nada. Perfecto.
1: Cuídate mucho. Un abrazo.
0: Venga, chao.

qué bonito, me han pedido una canción. Carlos desde Donosti. Me encanta esta canción. Me encanta esta canción. Qué bonita, por favor. Qué letra. ¿Cómo la canta Miguel? Las cosas como son.

0: con el sol en la ciudad de Andalucía, de la humedad. Aparte, Miguel Río, otra cosa no, pero podrá estar de acuerdo con él en muchas cosas o no estar. Pero que no ha ido por el carril toda la vida, San Miguel Río dice lo mismo hoy que decía hace 30 años. O 40 años. O 50 años. Un poquito más ya no. Con Franco no decía lo que dice ahora, pero el tío me parece un tío que va por el carril, me encanta, ¿verdad? No estoy de acuerdo con él en muchas cosas. Y lo bueno es que le han agradecido esa labor, como tiene que ser, joder, así se hace en el mundo entero. Los contratos.
1: Buenos
0: que
1: días,
0: han dado...
1: José.
0: ¿Qué pasa, Guillermo? ¿Cómo estás?
1: Aquí ando, señor, trabajando.
0: ¿Qué estás haciendo?
1: Como así.
0: ¿Qué haces ahora?
1: Pues nada, estoy aquí barnizando unos aleros en Preyezo.
0: Bien.
1: ¿Sabes dónde está Preyezo? No, no lo sabes.
0: No.
1: A lo de Unquera. Unquera sí.
0: Ya, además, ya conozco Unquera de las corbatas y todas esas cosas. O sea, que...
1: Ah, claro, hostia, no, si no lo conocieras ya.
0: Claro, ya te digo yo. Bueno, ¿qué? ¿A esta de vacaciones o qué?
1: ¿Qué vacaciones? Si soy autónomo. ¿Qué bueno. es eso de vacaciones? También te ibas tú a coger una en la última semana de agosto y te veo trabajando aquí.
0: Tienes toda la razón, pero tú ya no te coges nada o qué.
1: ¿Qué voy a coger, hombre, si soy un desgraciado? Vale. Si nada más que hago... Sí, ¿qué voy a coger? Nada, llevo... De todas formas, en el negocio nuestro, la época alta es esta, ¿sabes?
0: Sí.
1: Después llega el invierno y eso, y ya, hay trabajo
0: y ahí,
1: que no
0: ya,
1: nos...
0: Y ahí se puede hacer pocas cosas, ahí.
1: Sí, se hace, pero es diferente, es diferente. Nada, que es una vergüenza, José, que no te puedo decir más. Lo que le están haciendo al pueblo ceutí es lamentable.
0: No es una vergüenza. Cualquiera que se ponga en su lugar y que diga, pero vamos, el Lugo,
1: ¿no viste
0: en Málaga o en Cuenca, yo que sé que te...
1: Lo del polideportivo que van
0: sí,
1: a meter
0: ahora,
1: allí.
0: Sí, sí, a todos los polideportivos, sí.
1: Y decía una mujer que dice, si digo, Ceuta no, decía ella, Ceuta no es la península, que si no tienes una cosa aquí, la tienes allí. Aquí tenemos pocas cosas y lo poco que tenemos nos lo van a quitar.
0: Sí, sí. Y los niños no van al colegio porque les da miedo, con razón, además. Y...
1: Que España es un estado fallido, José, que esto se acabó ya. Y ten en cuenta, mira qué decía la gente, este no aguanta el 27, este no va a aguantar hasta el 27 y va a volver a gobernar otros 4 años más.
0: Yo lo creo.
1: Va a volver a gobernar otros 4 años más. Y nosotros nos vamos a volver, va a ser el único estado comunista de verdad, porque ayer te voy a hablar con Rusia y todo esto, y sí, son en teoría comunistas, pero son más capitalistas que nadie, ¿sabes? Pero España va a ser el único estado comunista real que el que va a empobrecer, es que siguen los mismos estatutos que Cuba, que todos estos putos países, que se muere su pueblo de hambre, pues es lo que va a hacer España, que su pueblo se muera de hambre.
0: Y hay una cosa que me ha contestado, y lo vi ayer en un artículo en un periódico, decía, con la pista que les hemos dado con lo de Ceuta, ¿quién te dice a ti que les impide entrar mañana a Algeciras?
1: Que les da igual, a ver, Marruecos...
0: ¿Quién les impide meter mañana 400.000 tíos en Algeciras?
1: Nadie, ¿eh? Nadie. De todas formas, la ministra esta que tenemos de la pajarraca, como la llamaba él,
0: sí.
1: No vale ni para tomar por culo. Son todos siervos de él. Son todos siervos de Sánchez. Son, de todas formas, tú qué poco valor tienen las personas, ¿eh? Porque yo, vamos, soy un ministro del Vale, que vives a todo tren, a todo lujo, ¿y qué? Tú no estás dándote cuenta de lo que le estás haciendo a la población. Tú no te estás viendo lo que estás, o que nada más que miran su interés. Su interés. Tenían que decir un poco de amor propio y decir...
0: Ya te digo, lo que está cayendo y se ha ido de vacaciones otra vez hasta el lunes, ¿eh? Se fue de vacaciones.
1: Que le importa tres cojones.
0: Vino el lunes, ha ido y se fue otra vez por la tarde.
1: Se importa tres cojones y viven mejor que Bill Gates y que todos estos. Te lo digo yo. Van de vacaciones y lo tienen todo de lujo. Solo le falta a la gente que... solo le falta el servicio, la cocia... Y los delanteles como antiguamente. Esta izquierda que defiende al obrero, que defiende. Después les gusta el dinero de cojones y vivir como ricos de cojones, que son unos putos envidiosos del que tiene y del que trabaja, y unos putos aprovechados. Yo no los quiero ver delante, José. Lo siento mucho. No los quiero ni ver delante. Y mira que mis principios son de izquierdas, pero esto es una puta mierda. Esto es una puta mierda. Esto no lo quiero yo ni regalado, esto. Bueno. ¿No viste lo de los negocios? Que un negocio con que no tenga obreros, levantar la persiana cuesta 3.000 euros al mes. ¿Lo viste o no
0: sí,
1: lo
0: sí,
1: viste?
0: Sí, sí, sí, sí, sí.
1: Sí, es eso, levantar nada más que la persiana, sin hablar, sin impuestos de IVA, sin impuestos de IRPF, sin... Hostias, ¿dónde vamos? ¿Qué es lo que queremos? ¿Qué queremos? Que la gente sea... Pero no sé, esto no puede acabar bien, José, yo no sé. ¿Tú qué opinas? ¿Tú qué ves? ¿Tú cómo lo ves? Yo no, quiero saber tu opinión.
0: Hombre, el caso de Ceuta, que eso está perdido, y a mí me preocupa ahora qué van a tomar antes, si Melilla, Canarias... O qué les vamos a regalar, porque claro, el problema es que lo que no han dado en la pista, y si la próxima vez qué pasará, eso lo pregunta la gente, ¿qué pasará? Si el día 5 de septiembre entran otros 50.000, ¿qué pasará? Lo mismo, es decir, nada. ¿Qué pasará si entran 400.000 en Algeciras? Hombre, ahí no dudo que pase porque tiene Gibraltar al lado, y a los ingleses sí les respetan. O sea,
1: hombre.
0: No se ha colado una patera en la puta vida. Aquí se han colado millones de personas y ahí no ha entrado ni uno.
1: Yo te voy a decir una cosa, que yo nunca he visto un estado tan rendido a otro. Yo no lo he visto nunca. Nunca. El país más tercermundista del mundo hubiera puesto frente a una invasión como la del otro día. Algo hubiera hecho. Estamos sumisos totales. ¿Por qué? No lo sé. No sé si hay unos documentos Pegasos que pueden influenciar tal. No sé lo que hay. No lo sé ni se va a saber tampoco, José.
0: No.
1: Ni se va a saber tampoco porque lo van a tapar. Y si entran los otros, lo van a tapar. Porque es que los otros van a tapar la mierda de estos, No te pienses tú. No te pienses que van a ir allí. Y aquí lo vivimos en Cantabria. Que la Buruaga iba a levantar toda la mierda de obras públicas del PRC, tal. Según ganó las elecciones, como le hacían falta los votos del PRC, se dio un beso con Revilla.
0: No, pero además descarado, que Revilla se lo dijo. Es que no puedes investigar esto. Y dijo, vale, pues es la única manera que gobernara.
1: Claro, pues, pero va a pasar lo mismo con los otros. Yo no sé, pero es que esto no tiene ninguna vuelta, José. Yo no veo que tenga ninguna vuelta. ¿Tú crees que esto tiene punto cero otra vez?
0: No.
1: No. ¿Y entonces cómo va a cambiar la sociedad? ¿Qué es lo que va a pasar? ¿Qué cambio hay?
0: Pues yéndose los chavales jóvenes, si Dios quiere, yéndose al extranjero a vivir y a estudiar y...
1: Yo a mis hijos, como pueda, se los voy a recomendar, Dijo, dejar esta puta mierda de país. Porque no. Es lo que hay, José, es lo que hay. No, y Ceuta y Melilla que tengan fuerza, pero que están perdidas. Además es que yo me doy cuenta que lo tratan como si hubieran pertenecido antes a Marruecos, que no han pertenecido a la puta vida a Marruecos, que Marruecos no, que no existía Marruecos.
0: Es que dicen las barbaridades que dicen, como el lunes, el ministro de este asuntos religiosos que tiene, que históricamente, y no hay nadie que salga a decir, mira, soplapollas. Mira, imbécil de mierda, tú no has tenido Ceuta ni Melilla en los últimos 4.000 años. ¿De cómo que recuperar? ¿Recuperar qué? Recuperar es algo que has tenido. Pero si es que nunca ha sido. Marruecos es un país del 59. Pero es que sí. Si vas a la dinastía, tampoco. Es que en los últimos 1.000 años Ceuta ni Melilla han sido marroquíes, nunca. A pesar no marroquí, porque Marruecos existe desde el 59.
1: Exactamente. Entonces... Exactamente.
0: Pero bueno, eso no se lo dice nadie.
1: ¿Por qué? ¿Los periodistas? ¿Qué pasa con los periodistas? ¿Qué pasa?
0: No, es que yo creo que ahora sí están muchos contando la verdad, pero el problema es eso. El problema es qué pasa si mañana entran en Melilla otros 90.000, tío. Pues nada, pues no pasa nada.
1: Ya a ver, la invasión es bien fácil.
0: No, un país, no tenemos ejército, la OTAN no nos ayuda. Nos ofrece ayuda y le decimos que no, con lo de Frontex, esto. No, estamos bien, lo organizamos nosotros solos. Te dejo que se me acaba esto, tío.
1: Venga, José, hasta luego, adiós.
0: Es una situación muy...
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media de la mañana, 7:30 en Canarias. Dice Javi. Javi tiene algo que ver con el ejército. No sé si es que se reenganchó de estos de que hacen luego. No lo sé. El caso es que muy, muy enamorado del ejército español. Y dice: no, es que tenemos un ejército, infórmate. ¿Qué ejército? ¿Pero qué estás dispuesto a hacer? ¿Tú crees que hay alguien que esté dispuesto a morir por España, como muchos americanos a morir por Estados Unidos, muchos ingleses a morir por Inglaterra y muchos argentinos a morir por Argentina? ¿Tú crees que aquí hay uno solo de esos? Vamos, no me jodas. Aparte que no tenemos ejército. ¿Qué ejército tenemos? ¿Qué España ejército tiene? Pues eso, pues para apagar los fuegos, para dirigir el tráfico y poco más, y alguna unidad especial que tengamos por ahí. Pero que a mí me parece bien, ¿eh? O sea, yo creo que es de lo mejor que ha hecho España. Mira, si es una guerra que vamos a perder, me refiero al ejército, ¿para qué vamos a competir? ¿Qué va a competir? ¿Con Italia, con Turquía, con Francia, con Inglaterra, con tíos que tienen ejércitos organizados desde los años 30 y nosotros pues no tenemos ejército? Pues tenemos ahí a cuatro matados, que es lo que hay, pues no hay más. Hombre, es que cualquiera que venga de fuera dice el ejército, dice, a ver, ¿quién es el ministro? Esa, dice, ¿pero qué coño de ejército va a tener con una ministra así? ¿Pero qué esto qué es? ¿Una broma o qué? ¿Es una broma? ¿La que manda el ejército en España es la pedorra esta? ¿Es una mala broma o qué?

0: Hola, buenos días, Patricia.
1: Sí.
0: ¿Qué tal? ¿Dónde estás? ¿Dónde estás?
1: Yo en Alicante.
0: En Alicante. ¿Y tu hijo está en Ceuta?
1: Sí, correcto.
0: ¿Pero que está allí destinado o es ahora por el lío que ha habido que le han mandado?
1: No. Está allí destinado.
0: ¿Está destinado en Ceuta en el ejército? ¿Que está en tierra o en...?
1: Sí, en regulares.
0: En regulares, mira. ¿Y sí. ¿qué te cuenta?
1: Porque, ¿qué me cuenta? Barbaridades. Él dice, mamá, somos números, somos esclavos. Es alucinante.
0: Claro, y es un tío que está en el ejército, que lo está viendo, que conoce y que sabe y que dice que esto no tiene solución, ¿no?
1: Exactamente. Está allí y dice, mamá, no nos dejan hacer nada. Estamos aquí como si fuésemos guardias de seguridad y ya está.
0: Sí.
1: No, claro. No nos dejan hacer nada, se ha quedado sin vacaciones.
0: Escucha, coge el teléfono, anda, que suena muy mal, suena hueco. Parece que estás en un cubo metida, yo qué sé.
1: Espera un momento.
0: A ver. Fíjate que está su hijo en regulares ahí en Ceuta y te dice que no, que eso no tiene solución.
1: ¿Ahora?
0: Ahora perfecto, ahora sí, da gusto, joder. Que claro, el chaval debe estar jodido, ¿no? Porque tampoco tiene las manos atadas. Que cualquier marroquí de los cantarados tiene más derechos que tu hijo.
1: Sí, exactamente, ahí. Es lo que cuando ha venido mi hijo no lo ha dicho. Dice, mamá, es vergonzoso, no podemos hacer nada, no les podemos tocar.
0: Escucha, hubo uno de los sindicatos de Jupol de la policía, yo creo que sí, uno de los sindicatos de la Policía Nacional dijo que estaban avergonzados porque Cruz Roja daba más agua a los marroquíes que a los propios policías cuando les pedían agua. Dice, no, esto para vosotros no es.
1: Escucha, mi hijo ha estado una semana entera cuando hubo la entrada masiva comiendo dos chuscos de pan con atún y mortadela. Me vino delgado porque le dieron unos cuantos días de libres y vino delgado. Dice, mamá, es vergonzoso.
0: Pobrecillo.
1: Así que está allí, que no saben si lo dejarán venir, si le dejarán retomar sus vacaciones, así que de momento está allí.
0: Está
1: deseando irse ya de allí.
0: ¿Y él qué cree que va a pasar? ¿Qué solución ve estando allí dentro? ¿Qué cree que va a ocurrir?
1: A ver, dice que dentro de lo que cabe, la cosa está un poco estabilizada, pero que la cosa no está bien. No sabe, no, como no los dejan actuar, que todo tiene que ser el gobierno el que actúe, pues no sabe.
0: Ah.
1: No sabe, pero dice que la cosa que está mal, que hay delincuencia y de todo allí.
0: Pobrecillos.
1: Así que a ver. A ver si ahora que salgamos a la calle todos el 2 de septiembre, a ver si conseguimos algo.
0: ¿Y qué vas a conseguir?
1: Pues yo qué sé, no sé, a ver si manifestándose toda España, yo qué sé, no lo sé. Yo sé que nada, porque como el gobierno se pasa por la torera todo, así que no sé.
0: Un beso, Patricia, y otro beso.
1: Gracias.
0: A tu hijo. Hasta luego.

0: ¿Qué pasa, Miguel Ángel? ¿Cómo estás?
1: Pues aquí, a ver si cierro el veraneo.
0: ¿Ya?
1: Ya me toca volver a Madrid.
0: Pero lo bueno que tiene un jubilado es que lo mismo te va a estar en un sitio que en otro. ¿Va a hacer lo mismo?
1: Bueno, no creas, que me espera un otoño complicado, que tengo mucho viaje por delante.
0: ¿Cómo ves el panorama? ¿Qué está pasando?
1: Pues malo.
0: La soledad en la que nos estamos quedando, tío. Joder, cómo nos ponen por ahí, ¿eh? Italia, Dinamarca, Alemania, Holanda.
1: Bueno, somos la frontera natural con África, ¿no? Para Europa. Y somos perfectamente capaces de mantener todo en orden, como estamos demostrando, ¿no?
0: Sí.
1: Ah, es un problema tremendo que tenemos encima de la mesa. Y estaba revisando ahora, bueno, leyendo un poco lo que supuestamente el proyecto de Real Decreto va a dar capacidades, ¿no?, al señor Ángel Víctor Torres y para echarse a temblar. En contra de, digamos, las directrices fijadas por Europa y tal, o sea que, bueno, no sé, supongo que en Andorra se estará mejor que allí, ¿no?
0: Sí, se ha ido de vacaciones el presidente otra vez, ¿eh? ¿Otra
1: creo que las ha anulado.
0: Pues era, ayer estaba, ¿eh?
1: Ayer estaba, pero creo que, vamos, según...
0: ¿En Andorra, sí?
1: Sí, está en Andorra, está en un hotel discreto. Creo que solamente eran 2.000 euros la noche la habitación que ocupaba. Pero creo que la has anulado. Creo que alguien le ha debido decir que igual daba un poquito de vergüenza ya. Y eso dice la prensa, ¿eh? Que anula las vacaciones y que está muy enfadado porque no le han dejado acabar sus vacaciones, no como al hijo de esta mujer que hablaba antes, ¿no?, que está cumpliendo sus funciones en Ceuta y le han quitado sus vacaciones, pero el presidente de gobierno tiene que tenerlas, que está muy cansado. En fin, pero yo lo veo muy mal y la situación va peor y no sé qué solución tendrá. Yo no estoy de acuerdo contigo de que irse del país, porque entonces ya sí que entran todos, ¿no? Si nos vamos nosotros, alguien tendrá que entrar, pero no, la verdad es que no sé muy bien.
0: ¿Qué pasaría si entran mañana 200.000 tíos por Algeciras?
1: No hay forma de pararlo. ¿Cómo lo paras? O sea, además, este es un fenómeno, o sea, es curioso porque estamos aquí con las discusiones de si el GNI informó o no informó. Obviamente tener a 90.000 o 80.000 personas en un sitio esperando a que alguien les dé el go para entrar en Ceuta, no se monta de hoy para mañana. Eso lleva tiempo, ¿no? Y claro, pero eso no lo paras. Imagínate que de repente empiezan a mandarnos barcas y barcos y nos bajan 200.000 personas. ¿Quién lo vaya a parar? ¿El ejército español cuántos son? ¿80.000, 90.000?
0: No sé, y los cuales el 70% son extranjeros.
1: Sí, hay mucho extranjero y luego hay muchos que...
0: Y no hay ningún... ¿Qué te aporta el ejército? Que no aporta nada.
1: No, bueno,
0: no. ¿Cómo le convences tú a un chaval que es una opción el ejército? No es una opción de nada. O sea,
1: bueno, curiosamente parece ser que ahora se está apuntando bastante gente porque desafortunadamente empieza a ser una opción de trabajo. No lo sé, pero creo que sí que estaba viendo bastante gente que... Bueno, bastante gente.
0: Pero vamos,
1: estaba viendo.
0: Que cuando tú miras en los libros los análisis de ejércitos del mundo occidental, el de España no sale. O sea, que no.
1: Sí, bueno, también... y no sé si lo comentaba, creo que le escuché a Charlie
0: lo dijo hace ya mucho tiempo, o sea, el mundo entero está invirtiendo en drones y nosotros invirtiendo, claro, en tanques, y de verdad que ya no compra tanques nadie.
1: Tenemos tanques y fragatas y se está viendo efectivamente, por ejemplo, en la guerra de Ucrania, ¿no?, que son absolutamente inútiles, ¿no? Entonces lo que tiene que tener son cohetes y misiles y drones, ¿no?
0: Y cibernética y terrorismo de hackeo, y es lo que se hace ahora. Eso es que el mundo ha cambiado. Ya no.
1: Claro.
0: Comprar fusiles, ¿qué sentido tiene? Me refiero, ya nadie va. Las infanterías, claro, van a trabajar muy poco en las guerras entre países.
1: Pero para eso tienes que tener un país que invierta en investigación y desarrollo. Y nosotros invertimos.
0: Ya, pero

0: que preocupar es a nosotros. Lo que es impresentable es que tengamos a la ministra de Defensa y al ministro de Interior diciendo cosas distintas. Uno dice blanco y el otro dice negro. Pero lo que es todavía más impresentable es que llegue el señor portavoz del PSOE en el Congreso y diga que los dos tienen razón. O sea, es que yo lo siguiente que pienso es, ellos son gilipollas y piensan que nosotros somos súper gilipollas. Porque si no, no puede haber otra cosa. Es decir, yo, mira, no soy de manifestarme ni el personal. Creo que salí a la calle dos veces en mi vida. Una cuando tenía 14 años y estaba en el Instituto Cervantes. Entonces, si se manifestara a la revista Embajadores, era lo más habitual a finales de los 70 y cuando lo del 11 de marzo, ¿no? Pero si hay algo el día 2 de septiembre, pues igual sí que nos tenemos que movilizar. Si el señor presidente ha suspendido sus vacaciones porque le ha dicho a alguien que igual era vergonzoso, si igual salimos muchos millones de españoles a la calle, pues
1: no pasaría igual, nada, ¿eh? Aunque salgan 30 millones de españoles.
0: No, lo sé. Yo supongo que al presidente igual sí se le da igual, pero yo creo que hay, digamos, alcaldes, gente de ese tipo que uno, están haciendo una buena labor y dos, están poniendo su cargo en riesgo como consecuencia de que tengan a alguien que les está conduciendo al desastre, ¿no? Entonces, no lo sé. Yo creo que si la gente sale masivamente a la calle...
1: Fíjate lo que es el mundo de la política local en este caso, que yo estoy alucinando. Fíjate la racha que lleva el PSOE de año y medio, dos años de corrupción, que es que se te olvida, por mucho que te pongas a mencionar los casos, siempre hay alguno que se te queda, ¿no? Pero vamos, lo que no ha conseguido Ábalos, lo que no ha conseguido Coldo, lo que no ha conseguido la ley, lo que no han conseguido la corrupción económica de lo que se han llevado en el norte, en el sur, en el este y el oeste, lo está consiguiendo Ceuta. Es que dicen que se está desangrando, pero desangrando en votos el partido. O sea, que ya de aquí ya están saliendo gente del PSOE, clásicos del PSOE, diciendo, mire, por favor, vámonos de aquí, que esto no que están... Pero yo no sé, si hubiera elecciones mañana, han perdido más en estos 20 días que en los últimos 20 meses, ¿eh?
0: Pero eso va muy con el espíritu humano, ¿no? Cuando las barbas de tu vecino veas pelar, pon las tuyas a remojar. Tú decías medio en serio, medio en broma, ¿qué pasa si 200.000...
1: No lo digo en broma, ¿eh? No lo digo en broma.
0: Me cruzan, yo si fuese andaluz, pues diría, coño, pues esto coño, no es una estupidez.
1: Es que aquí
0: pero si
1: han,
0: fuera
1: cruzado
0: murciano...
1: han cruzado unos salvajes a los que sus padres tiraban al mar... Y han entrado aquí, les hemos dado de comer, de beber, les hemos dado, estamos intentando ponerles una cama, ponerles un techo. Bueno, pues yo no sé si hay algún país del mundo donde ocurra eso.
0: No lo sé, pero bueno, y no solamente eso, ahora están pensando en que los tienen que meter en la península, cosa que les digo que Europa, por ejemplo, dijo que eso no podía pasar, porque claro, o sea, es que eso ya es abrirles las puertas para que
1: estos
0: vengan.
1: Marroquíes son mucho más listos que muchos españoles. Cuando quieren entrar a la península no es para quedarse en España, que saben que aquí no hay nada.
0: No, es para ir al norte, es para
1: ir al norte. Ir a Alemania y a Dinamarca, claro. Y a Suecia.
0: No, porque ellos tienen ahí familia y tienen, digamos, otras posibilidades. O sea, aquí... obviamente se quedarán algunos, pero la mayoría tirará más al norte, eso es evidente. Pero claro, si tú haces eso, pues lo siguiente es que digan, oye, pues los 100.000 positivos que entiendo a los votos.
1: Una vez que están en Cádiz, ¿a qué le va a faltar en llegar a Córdoba? Claro. Que era el núcleo del Al-Ándalus.
0: pero eso, entonces yo digo que desde el punto de vista de votos, hombre, yo supongo que se estará la gente planteando mucho si votar o no. Es decir, o sea, si yo fuera murciano con lo que ha pasado este verano, ¿no? Que les llegaban las pateras a la playa con decenas de inmigrantes ilegales y, claro, se las tirando.
1: Sí, la playa, yo sí conoces Algeciras. El otro día llegaron las mafias estas, que las hay, colaban gente desde Ceuta hasta la playa El Rinconcillo, que está en el mismo Algeciras, que debe estar en, no sé, en línea recta, pues a 500, 600 metros de Gibraltar. ¿Pero por qué a Gibraltar no va ninguna?
0: Bueno, es más pequeño y se nota. Pues porque las normas son distintas, ¿no? Pero la verdad es que la situación es dramática. Yo ayer veía las imágenes que estaban pasando en Ceuta con la gente yendo a desmantelar el campamento que tenían en la playa, los inmigrantes y tal. Estamos llegando ya a una situación de violencia que yo creo que ya es efectivamente dramático. Supongo que la gente en Ceuta está desesperada. O sea, es que ya no es que entraban 80.000, es que no sé cuántos quedan, porque cada uno dice...
1: Ayer la cifra, 6.500,
0: la cifra. Entonces, claro, es decir, oye, es que es el 10% de la población. Es gente que está todo el día en la calle, porque sí que les pusieron, ¿no? Les pusieron una especie de campamento y tal, pero era para 1.500 personas. Y al día siguiente se fueron la mayoría, porque no cabían y no tenían sitio para estar, ¿no? Entonces, supongo que la situación, obviamente, se...

0: debe ser desesperante. O sea, tú pones un ejemplo, es como si en Madrid de repente nos meten, no te digo a 3 millones, a 30.000, 40.000 personas y están todo el día en la calle. Pues oye, si es que tienen que delinquir a la fuerza porque te van a comer. Si creo que se están pegando todos los días por las bolsas de comida que les da Cruz Roja.
1: Como dice aquí un oyente, ¿y dónde están? Dice, las fuerzas vivas no aparecen. Dice, ¿dónde está la gente de Podemos? No habla. ¿Dónde está la gente de Podemos y el feminismo clásico viendo que a niñas están abusando de ellas, de niñas de 7 y 8 años? Aquí nadie dice nada.
0: Es peor porque sí que hablan. Ayer vi un par de tweets de las clarividentes Jenna Belarra y Irene Montero diciendo que éramos unos insensatos porque no queríamos proteger a gente que huía desesperada del hambre y de tal.
1: ¿Pero qué hambre en Marruecos? Hay en Marruecos?
0: Por eso te digo, entonces...
1: Un país que está en paz, un país que no tiene un solo conflicto, ni uno.
0: Sí, no, estuve...
1: El otro día hacían, fíjate la paradoja, Dice, muchos marroquíes de 17, 18 años, cuando las cosas se ponen mal, y yo lo entiendo, cuando tienen hambre, porque tienen hambre, tienen frío, tienen calor, cuando están como están, dice, te echan, lo primero que echan manos de un arma blanca. El arma blanca está plenada con cadena perpetua en Marruecos.
0: Sí.
1: Y aquí sí, no. Las cogen con una facilidad de la hostia. Es que de verdad,
0: No, yo te digo, estuve haciendo mucho en Marrakech y paseabas por la noche y el nivel de seguridad que había, no sé si era hacia los turistas, o sea, tú veías que allí nadie se atrevía a
1: desmandárselo. No, de ninguna manera. De ninguna manera.
0: Por eso te digo, pero lo que te decía es, oye, la gente de Podemos y tal sí que se echa a la calle, pero casi forzando a que la situación vaya mal, porque supongo que tienen que seguir manteniendo su posición. Porque no tienen otra, ¿qué van a decir? Estábamos equivocados, no teníamos ni idea, ¿qué van a decir? Si aparte, imagínate, viene Montero, ¿qué va a renunciar a los 300.000 euros al año siendo eurodiputada? Lo que estará buscando es cómo renovar ese cargo, que lo tiene bastante complicado. Pero bueno, en fin, yo creo que la cosa va muy mal, ¿no? Yo creo que ya no hay un ministro que esté pensando que va a renovar, ¿no? Yolanda Díaz la vamos a poner.
1: Ayer escuchaba una entrevista a un chaval iraní que está en España, los padres siguen en Irán, y además lo malo es que ya han pillado a los padres porque saben quién es su hijo. Su hijo es un DJ muy conocido en Europa, que lleva en España ya 8 o 10 años. Es que este fin de semana ahorcaron a 16 DJs iraníes.
0: Bien,
1: animadores de fiesta, de la universidad, de cuando irán de otra manera. O sea, ser DJ tiene pena de muerte. Y eso, los dirán que siguen comiendo Podemos de ellos, es que no dicen nada.
0: Bueno, ¿qué van a decir? Y además, hay que pensar que Irán es un país que está aislado en el mundo árabe, es decir, que no es que sea el
1: completamente.
0: Ejemplo, ¿sabes? Que sea el ejemplo, pero bueno, pero al final efectivamente les interesa mantener a gente en algún sitio haciendo propaganda hacia sus intereses, ¿no? Pero bueno, en fin, José Antonio, que la cosa está, yo la veo complicada, y económicamente va
1: yo
0: a ir
1: pienso
0: a
1: en Ceuta nada más y nada, mucha pena, tío, mucha pena, bueno. Pensando que eso le puede pasar a cualquiera. O sea, bueno, por lo mismo que le ha pasado a las poblaciones que se han quemado este verano, que no hay nadie, no esperan nada, no va nadie, no pregunta a nadie, no aportan nada, no ayudan nada, nada.
0: Es que no ayuda sobre lo que ha pasado, y por supuesto no hay nadie que esté pensando en cómo conseguir que eso no se vuelva a repetir, porque ese es el siguiente drama, ¿no?
1: Cuídate mucho, anda.
0: Sé bueno.
1: Hasta luego.

putada, pero al nivel que se está desangrando el PSOE, que se está desangrando, como ningún caso anterior le ha afectado comparado con este, los de Abascal se están poniendo de voto hasta los cojones. Qué pena, tío. Pues no sé si es peor el remedio que la enfermedad. O sea, que Abascal pille los votos que pierda el PSOE sería un desastre para este país, pero un desastre.

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ver, vamos a ver, que son las 9. Ha ocurrido una cosa hoy. Me han pedido dos canciones. Dos. La primera seguro que ha sido al principio, a las 6 y poco. La otra no sé si ha sido antes de las 7 o después de las 7, pero ha sido en torno a las 7 de la mañana. Y de las dos tengo ya, de la primera tengo 17 peticiones, 17, y de la segunda 11. Y claro, ya no es el saber, es la experiencia. Dices, ya verás tú qué próxima semana me esperan con las dos. Esta es la primera que me han pedido rondando las 6 de la mañana. A ver.

Esta me la han pedido hace apenas media hora y ya van 7 personas que quieren que la ponga otra vez. 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

0: ¡Hola, Toñi!
1: ¡Opa, buenos días!
0: ¿Dónde estás? ¿Dónde estás?
1: Currando, currando.
0: ¿A qué te dedicas, Toñi?
1: Trabajo de conserje, de portero en una comunidad.
0: ¿En una comunidad en Santander, capital?
1: Sí, aquí en Cazoña, en un barrio que se llama Cazoña, aquí.
0: ¿Te has ido ya de vacaciones o todavía no?
1: Sí, ya estuve, se hablé contigo el otro día.
0: ¿Dónde estuviste?
1: Aquí, lo suelo coger para las fiestas, para la Semana Grande de Santander. Ajá. Y me quedo aquí, que se está muy bien en Santander en verano, tío.
0: O sea, no vas a la playa, ni vas, me refiero a la playa, no vas al Levante, ni vas a Cádiz, ni vas a...
1: No, y a la playa de Santander tampoco, porque no me gusta la playa, tío.
0: ¿Y ya has acabado? ¿Se ha acabado ya la vacación o te quejas algún día?
1: Sí, ya estoy aquí en pleno función con los vecinos y las hierbas y todo, ya sabes.
0: ¡Ole, qué bonito! Pues nada, que te llamo para... ¿Qué años tienes?
1: 53.
0: Bueno, sí, iba a decir que tú conociste a Status Quo, ¿no? Digo, sí. En vivo y en directo, me refiero que...
1: Soy de la Quinta de Orejas.
0: Sí, que tenías... Cuando conociste a Status Quo, tenías 16, 17 años, ¿no? Más o menos, por ahí.
1: Sí, supongo, igual, o con 13, ¿no? Porque son de los 60 estos, ¿no? Sí, yo creo que de chaval, con 12, 13, que empiezas a escuchar AC/DC...
0: De principio, mediados de los 60, o sea, que estos ya han pegado unos cuantos tiros, ¿eh?
1: Sí.
0: Y no, la canción que me pides me encantan, tío. Me encanta.
1: A mí también, esa canción es de mis favoritas, tío.
0: Hola, disfrútala, que te la pongo para ti solo, cuídate.
1: Muchas gracias, para todos,
0: gracias,
1: para todos.
0: Gracias, Toñi.
1: Opa, a ti. Hasta luego.
0: Qué pasada de canción. Esta es de los 60, ¿eh? Y mira cómo suena. Mira cómo suena.

0: Nacho, muy buenos días.
1: Buenos días, ¿qué tal?
0: ¿Cómo va el taxi por la mañana ahora? ¿Cómo está Madrid?
1: Uf, está duro, temprano, muy temprano, lo que es estos viajes de empresa y tal, estar muerto.
0: Sí.
1: Que muy temprano, la verdad es que sales porque tienes que salir, pero...
0: ¿Has trabajado todo el mes de agosto o no?
1: No, estuve... La primera que hice era vacaciones y estuve por ahí. Fuera un poquillo también, sí.
0: ¿Dónde fuiste?
1: Me fui a abajo a la parte de Cádiz, que es inmenso aquello, y estuve...
0: Es acojonante la fiebre que tiene la gente con Cádiz, ¿eh?
1: Pero, pero pasa que de Madrid es una paliza de kilómetros yendo a coche. Pero bueno, está bien. Estuve por Caños de Meca, estuve por bañándome en la playa.
0: Lo bueno de esos sitios, Caños de Meca, sí, y todas esas zonas, que se aparca muy bien. O sea, está como muy... Hay poco vehículo, poco coche.
1: ¿Tú crees?
0: Sí, eso me han dicho. Bueno, yo no he ido este año, pero
1: bueno, vamos. Caños de Meca... es muy original porque hay mucha mezcla de tipo de sociedad, de gente, ¿sabes?
0: ¿A qué te refieres?
1: Joder, porque el 50% son perros flautas. Y lo digo con todo cariño, ¿eh? Pues hay gente que va allí a la playa, le gusta el sur, se duermen en furgonetas, otros que no, pero hay una mezcla muy grande de tipo de gente, pero aún no se mete con nadie.
0: Son hippies, claro, lo que
1: sí.
0: Esas playas que se presume,
1: sí,
0: que son salvajes.
1: Claro,
0: y
1: no, y hay playas también nudistas, metidas y tal, o sea, vamos a ver, yo no sé, la verdad que gente maja y tal, pero hay un tipo de vacaciones diferente a la nuestra, ¿sabes qué decir?
0: Sí.
1: Luego matrimonio, niños, pero luego también, es que aquellos...
0: Es que Caños de Meca, para matrimonios con niños pequeños, 7, 8, 9 años, no lo veo yo, pero bueno, no sé, ¿y tú crees que sí?
1: Te he perdido, a ver.
0: Oye.
1: Sí, ahora te oigo.
0: Que digo que tampoco, sí, es ideal para un matrimonio con un niño pequeño.
1: No, es para amigos juntos, amigas, ¿no? Matrimonio sin hijos, sí, no, eso no es.
0: Bueno.
1: Lo que pasa es que al lado tiene, ya te digo, bueno, tienes un pueblo precioso, Barbate,
0: sí,
1: que yo lo he descubierto este año, madre mía, qué playas, bueno, la ciudad, la playa del Carmen.
0: Ahí no había nadie tampoco, ¿no?
1: Pero el 90% eran españoles y gaditanos, no sé, me quedé sorprendido, ¿eh?
0: Ajá.
1: Y muchos chiringuitos para Tatún de Almadraba. Me encantó Barbate, no conocía, me encantó, lo recomiendo. Y luego lo que es el pico, ¿cómo se llama? Punta Paloma también. Bueno, había cientos de gente haciendo surf, windsurf, todo tipo de aparatos del agua. Había un momento, que era un domingo, ¿verdad?, que parecía aquello un mosquitero, de la gente ciento y pico allí, todo volando, artilugios, que si la tabla con el motor debajo, que no tocaba ni el agua. Bueno, impresionante, y gente francesa y tal. Ahí lo que pasa es que se aparca muy mal,
0: ya no.
1: Porque es playa virgen y son los primeros 100 que lleguen, los demás maricón el último.
0: ¿Y luego al Manhattan de Cádiz, a Zahara, no llegaste o qué?
1: Me metí porque no había estado nunca. Es que Zahara es el Marbella de Cádiz.
0: Está vacío, ¿verdad? También aquello, una tristeza, no hay nadie por la calle nunca.
1: El único sitio
0: donde llegas es un restaurante y te sientas directamente, hay mesas todas las que quieras.
1: Pero ahí hay pasta, ese pueblo tiene un caché, se le nota enseguida, ¿sabes?
0: Sí.
1: Y luego los pueblos blancos alrededor, porque estuve viendo...
0: La ruta de...
1: Berger, pero bueno, un pueblo impresionante, en lo alto, todo casas blancas... Uh-huh. De cal, bajitas, tipo marroquí, sí, precioso. Al lado había también otro que ahora no recuerdo el nombre. Estuve incluso haciendo una visita turística. Bueno, la historia que tiene eso, lo que pasa es que hace un calor de perros, pero el agua helada, sí. La verdad es que lo que pasa es que de Madrid necesitas, si vas en coche, por lo menos 7 días. Menos es una paliza de coche, porque
0: sí,
1: son 750 kilómetros.
0: Por la mañana, para volver a comer a casa, la verdad es que te pilla fatal.
1: La verdad que sí.
0: Cuídate mucho, anda.
1: Muchas gracias, un saludo para...

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0: Mañana Dolly Parton, Bonnie Tyler, dos rubias que nos han dejado con un mes de diferencia.
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Dolly Parton. Homenaje improvisado a Dolly Parton. 80 años, nos dejó con 80 años. Qué pena. Pero insisto, nos ha dejado tanto talento. Contaré cosas mañana de Dolly Parton. Tuve la oportunidad de conocerla, de estar con ella un par de veces. Las dos con Julio Iglesias en conciertos de Julio. Una tía divina, ¿eh? Una tía a los 13 años ya escribía, ya vendía canciones a los 13 años. De lo más curioso, eran 14 en casa, 14 en una habitación. En una habitación.

tiene una vida muy interesante, ¿eh? Mañana os contaré alguna anécdota. Tiene una vida muy, pero que muy interesante, muy intensa. O sea, lo que menos hizo al final fue cantar y escribir. Estaba dedicada completamente a su fundación. La fundación con la que empezaron a leer millones de niños en todo el mundo, ¿eh? La mujer era la que todo el mundo quería estar con ella, todo el mundo cantaba con ella.

0: ¿Qué tal? ¿Cómo estás, tío?
1: Aquí estoy liado, me cago en todo lo que se me lee.
0: Sí, que te, pero hoy acabas pronto, ¿no?
1: A las 2:30, ¿no? A las... todos los días. Bueno, ahora la jornada intensiva.
0: Ah, coño, que es hoy, pensaba que era viernes hoy, es jueves, joder.
1: Hoy es jueves, hoy es jueves. Mañana es viernes, está perdiendo el norte tú, pare.
0: Sí, sí, tienes razón, tienes razón. Que... ¿no? Escucha.
1: Me pisa.
0: ¿A qué hora te has levantado hoy, prontito?
1: A las 5, yo me levanto a las 5.
0: Es lo que te he visto, escribías que... Ayer me mandaste una foto del matraca, ¿no?
1: Ahí sí. Lo viste haciendo el popete.
0: Sí. Pero decía no mandaste ayer nada, menos mal.
1: No, todos los días no va a hacer, no pisa y no voy a bloquear el móvil, cojones. No se puede todos los días, no. A ver si me acuerdo esta tarde.
0: No, déjate mal, yo ya tengo, es que me la manda muy fea, además, coño.
1: Qué fea, cojones, a ver, ¿tú te crees? ¿Fea? ¿Cómo va a ser, cojones?
0: Muy fea, muy fea, escogida, sí, no, escogida, solo lo que no quiere nadie, o sea, muy fea, Juan Carlos.
1: Que no, señor, que no, que está bien.
0: Yo no sé de verdad cómo te pueden gustar esas mujeres tan feas.
1: No me gusta, me gustan todas, ¿no? Pero bueno, todas, casi todas, todas, ¿no?
0: Hay algunas que son... sobre todo las que te gusta tu mujer.
1: Mi mujer sí, mi mujer es la primera, esa es la principal, esa es mi doncella.
0: Esa es la que más te gusta.
1: Exactamente, esa es la que más me gusta a mí.
0: ¿Cómo la conociste? Que no me acuerdo.
1: ¿Cómo la voy a conocer? Que en un garito que iba a coger, y yo la, vamos a ver, yo salí con una antes, con 12, ya te lo he explicado.
0: No, pero no, eso ya lo conozco, pero digo, antes de que conociera a la amiga y que él no te gustó tanto y volviste a devolverla y te llevaste a la tuya ya. Antes sí. De eso, ¿cómo conociste a la amiga? ¿O a las dos, como fuera?
1: No, yo conocí a las dos porque eran una pandilla de 4 o 5, muere. Sí. Entonces nosotros éramos 4, una pandilla de 4 o 5, no me acuerdo, estaba yo, el Colilla, el Rabí, el Chico, y hasta 4 éramos, 4.
0: ¿Cuatro vecinos, 4 del barrio?
1: No, ¿sabes? Del barrio, de 4 chiquillos que éramos con...
0: Bueno, chiquillos, 18, 19 años, ¿no?
1: No, 18, 19, bueno, yo empecé a salir con mi mujer 18, pero ya lo conocía ella un año antes, o 6 meses antes, para que yo escogía la otra, ¿entiendes o no? Para esa la había conocido yo por mediación de un amigo.
0: Qué suerte tuviste, ¿eh? Qué suerte tuviste... Porque, ¿por coño, de que la otra cuando la devolviste, porque hay un sitio donde no admiten las devoluciones. Y
1: las dos
0: le gustabas tú, a la otra y a tu mujer, y cogiste a la otra. Entonces al día siguiente, sí. Me he equivocado, fuiste, la devolviste.
1: Al día siguiente no, fue a las 2 semanas, a las 3 semanas.
0: Ah, 3 semanas estuviste con la primera, no sabía que había estado tanto, ¿eh? Lo raro
1: que... Madre, que le habla, cojones, que... Escúchame, que no me dejaba cogerle los pesos, cojones. Ya. ¿Me explico o no? Era muy...
0: Perdona, que tengo que presentar la canción. Espera. 9:37 de la mañana, estamos abriendo el rincón de Pink Floyd aquí en la Jungla Radio con un single nuevo en ese homenaje al idioma de Cervantes, el idioma nuestro, el español. El nuevo single que se llama Eres mucha luz pa' un arbolito sin pelotas. El nuevo single de Pink Floyd.
1: Saludos, un arbolito sin pelotas.
0: Sí, tampoco es lo que significa.
1: ¿Qué arbolito tiene pelotas? No, yo no conozco un arbolito que tenga. Bueno,
0: yo creo que
1: el arbolito de Navidad, ¿no?
0: No, yo creo que tiene la... yo creo que era un tío que estaba en un cuarto en la oficina o en su casa con muchas bombillas encendidas y dice, mucha luz hay aquí para un arbolito sin pelotas, como diciéndole, si tú eres muy... No sé, no lo sé, pero no, me lo estoy inventando, no lo sé.
1: No lo cojo yo, Tito.
0: No,
1: la verdad, que no loco.
0: Yo tampoco.
1: No. Bueno, pues y estábamos los 4 y en un de estos que se ponía antiguamente música en los discos, que tú usabas dinero.
0: ¿Cómo música en los discos?
1: Que, vamos a ver, música, digo yo, los discos. En una máquina que tenía discos y que escuchaba la música.
0: Sí, se llamaba máquina de discos que escuchas música.
1: Era de CD, era lo moderno, antiguamente era
0: CD.
1: Lo moderno.
0: Yo he conocido de discos.
1: No, ese era de CD. Y ahí estaba yo trabajando y iba ella.
0: ¿Y trabajabas en ese bar o qué era?
1: Sí, en un bareto.
0: ¿Y qué estaba, de camarero?
1: Sí, de camarero.
0: De fregancy. Por eso, porque estaría fuera, porque dentro no te verían. Claro, desde fuera no se te ve.
1: No, vamos a ver. ¿Cómo me va a ver de afuera si yo estaba dentro fregando plato? Que pasa que yo...
0: ¿Entonces era un restaurante?
1: No, era como un pub. Un pub, pero ese dueño tenía un bar y un pub.
0: Un pas. ¿Cómo se escribe pas? ¿Cómo se deletrea?
1: Un pas.
0: P-A-P.
1: No, pas no. Se escribe P-U-P-B.
0: Pues entonces
1: pero yo le digo paf, ya está, a mí más fácil.
0: Si pone puf, ¿por qué le da más paf?
1: Porque yo no le digo puf. Puf es un cosón de esto de a donde tú te pones de cinta, pone el culo. Es de esto de corzoneta, de corzón. ¿Entiendes o no? Eso es un puf. Un puf es eso, no un puf o un puf. No, tampoco es eso.
0: ¿Tu colchón es un puf?
1: ¿Mi quién?
0: ¿Tu colchón es un puf?
1: Mi corzón es un corzón que va a ser un pu, y yo un pu es como bueno, si fuera de pluma de ave, de eso que te sienta que es muy gordo.
0: Pero las plumas se las quitas tú. Cuando le quitas las plumas al ave para llenar un colchón, luego le crecen otra vez.
1: Las plumas se las quita cuando está muerto, ¿no?
0: No jodas, tío.
1: El pato o el animal que le quiten las plumas, muere y le quitan las plumas y rellenan los pu, eso, los pa, yo le digo un pa, ya está, pa, pero no es eso, un pu, un pa es un de eso de bebida, oye, y un pu es lo de el colchón que yo te estoy diciendo, que va.
0: ¿Cómo va a rellenar un pa con plumas de pato?
1: Ya empezamos, tío. Vamos a ver, un pa no lo rellena, un pa es a donde se, es como una whiskería. Pero no es un puticlub, un puticlub a donde están las mujeres para hacer sexo y un pu y un pa
0: a la romana
1: con los muertos, tío.
0: Vamos a ver, espérate,
1: resetear un poquito. Venga, vamos,
0: pues me está volviendo. Eso me pasa ahí por preguntar cómo conociste a tu novia, joder.
1: No, un pa. Pa. A donde se bebe, se vende.
0: Cuidado, un pa puede ser dos.
1: Un par de sandías. Un par es terminado en R, no en pa, en B. Ajá. ¿Entiendes? No. Es que después no está sé. El pum, ese que tú dices, pum, sí. Terminado en B.
0: Y luego el popó, que es la caca de los
1: el
0: niños.
1: El popó es cagaco, Joni, eso no es que tiene que ver caca con el paco, ¿eh? Te estoy hablando en singular, no es el plural.
0: El popó es plural de que cagan todos.
1: El popó es lo que cuando cagamos decimos popó. Ah. O cuando meamos decimos pipí. Popó es lo mismo.
0: O pipí cuando canta la canción del auto nuevo de los payasos de la tele. Pipí.
1: Que no. Pero que tiene que ver la canción de la pipí la otra. Esa de que no tiene nada que ver una cosa con la otra, cojones.
0: Que no.
1: Todo lo que se menea, todo, tío. No. Me cago en mis muertos, tío. Ya me está liando otra vez. Te estoy diciendo que el pipí es una cosa.
0: No es la canción de Pipilastrum, es la del auto nuevo de los payasos de la tele. En un auto nuevo, pi.
1: Ah, sí, esa es el que cantaba el Miliki. El Miliki y el Miliquito, ¿no era? Miliki y Miliquito.
0: Eso es.
1: Ese no tiene nada que ver.
0: Pero una pregunta, es que hemos ido haciendo un lío con lo del intercambio que hiciste. ¿Quién conoce antes a Bob Marley? ¿Tu mujer o tú?
1: ¿Por quién va a ser, cojones? Mi mujer, ¿no? Que la parió mi suegra, ¿no? La Bob Marley, ¿no?
0: No jodas.
1: Mi suegra.
0: ¿En serio?
1: Mi mujer salió del potorro de mi suegra. Porque la parió mi suegra, cojones, a mi mujer.
0: Pero salió cuando era más pequeña, ahora no podría salir.
1: Va a salir más pequeña, no. Ella salió cuando nació, cojones, con 3 kilos y pico, no me imagino, ¿no? Cuando pare, ¿no?
0: Entonces,
1: sí. Cuando una mujer pare no sale o sale de cesárea.
0: ¿Ya comía con el tubo?
1: No, chiquillo, si estuvo hace 2 años, 3 años que la operaron. Le quitaron el estómago, bueno, no le quitaron el estómago, le pusieron el tubo. Pero mi mujer había salido antes de la barriga, o sea,
0: días antes del tubo salió tu mujer de la barriga de tu...
1: Días antes, no, cojones. Años antes, y mi mujer tiene ya 50 tacos, o 52, me parece a mí que tiene, es del 75, 51. Pues ella salió cuando tenía hace 51 años, ¿me explico o no? Sí. Y salió del potorro de mi suegra.
0: Bueno, sí.
1: O de la barriga, cuando la rajan y le hacen la cesárea.
0: Ya.
1: ¿Me explico o no?
0: Ya, pero tú no estabas allí, ¿no?
1: ¿Yo cómo voy a estar sin cojones si yo lo que tenía eran 3 años, cojones? Yo todavía estaba mamando de la teta de mi madre, cojones. Oye. ¿Cómo voy a estar yo como yo no conocía a mi mujer, pobre, a que es mi mujer ahora?
0: Pobre tu madre, tenía que tener las tetas como chufas.
1: Bueno, claro, pues claro, cojones, si éramos 10, pues por todo, eso, hombre, todos nos chupábamos de la misma, bueno, todavía hemos chupado de la misma teta, pero no en el mismo momento. ¿Me explico?

0: cuánto que tu madre te daría la teta y una manteca colorada esa.
1: Que no, vamos a ver, chiquillo, que a mí no me ha, mi madre sí me ha dado la teta, pero no me ha dado manteca colorada, no me ha dado. Mi neno está con... Si vamos a ver, si yo cuando era un bebé yo no tenía dientes, no tenía hueso, no podía roer. Yo lo único que hacía era chupar y mamá, de la teta de mi madre, no de otra cosa, que ya vas a empezar a decir, ya vas a empezar malamente.
0: ¿Qué listo ha sido siempre, pato, coño?
1: No, no, pato, no, porque yo sé que te vas a ir por los... por otros tiros y va a decir que ha mamado, que ha chupado.
0: No,
1: ¿Quién me lo va a decir? Sí, te has escurrido, sí te has escurrido, porque te conozco como si hubiera parido.
0: No, pues no sé.
1: Yo he chupado la teta de mi madre y he mamado la teta de mi madre, igual que tú, la de tu madre.
0: ¿Acabaste con la de tu madre o vas a empezar con la de tu mujer?
1: Yo no, vamos a ver, yo con la misma de mi mujer me ahogaría. Cojones, que la de mi madre es música. Mi madre ya no tiene pecho, ya no tiene, la tiene como un higo brevá, la tiene toda caída. Cojones, le llegan a
0: los pies,
1: al ombligo.
0: ¿Cómo, pues, cómo vas? Claro, con 10 mamando, fíjate.
1: 10 mamando y que tiene, no, pero 10 mamando a la vez, no, cojones.
0: Ya.
1: Un año uno, otro año otro, ya, y otro año otro.
0: Mujer, pero que vivan todos seguidos, la pobre mujer nunca tuvo la teta tranquila.
1: Joder, macho. Te estoy diciendo que no, que no, que no, que no, que no, que no era los días.
0: ¿Te daba de las dos tetas, de las dos o solo de una?
1: Ah, yo qué sé, ¿tú te crees que yo me voy a acordar, que yo no me voy a acordar?
0: Que te dijera ella, toma de aquí, si no, mamá.
1: Pero que yo no me acordaba, tío, que yo no me acuerdo de lo que es eso, ¿cómo me voy a acordar hace 54 años?
0: De una salía leche y de otra café, no lo sé, que no lo sé.
1: ¿Cómo va a salir café, que yo, qué va a ser, un descafeinado, cojones? Bueno. Es que no lo entiendo.
0: Es que nos hemos desviado. ¿Cómo conociste a tu mujer?
1: ¿Cómo lo conocí? Pues en la calle, el otro la dijo en el PA.
0: No, pues estás desviado, que si lavabas platos, que si no sé qué.
1: No, el que está desviado es
0: que
1: tú.
0: Si tu suegra, cojones, no, que yo. Si tu suegra la conociste antes que a tu mujer, que si.
1: A mi suegra no la conocí antes, no la conocí antes. Oye, me conocería antes a mi mujer, no a mi suegra. Y yo, es que manda cojones, ¿eh? Tú es que la lías, ¿eh?
0: Claro. Total, que entonces conoces a otra. Y a tu mujer a la vez. Te vas con la otra y a los 15 días más o menos la devolviste.
1: Ahí está, ahí te quiero ver. Bien. Ahí te quiero ver.
0: Y tú, pero tú los 15 días seguro conociéndote que estás roneando ahí.
1: Ya está aquí, ya está rajando. Está acusando que siempre me llaman hora de trabajo.
0: Ya, pero.
1: Este es que es así, un poquito. Paramos, que le den por culo. Tú, lárgate de aquí. A tomar por culo. Que estoy hablando con el Tito. Sigue hablando, Tito.
0: Bueno, que digo, que entonces cuando vuelves ya con el... Tú, en esos 15 días te habías acordado de la tuya, que dice, ¿cómo deja yo la otra que era la buena?
1: Yo, no, sí, hombre, en los 15 días eso sí, me arrepentí. Claro. Me arrepentí y ella se fue con un amigote mío.
0: No jodas.
1: Pero, sí, pero no pasó nada.
0: Pero no tocó nada ni nada, ¿no?
1: Bueno, ya eso no lo sé yo, si se tocó, si, el tonto fui yo, después haberme ido con ella. Como dice el refrán, y tú que no ven corazón que no sienten, ¿no?
0: Claro. Pero yo no me acuerdo, fíjate, lo que es la España de las autonomías, porque claro...
1: ¿Ahora qué tiene que ver la España de las autonomías?
0: Pues coño, me está diciendo que en Andalucía, cuando empezaban las relaciones de novios los jóvenes, teníais derecho...
1: Que siga aquí, que no me estés a hablar.
0: Teníais derecho a 15 días de prueba. En Madrid eso no valía, no podíais tener derecho.
1: No, vale. Pero vamos a ver, ¿qué tiene que Madrid con Cádiz? Y yo, Madrid
0: por eso,
1: no tiene
0: nada que... Aquí no, aquí quería poder, quiero probar 15 días primero. Decía, no, ¿te la lleva o no te la lleva? Pero esto no se devuelve.
1: Pero vamos a ver, que eso éramos novios, Tito. Yo tenía 17 años por ahí cuando yo la conquisté. ¿Entiendes o no?
0: Sí, y ella tenía 14.
1: Ella se rindió a mis brazos.
0: Y a tus encantos.
1: Ay, a mis encantos. Yo antes era un pincelito. Tito. Sí. Ahora no, ahora estoy... Ahora soy una bola, pero ya no. Antes era yo... Me tenía muchas orejas. Tenía muchas orejas, pero porque era muy delgado.
0: ¿Y tenía mucho pico?
1: ¿Pico? Sí. No, mucho no, porque yo con mi madre no hablaba. Entonces, no, bueno, con mi hermano sí. Claro, pero no teníamos nadie que nos enseñara...
0: Pero eso que tenía facilidad de palabra para conquistar a mujeres y impresionar.
1: Ah, eso sí. Eso sí, porque, hombre, eso se nota en las personas, ¿no, Tito? Como claro. Todo, cojones.
0: Claro.
1: No, eso se nace así, se nace.
0: Sí,
1: pues yo tenía labia con las mujeres, pues, para que yo iba directo y siempre me daba contra una pared, pero bueno,
0: sí, eso es lo que... Tú que te tirabas a la piscina.

0: ¿Al minuto uno o qué?
1: Exactamente, más o menos, más o menos. Pero con ella no, con mi mujer no, con mi mujer la conquisté en condiciones, porque no podía yo hacer tan rápido. Entonces ya empecé a armé por ahí, ya empecé a comerle el boquino.
0: ¡Ay, qué bonito, sí, ¿no? Qué bonito, joder! Ay. ¿Y el primer regalo que le hiciste fue un anillito, un collar o algo?
1: Yo no me acuerdo si le compré algo o se lo compré a la hermana.
0: ¿Unos melocotones?
1: ¿Melocotones? ¿Cómo le voy a comprar melocotones? ¿Que yo?
0: Ahora está muy
1: no
0: bueno.
1: No le compré melocotones. Ella me lo compraba a mí, los melocotones, cojones. Bueno, melocotones no, los bocadillos y eso.
0: Yo la primera novia que tuve me regaló un bocadillo chorizo Pamplona.
1: No, a mí me regaló una cadena de plata.
0: Qué bonito, tío.
1: Del Cristo vive, del Cristo vive. Qué bonito. El Cristo de la aspiración.
0: ¿El hijo de San José?
1: No, que me cago en todo, mi muerto. Esto ya vamos a empezar con el San José. Que no tiene que ver nada el San José, que yo te estoy diciendo del Cristo vive, del Cristo la aspiración. ¿Sabe cuál es el Cristo la aspiración?
0: No.
1: El
0: no.
1: Cristo que aquí se le dice eres el Cristo de los gitanos.
0: Claro. ¿Pero el Cristo vive el hijo de San José o no? No.
1: El hijo de San José, yo no sé si es de San José, el del Padre Nuestro, el Padre, el Dios Padre, ¿no?
0: Sí,
1: no
0: sé si es el de San José.
1: San José no es el carpintero.
0: Sí, el que entonces, vendió, que luego traspasó la carpintería. Sí.
1: Que en otra vez, que yo no sé si traspasó la carpintería o no la traspasó.
0: Yo ¿Pero
1: no sé
0: San José iba a la misma discoteca que tú? No.
1: Que yo no sé a dónde iba San José. ¿Tú te crees que yo en el año cero yo iba a la discoteca? Yo no estaba ni en los pensamientos de mi padre. Yo no estaba ni en los huevos de mi padre, ¿o es? Que yo, cojones. Es que tú me sacas a mí de quicio, que yo. Es que tú no te excusas, tío. Es que tú me sacas de quicio. ¿Cómo me vas a decir si yo había conocido a San José? Y yo me había ido a la discoteca con San José, cojones.
0: Un tío con tanto pico y con tanta rabia, lo mismo eran amigos de San José.
1: Pero que yo no había nacido, cojones, que yo no estaba ni en los lo inseparables de mi padre, cojones. Ya. Yo no estaba engendrado, ¿entiendo o no? Yo todavía no estaba ni en la mente de mi madre, ni de mi abuela, ni de mi
0: abuela. ¿Y cómo convenciste a María Ángeles para decirle, perdóname mi vida, ¿qué le dijiste para decirle, me arrepiento con toda mi alma de haberme equivocado, porque yo no quería ir con la fea esta, yo quería contigo, pero me se nubló la vista, me se puso un muro encima?
1: No, yo cogí y se lo dije a ella, digo, escúchame, María Ángeles, pues yo le decía a María Ángeles, yo voy a dejar...
0: Que tiene un nombre muy bonito. A mí me gusta más María Ángeles que gordita, me gusta más María Ángeles.
1: Bueno, pues yo le digo gordita de toda la vida, gorda, gordita o más.
0: Pero porque estuvo gorda al principio, ahora no está muy gorda, no está gorda.
1: No, está bien. Pero
0: sí, al principio sí estaba gorda.
1: No, al principio estaba buenísima, cojones. Pero ya...
0: Y ahora está guapa.
1: Ya, pero con el paso de los tiempos, tú sabes, las mujeres... Bueno, y los hombres nos echamos a perder.
0: Bueno,
1: los hombres no, y las mujeres también, ¿no?
0: Bueno, también. También, total, que ella te regaló una cadenita del Cristo Vive. ¿Y tú qué es lo que le regalaste?
1: Pues yo no me acuerdo, yo creo que le regalé una cadena, pero para la hermana. Para la hermana Zika.
0: ¿Cómo una cadena para la hermana, tío?
1: Para conquistarla, tío.
0: ¿Te gustaba la hermana también?
1: No me gustaba, y la hermana tenía 5 o 6 años.
0: Ah, vale.
1: La hermana, la Sara. Pero entonces yo, para quedar bien...
0: Ahora es la fea, ¿no? La pequeña fea esa que tienes ahí de cuñada.
1: No, la bruja. Esa es la segunda, la mayor de ella. No, de ella no. Esa es la mayor. Mi mujer es la mayor. La otra, la bruja, es la que le sigue.
0: Vale.
1: ¿Me explico, no? Y yo a que se lo que le regalé la cadenita era a la chiquitita.
0: Vale.
1: A la más chica de todas.
0: O sea, que, ¿y lo primero que le regalas tú a María Ángeles qué fue?
1: Yo no me acuerdo, tío. ¿Tú crees que yo me voy a acordar lo que yo le regalé? Yo no
0: hombre, sé si se acuerdan de los regalos que han hecho su novia, más cuando tú
1: casas. Yo no sé si le regalaría una flor.
0: Imagínate el Chimo, que tuvo 16 novias. Por cierto, ¿han felicitado al hijo del Chimo hoy?
1: No.
0: Es el cumple de Raulito.
1: Ahí, no lo sabía.
0: Sí, el cumple de Raulito.
1: Ahora está el Chimo,
0: claro, diciendo que a esa edad es que él había tenido ya 18 novias formales.
1: ¿Quién es? ¿Chimo?
0: El Chimo, claro. Entonces no me extraña que él no se acuerde y mezcle los regalos de una y de otra. Pero tú has tenido una novia.
1: Yo he tenido dos novias.
0: Bueno, la que devolviste.
1: Exactamente, y a la que me...
0: Y a la buena,
1: a la que me zumbé, a la que dejé priñar.
0: A la buena, ¿sabes? Coño,
1: pero que ya no he tenido más novia, yo no he tocado a otra mujer. Tiene novia, más que toca la mía.
0: Ni falta que hace. Una cosa, pero ¿en algún momento has podido pensar Dice, qué contento estoy, solo toca a mi mujer. Pero, ¿y si hubiera querido tocar a otro, hubiera podido o me hubieran rechazado todas las mujeres del mundo? ¿Tú crees que al estar ya casado con otra, ya ninguna te hubiera querido, no?
1: Ya, eso no lo sé yo. Vamos a ver, Tito, ¿tú qué te crees? ¿Que yo soy filósofo o que yo que entiendo ahora de lo que piensan las mujeres?
0: Filósofo.
1: Filósofo.
0: Espera un momento, que me concentre. Filósofo.
1: Filósofo.
0: Eso es una cosa que tocas con unos palos. Cling, cling, cling, cling, cling.
1: No. Eso es una guitarra, ¿no?
0: No, la guitarra lo que tocas con los dedos, coño.
1: Sí.
0: Pero hay una cosa que tocas que son como tiras de chapa y tú tocas con unos palos.
1: ¿Tiras de chapa? No,
0: unas tiras de chapa. Se llama...
1: El filosofón.
0: Y eso le regalaste a tu mujer.
1: Que yo no le he regalado un filosofón, cojones, ¿cómo le ve? ¿Que quiere que se meta un filosofón en la boca? Y yo, que yo no le he regalado un filosofón. Que yo lo que le regalé, no me acuerdo, pues regalaría una rosa o un anillito de esto de los 20 duros, de chapa.
0: Ese fue el primer regalo. ¿Y el último cuál ha sido?
1: El último yo no me acuerdo, tío. Yo ahora le doy el dinero a mi hija y mi hija se lo compra a ella.
0: ¿Pero se lo entregas tú o se lo entrega tu hija?
1: No, se lo da mi hija. Y se toma, esto va de parte de papá.
0: Bueno, pero... también es verdad que a tu mujer le regalaste un bombo, que eso no, eso...
1: Ah, no, un bombo no, dos.
0: Dos bombos. Bueno, eso es, claro.
1: Dos bombos le regalé, la dejé priñar dos veces.
0: Y ha estado estado ahí que no te has separado ni medio metro de ella nunca, nunca. Cuando has dado a luz, pariendo ahí y soplando y tú ahí con el reloj midiendo las contracciones. Oh.
1: Porque yo, ¿qué es lo que hay? Dito, es lo que toca, es lo que tenemos que hacer.
0: Sí, cojones. Padre, no como ahora los padres que se van a tomar whisky mientras que la mujer está pariendo, ¿no?
1: Para, vamos a ver, yo también me los he tomado, cojones, cuando más joven, ya no tomo apenas. Yo ya, el whisky yo a mí no me hace mucho chiste. Que no me hace chiste. Ni el gin tonic, es lo que me tomo alguna vez que otra, un gin tonic.
0: ¿Qué es un whisky con Coca-Cola?
1: No, eso es ginebra con tónica, gin tonic.
0: Ah, oye, si hay gin tonic, qué casualidad, gin de ginebra y tonic de tónica.
1: Claro,
0: ahí va la hostia.
1: O sea, el gin lemon, que es...
0: Eso es ginebra con Coca-Cola.
1: ¿Con Coca-Cola, cojones, cómo va a ser? Es gin lemon, lemon es de limón.
0: ¿Ah? Lemon en inglés, limón. Sí.
1: Pero lo que yo no sé es cómo se llama...
0: Fisólofo.
1: Que yo no soy filósofo. Filósofo es el que piensa mucho, el que se parte la cabeza estudiando, el que sabe mucho.
0: Y que le dan la cabeza y suena, clink, clink, clink.
1: Que no tiene, que en el mundo le van a dar cabeza, con una mazota le van a dar.
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1: Hola, hola, muy buenos días, queridos oyentes. Ya estamos aquí un día más, hoy ya jueves, día 27 de agosto de 2026, mañana San Viernes. Bienvenidos, bien hallados, un día más. Aquí estamos, arrancamos en Tu Voz es la Mía. Soy Olivia da Silva y voy a estar aquí, esté cerquita de la una, con la mejor música, la de hoy, la de siempre, la que tu querido oyente vaya solicitando a nuestros teléfonos 974-22-5550, nuestro WhatsApp 653-981474 y en las redes sociales, en Facebook Oli da Silva, en Instagram Oli da Silva 9, así de fácil, Arrancamos con alegría, como siempre, que las tristezas no pagan deudas. Y que tendremos pues mucha música, la que vais solicitando. Luego repasaremos un poquito la actualidad y un poquito de puntillas, porque después llega Alejandro y nos lo cuenta todo. Y a la última hora, el horóscopo, ¿vale? Venga, pues dicho esto, arrancamos ya en este día 27 de agosto. Pues venga, vamos ya con el primer temita que tengo aquí preparado, que seguro que vosotros os acordáis mucho de este tema, porque esto ha sonado y no paraba de sonar allá por el año, ¿qué sería? 2002, 2003, 2001, no sé, por ahí unos 2000, a principios de los 2000, ella es Lorna y ese papi chulo. Venga, empezamos así con alegría, porque muchos pueblos estáis en fiesta, estáis fiesteros, aquí muy prontito tenemos fiestas, yo estaré, eso sí que no me las pierdo yo, en Albero Bajo. Luego os diré un poquito ya el programa, ¿vale? Venga, vamos allá, arrancamos.
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0: Bueno, Papi Chulo, que sonó y sonó y sonó y no ha dejado de sonar en los años, a principios de los 2000. Bueno, estaba aquí, me abrí internet y digo, madre mía, qué desgracia que pasó en Nepal. ¿Os habéis visto la desgracia de Nepal, esa inundación, ese barranco que se desbordó? De momento, pues hay cientos de muertos y miles de desaparecidos. Qué tragedia, más en unos segundos. Los vídeos son terroríficos, donde se ve la gente desesperada corriendo, intentando pues escapar de esa inundación tremenda que arrasó con todo. Pues eso pasó en la región fronteriza entre Nepal y el Tíbet, que se ve que muchos turistas, claro, es una zona donde va mucho turismo, pues vaya lo que se han encontrado. Nunca sabes dónde puedes encontrar la muerte, o sea, que vivir el día que la muerte puede estar al otro lado de la esquina. Esperemos que esté muy lejos de nosotros, de todos, ¿eh? Pues eso, qué desgracia, qué tristeza. Será una de las de los sucesos más graves que pasó en Nepal, ¿eh? En fin, son siempre más las noticias malas que buenas, por desgracia. Bueno, seguimos con más música, que es lo nuestro. Ya están llegando mensajitos a nuestra redacción, a ver qué nos habla por aquí nuestro amigo Carlos Bau. ¿Hoy desde dónde, Carlitos? A ver, que lo voy a leer. Hoy desde, ahora mismo, llegando a Torre Ciudad. Hombre, saludos a toda la buena gente de Torre Ciudad, sitio magnífico, bonito. Yo he estado muchas veces en Torre Ciudad. Cuando hacía las mañanas del domingo con Miguel Ángel, algunas veces hemos ido incluso a Torre Ciudad. Después de comíamos por ahí en el Grado, normalmente comíamos en Tres Caminos, o alguna vez fuimos a comer a Insa, que estaba ahí mi princesa Mónica, estaba ahí en el restaurante, en el Hostal Ordesa, trabajando, íbamos a comer con ella y luego volvemos y alguna vez paramos en Torre Ciudad. Y el día de comunión de mi hijo también fuimos a hacer una visita, porque comemos ahí entonces estaba el restaurante El Tosal, habíamos hecho el banquete en El Tosal y luego visitamos Torre Ciudad, que es un sitio precioso. Mis familiares, que los llevé a conocer Torre Ciudad, quedaron encantados. Bueno, pues dicho esto, seguimos con la música, ¿verdad? Seguimos con la música y a ver qué pongo, porque estaba aquí mirando los mensajitos. Pero mira, me voy ya con un temita del recuerdo, voy a escuchar a un amigo, un gran locutor. Siempre digo que fue y es, porque sigue haciendo radio, ahora ya más suave. Fue una gran figura, tanto en radio como en televisión. Él es Andrés Caparrós y también cantó, a unas épocas que se le dio por cantar, y cantaba, pues por ejemplo, a Almería. Venga, va a poner un fandango, pero voy a poner Almería. Seguro que tenemos por ahí algún oyente de Almería. Pues venga, vamos a escuchar a Andrés Caparrós. Yo he hablado muchas veces con Andrés Caparrós, Además es simpático, además no podría. Ha visitado Huesca hace unos añitos, ha estado aquí, no sé si fue en el 2019, si no me equivoco, estuvo en Huesca. Venga, vamos allá. Está por ahí Mari Carmen, nuestra Mari Carmen de Huesca, se la dedico a ella, que ella también es de por ahí, de esos lados de Andalucía. Para ti, Mari, espero que te guste.
1: Almería.
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Almería, bonita ciudad, ¿eh? Y tenemos un cantante muy famoso que es de Almería, el gran David Bisbal, ¿verdad? Venga, vamos con otro temita del recuerdo. ¿Qué tal si vamos con Raya Gial y ese bamboleo que se lo dedicamos con cariño a nuestro amigo Carlos Bao, que ayer estaba de cumpleaños? Espero que lo haya pasado muy bien, sin pasarse de cava, ¿eh? Nen de dulce, Carlitos, que nos hemos acordado de ti, ya lo sabes. Y venga, pues este tema te lo dedico a ti, que está hoy por la zona de Torres y Bravo, hoy cerquita de su casa. Venga, vamos allá.

Bueno, pues así de animaditos estamos, pero ahora tengo aquí una noticia que tengo que comunicar. Bueno, ya se sabía que el domingo en Monzón ha desaparecido una chica, Cristina Lopeañez, desaparecida desde el domingo por la noche. Y no es cierto que haya aparecido, ¿vale? Se ve que en las redes sociales, en algún grupo de WhatsApp, se había comunicado que había aparecido. Pues hoy, a las 10 de la mañana, hoy jueves, todavía no había aparecido. La familia pide respeto y que no se comunique informaciones falsas. Y sigue la búsqueda, cualquier cosa, pues están ahí haciendo las labores, la Guardia Civil, y pues hay gente también que están ahí buscando, coordinados por la Guardia Civil, como es debido. Y la familia da las gracias pues a todos los que están colaborando por el apoyo y el interés, pero por favor, no difundir noticias falsas. Desgraciadamente no ha aparecido. Desde aquí deseamos que aparezca, sobre todo con vida, claro que sí. Esperemos que le haya dado, yo que sé, una venada y se haya ido, pero que vuelva con su familia, que está desesperada buscándola. Cristina Lopeañez. Pues esperemos que aparezca. Bueno, pues esta es una noticia que se ha llegado a nuestra redacción hace un momentito. Venga, vamos ahora a escuchar a Marcos Llunas y Tamara con este tema sin tan sentimental, alma, corazón y vida. Vamos allá. Marcos Llunas, hijo del grandísimo Diango.

qué bonito tema, ¿verdad? Sentimental donde los haya. Bueno, casi a punto de alcanzar ya la primera hora de programa. Por aquí, Carlitos. Ay, Carlitos, que me enseña una foto. Ahí donde se va a tomar un café fresquito, dijo a mi salud. Pues mira, yo me lo tomo contigo, Carlitos. Carlitos Bao. Pues mira, vamos con mi café. Ole. Venga, tomamos ese café, pues. Yo a tu salud, tú a la mía y yo a la tuya.

Ole. Bueno, nosotros aquí continuamos en pleno rigurosísimo directo. Y a mí me salió por aquí ahora un tema. Ay, este tema me ha traído recuerdos. Me ha traído recuerdos de una persona que no está en estos momentos en nuestro país. Me he acordado de Enrique Salazar, porque me salió por aquí Rafael y sabemos que es un gran fan del cantante Rafael. 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Pues dicho esto, pues le mandamos un saludo a Enrique, que lo encontramos a faltar, le echamos de menos, pero bueno, el tiempo pasa rápido, como dice él, y espero que esté bien, que seguro que sí, y venga, pues vamos a poner Mi gran noche de Rafael, que a él le gustaría escuchar, porque es un gran fan, y desde aquí le mandamos un gran saludo, un abrazote, así en la distancia, venga Enrique, para ti. Uno de tus cantantes favoritos.

0: Bueno, estábamos hablando con un amable oyente, pero ahora me doy cuenta que tenemos que ir a la publicidad. Son ya las 11:38 de la mañana. No se nos pase el tiempo. Venga, pues nos vamos a la publicidad. Volvemos enseguida, enseguida, enseguida.
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1: Bueno, pues ya estamos de vuelta después de escuchar esos consejitos publicitarios que siempre vienen muy bien. Y venga, iremos con otro temita musical. Pues eso, y estoy esperando esos mensajitos, esas llamaditas al 974-22-5550, nuestro WhatsApp 653-981474. Pues vamos a escuchar ahora un temita que tengo por aquí de Luis Aguilé, que gustaba mucho Luis Aguilé. Este también es temita del recuerdo. El tema se titula Ay, Chabela, por este argentino que se afincó en nuestro país y aquí le queríamos mucho, ¿verdad? Los que tenéis unos añitos os acordáis perfectamente del gran Luis Aguilé. Adolfo, mira, te lo dedicamos a ti, que te gusta tanto la música del recuerdo.
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bonito tema de Chris de Burgh. Gracias, Antonio. Y continuamos y ahora con otro temita del recuerdo, ¿eh? Hace un momentito me llamó nuestra querida Mari Carmen de Huesca, hemos hablado ahí un poquito con ella. Y yo solo voy a mandar un beso al cielo. Ahora se cumple un año que nos dejó nuestro querido Jesús. Pues eso, mandamos un beso al cielo y este tema también, ¿eh? Este temita también va para arriba. Venga, mis manos en tu cintura de Salvatore Adamo. Seguro que Mari Carmen también te trae muy buenos recuerdos. Venga, vamos allá.

Después de escuchar a Salvatore Adamo con ese temazo Mis manos en tu cintura, estaba yo aquí mirando una cosita. Hoy tenemos luna llena, luna llena hoy jueves 27 de agosto, y mañana qué pasa. Pues mira, hay que mirar esta noche la luna, con ese resplandor de la luna llena, y que a simple vista parece ya completamente iluminada. Su iluminación supera ya el 98,5% y aparecerá sobre el horizonte al caer la noche, justo cuando el sol se ponga por el oeste. Mañana, cuando la luna alcance su plenitud, el sol, la tierra y la luna quedarán prácticamente alineados. La tierra se situará entre las dos luminarias y proyectará su sombra sobre nuestro satélite, dando lugar a un eclipse lunar parcial visiblemente desde España. Será la última luna llena del verano, así que tendremos por delante una madrugada especialmente interesante para quienes disfruten pues mirando al cielo. Aunque técnicamente todavía estamos ante la luna gibbosa creciente. Su aspecto redondeado hace que la pequeña porción que permanece sin iluminar sea prácticamente imperceptible a simple vista. Esa noche será, por tanto, la primera de las dos noches en la que podremos disfrutar de la luna llena. Déjate, pues eso, hay que déjate caer en la noche y mírate al cielo y podrás ver esas maravillas en el horizonte. Pues ahí estaremos mirando, se nos acordamos, ¿verdad? Ya no ves, bueno, que se montó, revuelo que se montó con el eclipse total de sol, ¿verdad? Ahí la gente venga a comprar gafas, ¿no? ¿Os parece que algunos han hecho el veranito vendiendo gafas de esas para mirar al eclipse? No sé. Eso lo pienso yo. Venga, pues Carlos Bauti y Marta Sánchez, colgando en tus manos. Vamos allá.

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1: Café Quijano, ¿eh? Que el año pasado los habíamos tenido aquí las fiestas de San Lorenzo, yo los fui a ver en directo y pedazo concierto han dado ahí en el exterior del Palacio de Congresos de Huesca. Bueno, vamos con Rod Stewart, ese Baby John. Vamos allá. Después la publi, ¿eh? Que ya hemos alcanzado las 12 de la

0: Bueno, y nos vamos a la publicidad porque ya es hora, ¿eh? Las 2:07. Venga, hacemos la desconexión para la publicidad y volvemos enseguida, ¿eh? Con más música. Pues venga, vamos allá, que estamos.
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1: Bueno, pues Olivia da Silva aquí sigue en pleno, rigurosísimo, directo. Y tengo por aquí un temita que me va a venir muy bien para decir una cosita que tengo que decir. Tengo aquí a Zoilo y a Aitana con Mon Amour. Bueno, y tengo que decir que hoy es día 27 de agosto y es Santa Mónica. Hombre, felicidades a mi princesa, a mi Mónica. Muchísimas felicidades, que pases un día estupendo, feliz, ahí en Cerdeña, Italia. Ella está ahí, está trabajando. Quería venir para las fiestas de Albero. No sé si me dará esa sorpresa, pero no dijo nada, no sé yo, ¿eh? Creo que este Navidad ya no le veré el pelo, aunque a lo mejor me da la sorpresita y se nos planta aquí en las fiestas. Mira que las magras con jamón te esperan, ¿eh? Hechas además por el vecino que las hace, vamos, de maravilla. Pues hoy es Santa Mónica, La Iglesia Católica celebra Santa Mónica, hoy día 27 de agosto, patrona de las esposas y las madres. ¿Cuántas lágrimas ha derramado la pobre Santa Mónica? Ya que, pues eso, que tuvo una vida un poco complicada, ¿eh? Nació en el norte de África, en el actual Túnez, ahora, en el año 331. Siendo muy joven y con un arreglo, eso, por sus padres, se casó con Patricio, un hombre violento y mujeriego, pero nunca le puso la mano encima, eso no, ¿eh? Pero era violento de palabras y no gustaba a las mujeres. Y no paró de sufrir porque de sus hijos, el mayor Agustín, o sea, Santa Mónica es la madre de San Agustín, pues ese hijo de joven le dio muchos problemas, era egoísta, irrespetuoso, vamos, de todo un poco. Aunque al final con los años, pues la cosa se normalizó. Pues así Santa Mónica fue nombrada la santa de las esposas y las madres. Felicidades, Mónica, te queremos sobre todo. Tu madre, ¿cómo no te va a querer tu madre? Y toda tu familia y tus amigos, que te echamos de menos, te queremos en Albero, en las fiestas, ¿eh? Tus amigos de aquí te esperan. Venga, y a Aitana y Zoilo, para ti, este tema, ¿eh?

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1: Pues nos vamos.
2: Adiós.
3: Bueno, pues adiós, adiós, Aitana, adiós, adiós. Nos suena el teléfono. Venga, pondremos un temita y atendemos el teléfono. Venga, vamos allá con David Bisbal. Ave María, vamos a bailar, venga.

Bueno, acabamos de escuchar a David Bisbal con esa Ave María que sonaba así de bien. Venga, no me ha dado tiempo a buscar la canción, pero como música tenemos mucha, habrá aquí el álbum, un álbumcito y a ver qué pongo, que estaba hablando con un amable oyente, nuestro amigo Antonio Purroy, que me ha llamado a nuestro teléfono. Y ahora algo más suena por aquí, vamos a ponerlo ahí, este es el móvil, vamos a dejarlo ahí. Venga, a ver. Venga, vamos con un poquito la unión. Venga, vamos con la unión. Vuelve el amor mientras preparo el tema que me ha solicitado Antonio Purroy. Venga, vamos allá. Aquí ya sabéis, ponemos un poquito de todo.

La unión, así de bien ha sonado este tema. Y bueno, estaba yo aquí mirando, me ha escrito Carlos Bau, mandamos otro abrazote a Carlos. Voy a dar el número de WhatsApp, así despacito, que hace un ratito también me ha llamado un amable oyente diciéndome, dime el número porque no me da tiempo a apuntarlo a ver cuando lo dices. 653-981474. 653-981474, nuestro WhatsApp. Luego el teléfono 974-22-5550, 974-225500. Venga, tengo ya aquí a la guardia, El Mundo Tras el Cristal, que nos lo solicitaba Carlos Bau, que le apetecía escuchar este tema porque le gusta mucho. Carlitos, que va por ahí repartiendo después de domingote en delicateces, refrescos, cafés. Aún me apetece un refresco fresco. Y tengo aquí al estudio, he traído la botellica del agua, ¿eh? Y mira, no se puede decir cosas, no se puede hablar alto. El día que empecé, que he vuelto de las vacaciones, digo, he pasado un verano con mucha calor, y creo que este verano fue horrible la calor que llegó a pasar, pero no he corrido resfriados, mi garganta estupendamente. ¿Y qué pasa? Que esta noche me empezó a doler la garganta, y yo ya sé lo que es. Aunque haya refrescado el tiempo, aunque las temperaturas han bajado, pero dentro de las casas sigue la calor y el aire acondicionado no para. Y claro, esta noche, la garganta ya a mitad noche, digo, uy, parece que me duele la garganta. Y sí, ya me he tomado mi pastilla milagrosa. Tengo por aquí unas pastillitas que son un poco milagrosas y se me ha pasado un poquito, pero la tengo molesta. Y creo que 2 o 3 días la tendré bien del todo, al 100%. La cosa no va a más. Porque hoy tenemos una temperatura ya más agradable, 32 grados de máxima, 19 de mínima. En el exterior de nuestros estudios, 26 grados y el cielo despejado. Mañana está previsto que baje, ¿eh? Mañana en Huesca sus inmediaciones, esto es Huesca y sus inmediaciones, ¿eh? En otras poblaciones seguramente tendremos temperaturas más altas y en otras más bajas. Pues mañana se prevé 29 grados y 15 de mínima. Hay una buena bajada, ¿eh? Pero eso será mañana. Pues venga, vamos a escuchar, dedícalo a quien tengo que dedicar el tema. Vamos a ver qué me dice algo más Carlos Bau. A ver a quién dedicamos el tema de la guardia. Dedícasele a Toñete de la empresa Pusiello. Pues para Toñete de la empresa Pusiello, pues te dedicamos este tema. Carlos Bau te lo dedica, nosotros también. Recibo un saludo de todo el equipo. Tu voz es la mía. Bueno, mejor dicho, la equipo Hit Radio, de todos. Y aquí está El Mundo Tras el Cristal. Y atención que después llega Nino Bravo, que también me han pedido Nino Bravo. Vamos allá.

temazo del recuerdo, de esos que nos gusta, de esos que nos hace vibrar, ¿verdad? Y ahora vamos con otro que era un artista, tenía una voz, Nino Bravo, Nino Bravo, que se nos fue muy joven, tenía un porvenir tremendo en la música a causa de un accidente terrorífico, dejando un hijo bien pequeñito. Bueno, y ahora leía yo aquí una noticia que me llegó aquí de una página que tengo yo, que es Acción Policial, que me pasa noticitas, ya ves, de última hora, fíjense ustedes. Amigos, sobre todo la juventud, la droga mata. No empecéis que es un porrito el fin de semana, no pasa nada, que luego la cosa va más, pasa a drogas más fuertes. Y mira lo que ha pasado. Una partida de droga adulterada en Lyon deja 3 fallecidos y una persona grave en Villamanín. Otra joven presenta las mismas patologías que los 3 fallecidos, Viguelina y Villarejo. O sea, cuidadito con las drogas, que la droga mata, Yo lo digo muchas veces, la droga mata. Y fueron tantos, pero tantos, los artistas tan buenos que en la época esa de los 80 pegó fuerte las drogas, Pegaron muy fuerte y fueron muchos, y los que no se fueron a esa época, pues quedaron muy tocados, aunque algunos se han rehabilitado. Pero su vida no ha sido larga, Podía aquí nombrar una lista tremenda. Y luego de jóvenes, artistas jóvenes que se fueron, que le llamaban algunos los del 27, ¿verdad? ¿Os acordáis? Como, por ejemplo, Wani, ¿cómo era? Amy Winehouse, qué buen artista era, y que con 27 años también se la llevó la droga. Bueno, aquí podíamos hablar de tantos, tantos. Pero venga, si no, el tiempo nos apremia. A las 12:31 minutos de la mañana escuchamos a Nino Bravo, después nos iremos a la publi, ¿vale? Nino Bravo, un beso y una flor, que nos lo ha pedido nuestro querido Antonio Purroy, que me ha contado ahí un poco de sus planes, un poco el fin de semana y tal. Yo para el fin de semana, no tenía planes. Para hoy tengo que hacer 2 o 3 cositas. En una de ellas tenía que igual tengo que acercarme a Barbastro, no lo sé todavía. Me acerco a Barbastro con mi hijo, que viene de Graus, pues igual nos vamos a comer un Frankfurt ahí, al Frankfurt Escofé, pero que aún no he pisado el Frankfurt desde que partí José Antonio, y se me encoge el corazón, pero algún día tengo que cruzar esa puerta. Ya sé que no lo voy a ver, que era el primero que veía yo ahí sentado en la barra, bueno, que te estamos esperando, Oli, ven pa' aquí. Ya sé que no lo voy a ver y se me encoge el corazón, pero algún día voy a tener que cruzar la puerta del Frankfurt. Así es la vida, se voy, que no lo tengo seguro, depende de Fernando, se voy, ya avisaría a mi compañero Miguel Ángel Sanz para tomarnos una cervecita. Pues venga, un beso y una flor de Nino Bravo para nuestro amigo Antonio Purroy, que se lo dedica a Amelia, a su esposa y también a Gala. Pues venga, vamos allá.

0: Bueno, pues nos vamos rápidamente a la publicidad, porque estamos en más que hora, ¿eh? En más que hora, que luego no nos da tiempo a despedirnos. Venga, vamos con la desconexión. Vamos a...
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1: Bueno, estaba yo aquí mirando unas cositas y bueno, recordar que el pasado 25 de agosto, nada, hace dos días, que nos dejó Dolly Parton, esta mujer, fue una gran cantante, compositora, actriz, productora, escritora, bueno, empresaria, todo esto. Y ha grabado un temita con Julio Iglesias. Ella partió aún, podía haber vivido unos cuantos añitos, tenía solo 80 años, qué lástima. El mundo del espectáculo, de la música, pierde una gran profesional, una gran voz. Pues él grabó un temita con Julio Iglesias, que luego Julio Iglesias lo publicó en un álbum en 1994. Bueno, yo voy a decir el título de la canción en español, porque mi inglés ya sabéis que es súper macarrónico. El título de la canción en español es Cuando me dices que me amas. Pues venga, vamos a escucharla a dúo con el nuestro querido Julio Iglesias, nuestro artista más internacional. Vamos allá.

Qué tema tan bonito en la voz de Dolly Parton y nuestro artista más internacional, Julio Iglesias. Bueno, Julio ya ha compartido en sus redes fotografías junto a Dolly Parton y hablando precisamente de este tema, que han pasado ya 32 años desde que han grabado este temazo que acabamos de escuchar. Pues bueno, que Dios la tenga en su gloria y que la tierra le sea leve. Vamos ya con

vas a parar mucho. Y en el amor, pues no atraviesas tu mejor momento, pero bueno, tranquilidad, que ya vendrán tiempos mejores. Vamos ahora con Tauro, que la salud tiene que tomar un poquito más de calcio, ¿eh? Mira, los alimentos lácteos le van a ir muy bien. Luego en el trabajo, un sentimiento de cierta tristeza me tiene ahí un poquito inquieto porque las cosas no le han salido bien del todo. Bueno, pues calma también. Y en el amor no está usted nada bien porque se siente muy contrariado. Vaya por Dios. Vamos ahora con Géminis, que el tema salud no sea tan despreocupado consigo mismo, tiene que cuidarse mucho más. Luego en el trabajo no se queje porque los gastos van a aumentar, es que tiene que controlar un poquito más. Y en el amor dedique un poquito más de tiempo a la persona amada, que está ahí un poquito disgustada o disgustado. Cáncer, la salud, molestias bucales, ¿eh? Es muy importante cuidar la boca. En el trabajo no se desanime, aunque surjan algunos obstáculos. Y en el amor, sus relaciones personales y de pareja están siendo bastante, bastante difíciles, ¿eh? O sea que paciencia, cárguese de paciencia. Leo, tema salud, tiene que cuidar su cuerpo, su imagen y su alma. Luego en el trabajo encontrará una ayuda impagable en los amigos. Y en el amor, gozará de todo el apoyo de su pareja, eso sí. Virgo, la salud no la tienes bien, ¿eh? Ya te digo que la tienes que cuidar o la cosa irá peor. Luego en el trabajo le suministrará nuevas perspectivas que le van a venir muy bien. Y en el amor, momento para mejorar sus relaciones familiares, que han estado ahí un poco temblerosas, ¿eh? Esas relaciones, hay que afianzarlas bien, ¿eh? Y nunca romper, procurar no romper los lazos familiares. Venga, pondremos un temita musical, después nos llega Libra, Escorpio, Sagitario, Capricornio, Acuario y Piscis.

Venga, vamos ya con la segunda tanda de los signos del horóscopo para hoy. Vamos a ver Libra, amiga Libra, la salud la tiene un poquito regular, debería usted salir un poquito al campo, dar paseos, ¿eh? Luego en el trabajo la seguridad en su propia capacidad la ayudará a triunfar. Y en el amor, pues mira, está usted con muy buenas expectativas. Vamos ahora con Escorpio, que el tema salud se revitalizará su organismo. Todo irá bien. En el trabajo deberá contar con todos sus vínculos. En el trabajo deberá cortar con todos esos vínculos asfixiantes que no le convienen para nada. Y en el amor va a haber un cambio importante en su vida afectiva. En principio, aquí el cambio me dice, lo veo que es para mejor, ¿eh? Sagitario, salud solamente pasable, también tiene que cuidarse más. En el trabajo su falta de cautela podría traerle algún que otro problemilla, ¿eh? Tenga cuidado. Y en el amor la jornada será positiva, y va a brillar mucho su vida social. Bueno, bien, ¿no? Capricornio está con esos desajustes orgánicos, ¿eh? Haga bondad, sobre todo también a la hora de sentarse a la mesa, ¿eh? En el trabajo dificultad en el ídolo laboral, pero que usted la va a resolver bien. Y en el amor haga caso a las personas que le quieren, ¿eh? Que le dan buenos consejos. Acuario, qué lástima, que ya lo siento, esa ciática te está dando bastante mal. O sea que acuda al médico y bueno, con algún calmante ya veremos cómo irá. En el trabajo no sea tan exigente con sus subordinados. Y en el amor no sea tan frívolo y deje de coquetear tanto con el sexo opuesto. Ay, ay, ay, es usted un picaflor o una picaflor. Y por fin, mi queridísimo Pisces, haga un poquito más de ejercicio, ¿eh? De largos paseos por el campo que le van a venir bien. Bueno, luego en el trabajo tendrá que esperar a fechas más propicias para hacer algún cambio. Uy, uy, uy. Y en el amor, gran fascinación personal que le encanta a su pareja. Bueno, pues estos han sido los signos del horóscopo para hoy, día 27 de agosto. Bueno, ya nos vamos a tener que ir, aún nos da tiempo a escuchar un poquito de Maná. Hace tiempo que no ponía yo Maná, ¿eh? Rayando el sol. Venga, vamos allá.

Bueno, pues yo ya me despido. Ha sido un placer estar con ustedes. Mañana volveremos. Mañana hacemos un sorteo, ¿eh? A ver a quién tengo ahí al otro lado de las ondas. Tengo ahí un detallito, no vamos a hacer un regalazo, ¿no? Pero un detalle muy bonito de la Coque, de esa amiga que vende por internet y tiene tienda física en Badajoz, capital. Él le compraba algunas cositas y colaboró muchas veces con nosotros, ¿eh? Con algunos detalles. Pues mañana tendremos un regalito de la Coque. Venga, yo os regalaré también dos cuponazos de la 11, ¿eh? Eso será mañana, viernes. Un besazo, que creo que ya se me ha acabado el tiempo. Adiós, que llega Alejandro.

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3: Hola, hola, buenos días, bienvenidos. Aquí continuamos en la sintonía de Hit Radio. Vamos a despedir a nuestra querida Olivia, que nos ha hecho compañía a lo largo de esta última hora. Y continuamos, proseguimos aquí en las mañanas de la radio. Espero que estés en buena compañía, que disfrutes mucho de este verano y de estos últimos días del octavo mes del año, de agosto, que ya está diciéndonos adiós. El lunes cambiaremos de mes, el lunes será el último día de este mes de agosto. O sea que arranca una nueva jornada aquí y cogemos nosotros el primer vuelo para despegar y para volar un poquito hacia la imaginación de todos nuestros oyentes, que eso también es importante, que sepamos imaginar, que sepamos dejar volar nuestra imaginación. Venga, cogemos el primer vuelo, por lo tanto, de esta mañana, de este jueves 27 de agosto, y vamos a empezar a repasar cosas interesantes, como por ejemplo, vamos a comentar el santoral, ¿no?
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3: Oye, llevamos días muy interesantes, ¿eh? Del santoral. Hoy jueves 27 de agosto celebramos el día de Santa Mónica, San Narno, San Licerio, San Guarino.

Santa Mónica nació en Tagaste en el año 331 y representa la patrona de las mujeres casadas, madres y viudas. Mi primer día y mañana también y el resto de mi vida. Bueno, pues hoy celebramos el día de la onomástica de Santa Mónica.

0: si cumples años en un día como el de hoy, también felicidades. Por ejemplo, hoy cumplen años diferentes personas, entre otras, por ejemplo, Patricia Vicó, actriz que cumple 54, y otra actriz, Xenia Tostado, que cumple 45. 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Número premio en el sorteo de la 11, 46.416, y la Bonloto 7, 12, 25, 26, 33 y 40. Complementario el 49, reintegro el 8.
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0: También te cuento que un día como el de hoy, un 27 de agosto de 1883, la erupción del volcán Perhuatani entre Java y Sumatra causa 36.400 muertos y destruye gran parte del archipiélago de Krakatoa. ¡Qué barbaridad! 36.400 muertos. Que el desbordamiento del río en Nepal, también qué barbaridad, ¿eh? Qué tragedia.
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0: En 1964, Disney estrena la película Mary Poppins, en un día como el de hoy, un 27 de agosto. En el 2001, el Congreso de Perú aprueba unánimemente una acusación constitucional contra el expresidente Alberto Fujimori por delitos de la humanidad. Y acabamos en el año 2022, hallan una nueva especie de reptil en Puerto Rico, el primer descubrimiento de este tipo en la isla en más de 85 años. Y en el 2023, el mejor queso de Cabrales del año es subastado por 30.000 euros, cifra nunca alcanzada en las 51 ediciones del certamen dedicado al queso más reconocido de Asturias y que lo mantiene en el Guinness World Records. Todo eso ocurría un día como el de hoy, un 27 de agosto. Y acabamos simplemente repasando algunas de las noticias más destacadas para recordar también lo que pasaba en nuestra provincia. Por ejemplo, hace 25 años, dice, el acto de clausura de Ferma, celebrado en el Salón de Actos, coincidió con uno de los momentos de mayor afluencia de visitantes al recinto ferial. Ya sabes que siempre el último fin de semana, antes de las fiestas, se celebraba Ferma.
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0: Decía la empresa Pavimentos y Revestimientos de Barbastro Bricomás, fue el ganador del trofeo Serapio Liesa por el esfuerzo de montaje realizado. Además, dice, la capital orcense contará en breve con una red de senderos formada por 8 pequeños recorridos que parten de Huesca. Y también hace 50 años, dice, la Virgen del Rosario es la patrona de la bella localidad orcense de Azlor y la Comisión de Fiestas ha ultimado todos los preparativos para que a partir de hoy se vivan unas alegres fiestas. Eso es lo que decía Nueva España hace 50 añazos.
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0: ¿Y ahora qué te parece si repasamos el tiempo y las temperaturas? Queremos conocer si sube, baja, va más. Yo creo que no tiene mucha pinta, ¿eh?, de que vayan a bajar las temperaturas. 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O sea que vamos a conocer estos datos siempre interesantes.

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1: Nos está esperando ya Isabel Escribano para repasar esos datos del tiempo. Saludamos ya a Isabel. Hola, Isabel, buenas tardes.
2: Buenas tardes. Esta tarde en Huesca predominarán los intervalos de nubes con chubascos dispersos y con tormentas en el Pirineo. Las temperaturas máximas registrarán cambios ligeros, con valores de 27 grados en Benasque, 33 en Huesca, 35 grados en Monzón y 37 en Fraga. El viento soplará moderado de sur y suroeste, sin descartar rachas muy fuertes de componente sur en cotas altas del Pirineo. Mañana el día comenzará con intervalos de nubes durante la madrugada en la mitad oriental, pero tenderá a poco nuboso despejado en general. En este momento no se descartan chubascos débiles ocasionalmente acompañados de tormenta en el Pirineo más oriental y al norte de la divisoria. Las temperaturas mínimas irán en descenso en la mitad occidental, con valores que oscilarán entre los 8 grados de Benasque y los 20 de Fraga. Las temperaturas máximas irán en descenso, que será localmente notable en el sur, con valores que oscilarán entre los 24 grados de Benasque y los 31 de Fraga. El viento soplará flojo de oeste, disminuyendo a flojo variable al final del día. Es una información de AEMET.
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1: Y ahora vamos a repasar también más asuntos que nos llevan a conocer la actualidad de esta jornada. Gracias, Isabel, por esa información del tiempo. Sobre la crisis migratoria, Pedro Sánchez apuesta ahora por la línea más dura y restrictiva del Pacto Europeo de Migración y Asilo. Acelera las expulsiones hasta situarse, según CEAR, en la línea de los países más restrictivos de la Unión Europea, tras las críticas por la crisis migratoria de Ceuta y el efecto llamada de la regularización. Por cierto, de 4 militares han sido heridos en una emboscada a su vehículo de migrantes con piedras. Y el gobierno retirará los polideportivos como centros de acogida en medio de las protestas.

Además, por otra parte, también catástrofe en Nepal. Más de 1.500 personas siguen desaparecidas y el Tíbet Exteriores se confirma que hay 4 españoles no localizados. Las labores de rescate se reanudaron antes del amanecer y están siendo condicionadas por lluvia y la dificultad de acceso en un relieve montañoso asolado tras el muro de agua que engulló este miércoles todo lo que se encontró a su paso. Y ya para finalizar, también Rusia pone contra las cuerdas la ventaja tecnológica de Ucrania con sus nuevas armas. Ucrania cumple 35 años luchando por seguir existiendo. Y en cuanto al deporte, ayer se jugó el partido entre el Real Madrid y la Real Sociedad, victoria del Real Madrid, primera victoria en casa de Mourinho. También comentar que Celta y Osasuna juegan hoy su partido de Liga a las 8:30 y también a la misma hora el Barcelona se medirá al Athletic Club. Son algunas de las noticias deportivas que recogemos a esta hora del día. Y acabamos con nuestra frase o cita célebre. La dijo el ensayista, novelista y poeta libanés Khalil Gibran. Dice: la historia no se repite, sino es en la mente de quien no la conoce.

0: acabamos con una frase dedicada a la perseverancia. Hay un proverbio ruso que dice: caer está permitido, levantarse es obligatorio. Y Theodore Roosevelt, el político americano, dijo: es duro caer, pero es peor no haber intentado nunca subir. La 1:25, vamos nosotros a continuar aquí en la sintonía de Hit Radio. Bienvenido, bienvenida, si os acabáis de incorporar.
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0: Bueno, pues por delante tenemos las horas más calientes de la radio, o sea que vamos a continuar aquí con la mejor música. Vamos a escuchar a este grupo que hace días que no sonaban, muy populares en Andalucía, se llaman Los Rebujitos.

0: Ay, qué bonita canción, los rebujitos, todos los besos que queríamos escucharla aquí en la sintonía de Hit Radio. Y ahora, antes de llegar a nuestra desconexión y luego nos vamos a ir a visitar las fiestas de Laguna Rota. Nos vamos a ir hasta el sur del Somontano, que también allá van a celebrar estas fiestas hasta el próximo... yo creo que será hasta el martes, ¿no? Sí, yo creo que hasta el martes, que es el día de San Gil Abad. O sea que vamos a proseguir con la mejor música. Luego hacemos la desconexión y nos vamos hasta Laguna Rota.
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0: Ay, qué bien. Nos quedamos con Marta Santos y este Tengo.

0: Bueno, pues ahí estaba la música de esta mujer siempre presente, Marta Santos. Venga, hacemos una pequeña pausa y volvemos aquí enseguida.
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0: conocer algo más acerca de las fiestas patronales de Laguna Rota, que celebran en honor a San Gil Abad. Y nos está esperando Rafa Encuentra, que es miembro de la Comisión de Fiestas de Laguna Rota. Hola, Rafa, buenas tardes.
1: Hola, buenas tardes.
0: ¿Ya con ganas de que comiencen las fiestas?
1: Pues con ganas, sí. La verdad es que ya se vive ahí un ambiente prefiestas desde hace 2 o 3 días. Entonces, con ganas de que ya llegue la fiesta de verdad.
0: La verdad que hay pocas poblaciones, por lo menos en el Somontano, que celebren sus fiestas en honor a San Gil Abad. Igual sois la única.
1: Pues sí, pues así que sepa yo, al menos de la zona esta que dices de la comarca, que sepa yo, pues puede ser que sea la única población.
0: ¿Y por qué San Gil Abad?
1: Yo lo he conocido toda la vida y toda la vida del pueblo ha celebrado las fiestas en honor a este santo. A veces se relaciona también un poco en leyendas populares con las fiestas de Sariñena, un poco de que San Antolín y San Gil iban juntos y uno paró en Laguna Rota y el otro continuó hasta Sariñena. Y pues bueno, ahí se celebran las fiestas el día 1 y en la población de Sariñena pues el día 2.
0: Sí.
1: Esa es leyenda popular.
0: Me encanta que nos lo hayas contado, porque así ya ponemos en contexto estas fiestas que empiezan el jueves y que concluirán precisamente el día del santo, que será el martes, ¿no?
1: El martes, sí, día 1 de septiembre, San Gil Abad. Sí. Ahí concluyen, es el día del patrón.
0: Bueno, pues cuéntame, por ejemplo, el jueves, ¿qué habéis preparado?
1: Pues el jueves comienza todo con el chupinazo a las 7:15 de la tarde y un bandeo de campanas. Seguidamente viene pues una fiesta de la espuma, donde pequeños, mayores, ahí disfrutamos desde hace mucho tiempo de la fiesta de la espuma. Luego viene una fiesta temática que desde hace unos años se celebra, donde pues todos nos disfrazamos en función del tema de la fiesta. Este año lo llamamos fiesta salvaje porque este año está en torno a los animales. Nos disfrazamos de animales y habrá un desfile, luego una foto colectiva de todos los que nos hayamos disfrazado y termina con una cena popular. Después de esa cena, una muy tradicional guerra de agua, lo llamamos guerreta de agua, que ya lleva nada más y nada menos que 35 años celebrándose, y para poner fin a esa guerreta de agua y a esa tarde-noche, pues un baño nocturno en la piscina.
0: Pues
1: hay que mojarse del todo y ya termina en la piscina.
0: Qué bien, pues nos parece muy curioso. ¿Y la guerra de agua qué es? ¿Con globos, con pistolas, con qué?
1: Pues todo tipo de elementos que tiren agua. Pistolas de agua, cubos, globos más pequeños, globos más grandes, todo lo que te pueda arrojar agua entra en esa guerreta de agua.
0: Muy bien.
1: Terminamos todos, pues eso.
0: En la
1: piscina. Antes de la piscina ya terminamos muy mojados.
0: Sí. Bueno, jueves, el viernes 28, ¿qué tenéis?
1: Viernes 28 empieza pues con un espectáculo de magia que se llama Esencia, a cargo del mago Jodei, la tarde del viernes. Luego está la cena popular. Todos los días hay cenas populares para todo el que quiera apuntarse. Y después de la cena pues está la actuación de un grupo que se llama The Cucumbers, 2 o 3 horas de espectáculo de este grupo, y luego ya continúa con un DJ, el DJ Pena Sound System, y ya para concluir la noche, qué mejor que un almuerzo popular. Con ese almuerzo pues ya concluimos la noche del viernes y nos preparamos para ir a descansar.
0: Se descansa el viernes, lo que dé de sí esa noche, y ya el sábado, que el sábado también es un otro día importante, que empezáis ya por la tarde con el Laser Tag. ¿Qué es eso? A ver.
1: El Laser Tag es un poco vivir en realidad, en la realidad, lo que sería pues una especie de juego de juego de videojuego. Se vive por las calles del pueblo y los que preparan la sertá pues lo hacen vivir como eso, pues como si fuera un videojuego, funcionando por las calles, unos equipos contra otros y pues bueno, videojuego de forma real vivido por las calles del pueblo.
0: Muy bien, pero ahí lleváis unas gafas especiales o algo o no.
1: Eso es, sí. Son unos elementos que dan gafas de estas para ver realidad virtual, unas armas también que es para realidad virtual y por ahí nos movemos.
0: Oye, muy curioso.
1: Jugando por las calles.
0: Sí, sí. Genial, pues en Laguna Rota el sábado a las 6 de la tarde. ¿Y después?
1: Y después, como ahora ya es moda, tardeo. Hay un tardeo a cargo del grupo Rumba 22, donde nos acompaña una bebida que hacemos también cada año, es diferente, pues este año vamos a repartir mojitos, entonces es tardeo con Rumba 22 y mojito. Antes de la cena, otra cena, como no, tiene que haber cena todos los días, cena popular, y después... pues está la actuación del grupo Tarambana. 2-3 horas de actuación, luego ya viene pues otra vez sesión de DJ con el mismo DJ del viernes en a Sound System y terminamos el sábado pues con otro almuerzo popular. Almuerzos, cenas y comidas giran bastante en torno a las fiestas.
0: Claro.
1: Sí, y sí. Músicas, por supuesto, música y comida.
0: Así la gente se junta y la gente comparte esos momentos. Y antes de acabar con el martes, porque el domingo y el lunes, tranquilidad, ¿no? Allá dais un paréntesis.
1: Domingo y lunes, tranquilidad. Eso. Sí, siempre, pues bueno, intentamos que los días festivos coincidan más bien con los últimos días del mes de agosto, el último fin de semana de agosto, porque ya sabemos que en todos los pueblos ocurre pues que recibimos y reciben los pueblos por muchos visitantes de verano que nada más terminar el mes pues ya tienen que regresar o tenemos que regresar pues a nuestras localidades de trabajo, a nuestros sitios de trabajo. Y entonces ahí ese día uno, pues que es el día del patrón, pues siempre queda un poquito pues en función de las fechas, queda un poquito más o menos descolgado pues de ese último fin de semana de agosto. Entonces, domingo, lunes, pues en este caso toca descansar y reponerse un poquito de los días anteriores y prepararse para el Día del Patrón.
0: Oye, ¿y quiénes os visitan durante estos días? Pues gente del municipio de Peralta, Alcofea, de Berbegal, de Ilche, que son las localidades más cercanas de Morilla, o también se vienen de otros sitios.
1: Bueno, primero están pues las personas que habitualmente pasan el verano en el pueblo, gente venida pues de Barcelona, de Zaragoza, principalmente, o localidades cercanas a esas provincias.

0: Pues es el día serio, el día de San Gil, día donde pues hay una misa en honor al patrón, con una procesión y luego pues ya una comida popular. Comida ya para terminar pues el buen sabor de las fiestas y despedir a San Gil pues hasta el año siguiente.
1: Pues las fiestas de Laguna Rota, en honor a San Gil Abad, que antes nos ha explicado Rafa, todo lo que hay que conocer acerca del porqué de la leyenda de San Gil Abad y de San Antolín, porque luego comienzan efectivamente las fiestas de Sariñena. Pues Rafa, muchísimas gracias por estar este ratito aquí con nosotros, por contarnos tantas cosas de Laguna Rota, que muchas de ellas pues son desconocidas para muchos de nuestros oyentes.
0: Claro, muchas gracias a vosotros. Decir antes pues que está todo el mundo invitado, todo el que quiera acercarse a Laguna Rota pues está invitado, verá que hay un ambiente muy agradable, muy chulo y pues bueno, que pueden pasar un buen rato de música, de compartir, de convivir. Está todo el mundo invitado, a pesar de que a veces la climatología pues nos acompañe más o menos, que refresque un poquito o que haga un poquito de viento o esto, siempre por estas fechas ya estamos acostumbrados. Nosotros nuestra sudadera ya la tenemos también para estas fechas siempre preparada, porque conocemos que es el momento del cambio de tiempo, pero animamos a todos e invitamos a todos y todas los que quieran venir a que visiten el pueblo y a que compartan con nosotros un ratito de buena fiesta.
1: Y ya la última, aprovechando que seguro que nos vas a dar una buena razón. El nombre de Laguna Rota, que es un nombre muy bonito para apellidar una población, viene del latín lacuna rupta, lo cual entiendo yo que será por alguna laguna seca o alguna laguna que haya allá, o ¿cómo es eso?
0: Sí, ahí puede haber muchas interpretaciones. De hecho, hay quienes han intentado descifrar del todo de dónde puede venir ese nombre, pero no hay una teoría así concreta al respecto. Sí, podría ser una de las opciones la que comentas tú. Uh-huh. El hecho de que en algún momento se jugara con alguna laguna y que de alguna forma hubieran varias lagunas y de alguna forma pues se viera allí que estaban separadas y de ahí el nombre de Laguna Rota.
1: Sí,
0: no
1: sí.
0: Hay una teoría concreta que te pueda contar al respecto, pero sí, una de ellas es esa.
1: Es esa.
0: O si no es, y si no es teoría así probada, pues es teoría popular, leyenda popular.
1: Pues nos encantan las leyendas. Rafael Encuentra, muchísimas gracias por estar con nosotros y felices fiestas.
0: Vale, pues muchas gracias a vosotros también y gracias por darnos también la oportunidad eso de contaros un poquito nuestro programa de fiestas y eso, invitados, invitadas, como os decía antes.
1: Un abrazo, muchas gracias.
0: Un abrazo igualmente, gracias.

Bueno, qué buen ambiente, ¿eh? Qué buen ambiente con esta mujer, con Karol G. Y en las fiestas de Laguna Rota. Vamos a continuar, ya sabéis que podéis contactar con nosotros en nuestros medios habituales y a seguir disfrutando de este verano de 2026, que luego le vamos a echar mucho de menos, ya veréis cuando lleguen los primeros fríos, ya veréis lo que tiene, pero hasta ese momento sigamos nosotros disfrutando de muchas cositas que tenemos por aquí. A ver, sigue llegando mensajes esta mañana. Todo no podemos llegar, ya lo siento.

Shakira, que nos ha dado suerte, ¿eh? Nos la dio en Sudáfrica, nos la ha dado también en Estados Unidos. Siempre ha estado ahí ella presente con sus canciones. Por cierto, que Shakira ya tiene cerradas esas tres actuaciones en Madrid, el 18 de septiembre, el 19 y el 20 en el Iberdrola Music. Por lo tanto, si quieres ver a la de Barranquilla, tienes esas oportunidades, 18, 19 y 20 en Madrid. Vamos a seguir aquí disfrutando de la mejor música, ahora que vamos a alcanzar las 2 de la tarde. La mejor música te va a acompañar. Hemos hablado de Shakira. Vamos a seguir hablando de más cositas, ¿eh? Ahora llegaremos a las 2. Vamos a escuchar a Miley Cyrus con esas Flowers.

0: Temazo, temazo. Es una de nuestras favoritas también, Miley Cyrus. Y ahora lo que vamos a hacer, nada, es que nos ha escrito, nos ha dejado un mensajito Sergio Samitier. Luego estará en nuestra cita más deportiva a partir de las 3:30 de la tarde. Bueno, la verdad que hoy tenemos un programa, no sé ni por dónde empezar, porque vamos a hablar de ciclismo con Arturo. No, hoy no, hoy es jueves. No, hoy toca Javier Anca, ya no sé dónde vivo, Hoy toca Javier Anca, que estará con nosotros hablando de la Sociedad Deportiva Huesca y de la Copa Diputación. Luego estará con nosotros Sergio Samitier, que te voy a poner un adelanto. Ya sabéis que está en marcha la Vuelta Ciclista a España y hay dos etapas que se presentan muy interesantes y va a haber protagonismo, ya verás, de el barbastrense. Sergio Samitier por lo menos lo va a intentar, el bueno de Sergio. Luego tenemos a dos deportistas que van a participar en campeonatos de Europa y del mundo. Van a estar con nosotros Amin y también estará Robert. ¿Y quién más? Hablaremos de BTT, porque este fin de semana es la Jorge Ramí. Madre mía, qué pedazo de prueba. Hoy es el último día para inscribirse, online. Luego podrás inscribirte el día de la carrera, pero si quieres online y beneficiarte de todo lo que conlleva, hoy es el último día. Y luego hablaremos también de la Copa Federación, que estará... No, Copa Federación no, que yo ya me lío con tanta copa. Entre la Diputación, la Federación y la Interclubes, yo ya me lío. Menos mal que la Copa del Rey todavía no empieza, que tardará todavía un par de mesecitos. Pero escuchamos Sergio Samitier, que estará luego con nosotros.
1: Hola Alejandro, pues ya después de 5 etapas, esta vuelta está ya sentenciada ya por parte de Pogacar. Nada, por mi parte todo un poquito en los planes previstos, ¿no? Al final todo ya no llega a ninguna escapada y ya mañana creo que va a ser ya la primera oportunidad para que llegue una escapada, así que intentaremos aprovechar la etapa de Castellón y si no la que viene, la siguiente, la de Valdelinares, la que acaba en Aragón, la única etapa que acaba en Aragón, que también nos viene muy bien. Ahora que Pogacar ya ha sentenciado un poquito esta vuelta a España, y digo sentenciado porque aún quedan 17 días, si no me equivoco, buscaremos las oportunidades, por supuesto.
0: Bueno, pues Sergio, estaremos atentos para verte en escena. Hubo mucha gente, me dijeron el otro día, hubo mucha gente, tanto en las etapas de esta semana, animando a Sergio Samitier. La verdad que tiene un montón de seguidores Sergio Samitier, es un crack, es un crack Sergio Samitier. Esta canción forma parte de la banda sonora de la Vuelta Ciclista a España. Canta Miranda, se llama Despierto Amándote. Debe de tener que ver algo, ¿no? Despertarse amando la Vuelta Ciclista, amando el ciclismo. ¿Sí? ¿Puede encajar? Bueno, la escuchamos. Miranda.

0: esta canción, el grupo Miranda participó en el Festival Benidorm Fest. Y luego eligieron esta canción para ser la sintonía de la Vuelta Ciclista a España que emite Televisión Española. Bueno, todo queda en casa, ¿no? El festival tuvo lugar en la televisión pública y la señal de televisión también la produce Televisión Española. Venga, pues vamos allá, que tenemos muchas cositas por medio. Las 2 de la tarde, 5 minutos, dejamos a Miranda y nos vamos a quedar ahora en algo nuevo, va, en algo que ha llegado aquí a nuestra redacción, que poco a poco te vamos presentando, porque ya sabes que nos gusta a nosotros siempre proponer cosas nuevas, interesantes para todos nuestros oyentes y que estamos metidos en la canción del verano, que puedes seguir votando a la canción del verano de 2026.
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0: Venga, pues la canción del verano. Quién sabe si la canción del verano igual ha llegado un poco tarde. Este temazo de Gloria Trevi, Pompas de Jabón, que lo estrenábamos el otro día y ha llegado para quedarse, ¿eh?

Bueno, pues se ha llegado esta canción a última hora del verano. Todavía queda todo el mes de septiembre, o sea que tranquilidad, que va a quedar todavía mucho, pero tú puedes seguir votando. Ahí tenemos a la graciosa con Quevedo y Elvis Crespo.

0: Bueno, pues este es Elvis Crespo, que pasa por ahí, que se ha cortado. ¿Por qué se ha cortado Elvis Crespo? Yo lo estaba aquí escuchando tan estupendamente y se ha cortado. Ahora vuelve Elvis. Bueno, Elvis lo ha pasado mal, ¿eh? Lo ha pasado mal, el divorcio con Maribel, quien también era su representante laboral, le llevó a reestructurar su equipo de trabajo y a inspirar su producción musical. Ha superado el alcoholismo y ha relanzado su carrera musical en estos últimos meses. Elvis Crespo, que ha colaborado con el artista canario en esta canción que, desde luego, es uno. No sé si al final será nuestro tema del verano, pero será uno seguro de los temas del verano. ¡La graciosa!
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0: Bueno, pues vamos a despedirnos por esta jornada de hoy. Eso en la primera parte, ¿eh? Luego, lo que vamos a hacer es repasar informativamente. Vamos a conocer al nuevo pregonero de las fiestas de Monzón. Vamos a repasar la actualidad de nuestras comarcas en este jueves 27 de agosto, pasado por tormentas, por nubes y por altas temperaturas. Vea que nosotros nos despedimos enseguida, repasamos lo más destacado de esta jornada.

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2: Buenas tardes, tiempo de información en la sintonía de Hit Radio. Bomberos del Space de la Diputación Provincial de Huesca se centran en apuntalar y asegurar la estabilidad de un edificio en un derrumbe en Sariñena. Hablaremos de este y de otros temas que a continuación repasamos en forma de titulares. En libertad provisional, el detenido por el incendio de las Peñas de Riglos por falta de indicios.

Hablaremos también de el programa Volveremos con la vuelta al cole de protagonista. También repasaremos otras noticias, como por ejemplo que el Ayuntamiento de Monzón ha hecho oficial quién va a ser el pregonero de San Mateo. Se trata de José Luis San Juan Guani, será el pregonero, ha sido el documentador audiovisual de las últimas décadas de San Mateo y otros tantos momentos importantes de la localidad.

El Ayuntamiento de Barbas ha otorgado este mes de agosto licencia urbanística para la construcción de 67 viviendas en la Avenida de la Merced, en concreto en el solar que ocupa los números 7 y 3. La promoción de iniciativa privada contará también con 93 plazas de aparcamiento y 56 trasteros, y es responsabilidad de la constructora Paoval Albalate.

0: Se acercan las fiestas de Barbastro. Todo preparado para que este fin de semana, el viernes, se presenten a las ferranqueras y el domingo a las damas menores y mayores. En Binéfar también magia, pintura, teatro, música e historia en el pórtico cultural de las fiestas de Binéfar.
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0: Y en cuanto al deporte, vamos a recordar que Almudévar es el segundo finalista de la Copa Diputación. Hablaremos también de otros asuntos destacados aquí en la sintonía de Hit Radio. Por cierto, que hoy escucharemos a Óscar Sielva antes del inicio liguero del Huesca. Dice que llegan en pleno proceso de conocimiento de esta nueva categoría, pero con la máxima ilusión.
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0: Vamos a comenzar, vamos a repasar algunas de esas noticias que ya hemos adelantado en titulares. Por ejemplo, vamos a comentar que bomberos de la DPH de numerosas dotaciones están trabajando en un derrumbe de un edificio de tres plantas que se encontraba en obras en la calle Fatás de Sariñena. En principio, y según ha señalado el alcalde Francisco Villellas, en el momento del suceso estaban trabajando tres operarios en el inmueble. Uno de ellos ha podido salir por sus propios medios, un segundo se encuentra atrapado, pero se ha podido establecer comunicación con él y se desconoce el estado del tercer trabajador. El operativo se ha puesto en marcha después de haber recibido un aviso poco antes de las 12 del mediodía. El Space de la DPH ha informado de que el edificio, una propiedad privada en obras, se ha venido abajo. A este lugar se han desplazado varias dotaciones de bomberos de la DPH y se ha realizado un llamamiento extraordinario a los equipos de bomberos del Ayuntamiento de Huesca y de Zaragoza. Los trabajos se centran en este momento en apuntalar y asegurar la estabilidad del edificio. Se trabaja también en verificar si hay personas en el interior, ya que la zona cuenta con una gran cantidad de escombros, según nos comentaba desde la Diputación Provincial de Huesca. Ampliaremos información cuando se dispongan de ellas. Vamos a continuar también con más noticias.
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0: En este caso vamos a repasar otros temas, por ejemplo, que la Audiencia de Huesca ha puesto en libertad al detenido por el incendio de las Peñas de Riglos. El auto recoge que con los indicios no se puede certificar su participación, que se le ha retirado el pasaporte y deberá comparecer en el juzgado. Los afectados por el incendio de las Peñas de Riglos trabajan en recuperar el suministro de agua potable, se están llevando a cabo analíticas de agua almacenada y más adelante habrá que hacerlas también del caudal que llegue de los ríos y de los barrancos. Pero repito, esa es la noticia que comentábamos. La Audiencia de Huesca indica que en la zona había otras tres personas que no vieron al acusado iniciar el fuego. Además, las grabaciones de las cámaras de vigilancia se activan con el movimiento y dado que lo que graban es una sucesión de momentos, no se puede asegurar que el detenido mostrase pasividad. Por otro lado, añade que un minuto después llegaron dos compañeros que junto con el acusado buscaron extintores. En el incendio de las Peñas de Riglos, que se inició el 10 de agosto y quedó controlado el 21 de agosto, se quemaron 14.500 hectáreas y obligó a la evacuación de 19 localidades y 12 campings. Seguimos con más noticias, porque el área comarcal de turismo de Los Monegros ha impulsado la instalación de 22 nuevas señales de carretera destinadas a mejorar el acceso a los diferentes vestigios recuperados del denominado Frente de Los Monegros, un conjunto patrimonial que constituye un destacado elemento del turismo cultural de la comarca. También vamos a continuar hablando de la gran acogida de Volveremos, Vuelta al Cole. En los establecimientos de libros y material escolar se formaron colas en algunos momentos. El primer día de la campaña de Vuelta al Cole fue muy esperado y durante toda la jornada los orcenses acudieron a comprar especialmente a los establecimientos de material escolar, en los que en varios momentos se formaron colas debido a la afluencia de clientes, a lo que se sumó un fallo en la aplicación que ralentizó las ventas. También desde Barbastro nos informan de la nueva temporada de la Vuelta al Cole. Y en este caso, la campaña de apoyo al comercio de proximidad comenzó simultáneamente en Barbastro y en otros 70 municipios. Tras la primera campaña del año, a través de Volveremos, se han realizado más de 207.000 transacciones que han generado compras por valor superior a 21 millones de euros. Han sido 26.600 los consumidores que han utilizado la plataforma en 3.000 comercios del territorio. El saldo acumulado en las billeteras de cada ciudadano se puede gastar hasta finales de año. Los consumidores podrán generar un 20% de saldo en los establecimientos adheridos, 66 en el caso de Barbastro, todos los miércoles y viernes hasta agotar el saldo asignado. Para esta campaña el Gobierno de Aragón aporta 2 millones de euros y una cantidad similar por parte del conjunto de los ayuntamientos. Por cierto que los gastos del curso escolar 26-27 tendrán un coste medio para las familias de 2.484 euros por hijo. Así se desprende de la encuesta que la Organización de Consumidores y Usuarios, la OCU, ha realizado a 773 padres y madres con 1.096 hijos de entre 3 y 18 años. Unos datos que han sido ponderados según la distribución real de los estudiantes en los tres tipos de centros: 67% en públicos, 24% en concertados y 9% en privados. 1.294 serán quienes acudan a un público, afrontarán un coste anual de ese dinero. 1.294 en los concertados será de mayor gasto, 3.450 euros. Vamos a continuar, lo vamos a hacer escuchando en este caso al nuevo pregonero de las fiestas de Monzón, que en esta ocasión corresponde a José Luis San Juan. Esta mañana el Ayuntamiento de Monzón enviaba una nota de prensa en la que hacía referencia al que va a ser el nuevo pregonero de las fiestas de San Mateo. Un personaje muy querido en Monzón, ha sido el documentador audiovisual de las últimas décadas de San Mateo y otros tantos momentos importantes de la ciudad. Isaac Claver reconocía que Guani es una persona clave en las últimas décadas de las fiestas de Monzón. Su imagen con la cámara al hombro, recogiendo muchos de los momentos más importantes de las fiestas, es uno de los recuerdos que muchos de nosotros guardamos en nuestra retina. Y queríamos conocer también la impresión de José Luis San Juan. Indicaba que se sentía muy honrado de ser el pregonero de estas fiestas de San Mateo.
2: Bueno, para mí esto ha sido una gran sorpresa y, vamos, me ha hecho mucha ilusión. Después de todos los personajes ilustres que han pasado por la plaza de Monzón, de pregoneros proclamando las bondades de nuestra ciudad, han pasado empresarios, cantantes, deportistas, periodistas, actores, científicos, etc. Entonces, ¿para yo quién soy? Pues yo soy alguien de vosotros, soy alguien de los vuestros, alguien que ha grabado toda la vida de monzón en todos los ámbitos, he estado en vuestros bautizos, en vuestras bodas, en vuestras comuniones. Entonces, yo soy parte de vosotros. Entonces, este pequeño homenaje al hacerme a mí pregonero de las fiestas de monzón es, lo extiendo a todos vosotros. Pues nada, un saludo a todos los ciudadanos de Monzón, vamos a pasar unas fiestas maravillosas. Y venga, nos vemos para las fiestas. Muchas gracias.
0: Eran las palabras de José Luis San Juan. Contento estaba por ser el próximo pregonero de las fiestas de Monzón. También vamos a comentar que en Binéfar se preparan también para sus fiestas, que se celebrarán del 10 al 14, pero hasta esas fechas, magia, pintura, teatro, actuaciones musicales e historia van a ser algunas de las disciplinas que se encuentran en el programa de actos del Porqué Cultural organizado por la Concejalía de Cultura y que tendrá lugar los primeros días del mes de septiembre. Vamos a escuchar en este caso a Beatriz de Pano, que es la concejal de Cultura del Ayuntamiento de Monzón, de Binéfar, perdón.
3: Este año volvemos en septiembre con el Pórtico Cultural, que nos sumamos a esta antesala a las fiestas de Binéfar, iniciando el jueves día 3 de septiembre con conferencias, teatro, magia, música, concretamente también el sábado, día importante, con el día del concurso de pintura rápida, paella popular, y entrega de la primera pañoleta y presentación de majos y majas de Binéfar. Animamos a todo el mundo que en esta antesala que precede a las fiestas de Binéfar se anime y salga y participe en todas aquellas actuaciones y actos que se celebran esta semana previa a las fiestas de Binéfar.
0: Vamos a continuar y vamos a hablar del SONA, porque en este caso hay de nuevo un giro que se nos va hacia el sur de la provincia. En este caso vamos a comentar que el festival celebra el viernes su concierto número 200 en sus 7 años de historia, el que ofrecerán los burgaleses de El Nido en la finca Balonga de Belverde Cinca. El certamen de la DPH cierra el mes de agosto con una gira por el Bajo Cinca y Los Monegros. El sábado los peruanos Alejandro y María Laura estarán en Fraella, Grañén, y el domingo el grupo catalán Terra en el Parque Forestal La Sierra de Vallobar, uno de los espacios más tradicionales del festival. Continuamos en la sintonía de Hit Radio.
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0: Abrimos la página deportiva. Vamos a repasar algunos de esos asuntos que destacan en esta jornada de hoy. Por ejemplo, que el Huesca encara el sprint final para sumar otro jugador de ataque. Javier Sanz confirmó que la prioridad actual es apuntalar la parcela ofensiva y no descarta hacer algún fichaje más. Hoy, el encargado de hablar ante los medios de comunicación ha sido el jugador Óscar Sielva, que estaba contento e ilusionado en esta nueva temporada que se abre a partir de este próximo fin de semana. Vamos a escuchar a Óscar Sielva.
7: Sí, la verdad que sí que teníamos ganas de empezar la competición. Ha sido una pretemporada larga. Hemos aprendido conceptos que quería el míster, mucha gente nueva, y la verdad que estamos preparados para el sábado. Bien, va a ser una temporada dificilísima. Hay muchos equipos que pretenden el mismo objetivo que nosotros y nada, va a ser dura, larga, y tenemos que estar preparados para preparar bien cada semana, cada partido y afrontarlo como si fuera el último.
8: ¿Un poco ser conscientes de dónde está ahora mismo la Sociedad Deportiva Huesca? Porque todo el mundo a lo mejor lo ve como uno de los favoritos, que se van a ganar todos los partidos, que esto va a ser un camino de rosas, y a lo mejor no lo
7: ve. Sí, si pensamos así va a ser todo lo contrario. Va a ser una liga, como te he dicho, muy difícil, donde hay equipos históricos, donde pretenden tu objetivo y cada semana va a ser durísimo. El rival que venga, donde te toque viajar, va a ser muy, muy duro y tenemos que afrontarlo con la máxima ilusión y sobre todo con la máxima humildad posible.
0: Palabras de Óscar Sielva. Dejamos el Huesca. Hablamos de la Copa Diputación porque ayer se disputó la segunda semifinal. Hubo empate entre el Almudévar y el Club Deportivo Binéfar y en la tanda de penaltis, victoria del Almudévar. Por lo tanto, el Atlético de Monzón ya conoce a quién se medirá en la final de la Copa Diputación. Se trata del Almudévar, que ayer se imponía en la Corona en una semifinal que se decidió en el lanzamiento de penaltis. Por lo tanto, la tercera edición de la Copa Diputación se decidirá con una igualada y atractiva final entre dos equipos de tercera división, el Atlético de Monzón y la agrupación deportiva Almudévar, el próximo mes de septiembre en el Alcoraz. Y ayer la Unión Deportiva Arbastro se imponía por el 0-2 ante el Andorra en el Juan Antonio Endesa. Nueva victoria de la Unión Deportiva Barbastro para encarar ya la recta final, el último partido este próximo sábado ante el Calamocha, equipo rival también del Barbastro en la segunda ref. Luego hablaremos de todo ello y ahora lo que vamos a hacer es hablar de ciclismo porque puntual a la llamada de los sprinters, el británico Brennan se llevó la segunda victoria al sprint. Y es que la Vuelta Ciclista a España se corre ahora en la zona de Castellón. La presencia de un tramo de tierra, el Estarrato, en los últimos 3 kilómetros del último de los 4 puertos de la jornada, el puerto de Bartolo, será el principal aliciente de esta sexta etapa Alcosebre Castellón. Mañana llegará la etapa Tierras Aragonesas. Será la única etapa esta temporada o esta Vuelta Ciclista a España. Vamos a escuchar a Sergio Samitier, el corredor del Cofidis, que pasaba por los micrófonos de Hit Radio esta misma mañana, analizando un poco lo que han sido estas 5 primeras jornadas de competición y lo que todavía queda por delante.
9: Hola Alejandro, pues ya después de 5 etapas esta vuelta está ya sentenciada ya por parte de Pogacar. Nada, por mi parte todo un poquito en los planes previstos, ¿no? Al final todavía no llega ninguna escapada y ya mañana creo que va a ser ya la primera oportunidad para que llegue una escapada, así que intentaremos intentaremos aprovechar la etapa de Castellón, y si no, la que viene, la siguiente, la de Valdelinares, la que acaba en Aragón, la única etapa que acaba en Aragón, que también nos viene muy bien. Ahora que poco acá ya ha sentenciado un poquito esta Vuelta a España, y digo sentenciado porque aún quedan 17 días, si no me equivoco, buscaremos las oportunidades, por supuesto.
0: Las palabras de Sergio Samitier. Más información a partir de las 3:30 aquí en la sintonía de Hit Radio. Conocemos ahora la previsión meteorológica para esta jornada de hoy, jueves 27 de agosto.
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0: Isabel Escribano, buenas tardes.
10: Buenas tardes. Esta tarde en Huesca predominarán los intervalos de nubes con chubascos dispersos y con tormentas en el Pirineo. Las temperaturas máximas registrarán cambios ligeros, con valores de 27 grados en Benasque, 33 en Huesca, 35 grados en Monzón y 37 en Fraga. El viento soplará moderado de sur y suroeste, sin descartar rachas muy fuertes de componente sur en cotas altas del Pirineo. Mañana el día comenzará con intervalos de nubes durante la madrugada en la mitad oriental, pero tenderá a poco nuboso despejado en general. En este momento no se descartan chubascos débiles ocasionalmente acompañados de tormenta en el Pirineo más oriental y al norte de la divisoria. Las temperaturas mínimas irán en descenso en la mitad occidental, con valores que oscilarán entre los 8 grados de Benasque y los 20 de Fraga. Las temperaturas máximas irán en descenso, que será localmente notable en el sur, con valores que oscilarán entre los 24 grados de Benasque y los 31 de Fraga. El viento soplará flojo de oeste, disminuyendo a flojo variable al final del día. Es una información de AEMET.
0: Gracias, Isabel. No tenemos tiempo para más. Nosotros nos despedimos. Que pasen una feliz jornada. Y a partir de las 3:30, no se pierdan el Fuera de Juego. Hoy jueves 27 de agosto. Por cierto, hoy es Santa Mónica. Felicidades.
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Hola, hola, buenas tardes. Aquí comienza el Fuera de Juego. Juntos vamos a estar hasta las 5, más o menos. O sea que tenemos todavía muchas cosas que contaros en este jueves 27 de agosto. O sea que continúa con nosotros. Vamos a repasar rápidamente. Hoy sí que vamos a ser rápidos porque tenemos muchas cosas que contar y muchas entrevistas que hacer.

0: se van a celebrar esos sorteos de la Champions League. No te quedes fuera de juego y escucha. De momento, en el bombo 1 estarán los tres equipos españoles, Real Madrid, Atlético de Madrid, Barcelona. En el bombo 2 estará el Betis. En el bombo 3, el Villarreal. Hay un condicionante más. Por ejemplo, dos equipos no pueden enfrentarse en el mismo estadio durante 3 años seguidos en la fase Liga de Champions League, según marca el reglamento. Por lo tanto, por ejemplo, el Liverpool-Real Madrid no podrán medirse en Anfield, aunque sí pueden quedar emparejados en el Santiago Bernabéu. Bueno, pues que hay muchos condicionantes. 36 clubes participantes en este sorteo de la fase Liga en Mónaco, rumbo a la final del próximo 5 de junio en el Estadio Metropolitano de Madrid. A partir de las 6 de la tarde va a comenzar este sorteo. Ayer el Real Madrid goleó a la Real Sociedad por 4-1. Y también comentar que se está disputando la etapa número 6 de la Vuelta Ciclista a España entre Alcosebre y Castelló. Hay que decir que a falta de 101 kilómetros se fusionan los dos grupos y así se ha formado una potente escapada de 14 ciclistas, entre los que están... de los españoles, Carlos Canal, está Pello Bilbao, está José Manuel Díaz Gallego, está Santiago Buitrago, está... pues yo creo que esos son los que están, ¿no? También aparecen allá corredores como Urco Berrade, como Andreas Kron, y estaba mirando a ver si... se había metido en esa escapada Sergio Samitier, pero de momento no vemos allá al barbastrense. Si no es hoy, tendremos una nueva oportunidad mañana. Vamos a dejar este asunto y vamos a repasar rápidamente las portadas de la prensa deportiva.
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1: Bueno, vamos a repasar, por ejemplo, empezamos con el Marca. La portada es para el Real Madrid, para Mbappé, que dice: despega, hat-trick del Pichichi francés para poner líder al Real Madrid y encabezar la tabla de goleadores. Ovación para Mourinho en su regreso al Bernabéu 4.834 días después. Bueno, pues la portada es para Mbappé. Dice: el único perjudicado es el Atleti. Julián no acude a entrenar y abre por primera vez la puerta del Arsenal. Eso es lo que os podemos contar. En el AS, misma portada para Mbappé, dice: capitán trueno. Tres goles de Mbappé sentencian a la Real. Gran partido de Güler y de Bellingham. Vinicius marca y es ovacionado al ser sustituido. La portada, por lo tanto, es para Mbappé. En la parte superior, estamos muy interesados en Julián. Joan Laporta insiste en el fichaje del argentino, que ayer no se entrenó al sentirse indispuesto. Nos gustaría que nuestra oferta fuera aceptada, dice Joan Laporta, que hoy jugará el partido ante el Athletic Club de Bilbao. Además, mucho coco suelto en el sorteo de Champions. Madrid, Barça, Atlético no evitarán al Paris Saint-Germain, City, Bayern y Arsenal. Más titulares: Pradilla, era el momento de dar otro paso en mi carrera, y Brennan iguala a Pogacar. Y acabamos con el Mundo Deportivo. Y el Sport en el Mundo Deportivo dice: no renuncia a Julián. Habla Joan Laporta, que asegura que la intención de fichar al argentino sigue en pie. El club colchonero se cierra en banda y acusa al Barça de presionar al jugador. La portada es para Julián y para Joan Laporta. En la parte superior aparece Rodrigo. Dice: la hora de Rodri. El Barça a por el liderato en el debut blaugrana del MVP del Mundial, a quien Flick planea ya dar minutos. Y en la parte inferior, show total de Mbappé, tres goles, la Champions en marcha, hoy a partir de las 6, el City paga 100 millones por Boadi, de solo 18 años, y Brennan vuela al sprint y suma su segunda victoria. Solo nos queda repasar el Sport. En el Sport aparece también Joan Laporta, que dice: no se rinde. El presidente blaugrana dejó claro que el club mantiene el interés por Julián Álvarez y que la oferta al Atlético sigue en firme. Además, Rodri ya está listo para debutar. Mbappé golea a la Real en el regreso de Mou al Bernabéu y Balde se quiere quedar y convencer a Flick. Héctor Ford jugará en la Real Sociedad. El Leipzig, posible destino de Casado, y Álvaro Cortés saldrá del club. Esos son los titulares también que nos deja el diario Sport. Una pausa y hablamos ya de lo nuestro.
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0: Bueno, pues vamos a hablar de la Sociedad Deportiva Huesca. Por cierto, que nos informa la Diputación Provincial que ya hay un fallecido tras el derrumbe de un inmueble en una obra en Sariñena. En estos momentos los efectivos trabajan para rescatar a una segunda persona que se encuentra herida entre los escombros. Vamos a hablar de la Sociedad Deportiva Huesca. Hoy el protagonista era Óscar Sielva. Ayer lo fue Guillem Molina, el nuevo defensa, y hoy ha sido Óscar Sielva, uno de los veteranos del club. El Huesca, que regresaba ayer a los entrenamientos para iniciar la primera semana de competición liguera, y lo hizo sin contratiempos, tras haber descansado el lunes. El conjunto azulgrana volvía a ejercitarse en la base aragonesa de fútbol y poco a poco, pues para preparar ese partido contra el San Andreu. Vamos a escuchar a Óscar Sielva. Estas eran las primeras palabras de Óscar Sielva, que transmitía ilusión y estar preparados para el debut.
1: Sí, la verdad que sí, que teníamos ganas de empezar la competición. Ha sido una pretemporada larga. Hemos aprendido conceptos que quería el míster, mucha gente nueva, y la verdad que estamos preparados para el sábado. Bien, va a ser una temporada dificilísima. Hay muchos equipos que pretenden el mismo objetivo que nosotros y nada, va a ser dura, larga, y tenemos que estar preparados para preparar bien cada semana, cada partido, y afrontarlo como si fuera el último.
2: Un poco ser consciente de dónde está ahora mismo la Sociedad Deportiva Huesca.
1: La semana va a ser durísimo. El rival que venga, donde te toque viajar, va a ser muy, muy duro, y tenemos que afrontarlo con la máxima ilusión y sobre todo con la máxima humildad posible. Bien, yo creo que ha ido muy bien. Tanto nosotros, tanto Sergio como yo, que somos los que quedábamos, como los que han venido, yo creo que nos hemos adaptado todos muy bien. Tanto los que, como te digo, los que han llegado a nosotros, nosotros a ellos. Yo creo que ha sido una pretemporada bonita, exigente, donde todos nos hemos conocido, hemos hecho un buen grupo, y ya te digo, con ganas de que llegue el sábado y poder ganar estos primeros tres puntos aquí en nuestro campo.
2: ¿Sientes un poco esa responsabilidad de ser de los que, con Sergio, tengáis que tirar un poco de este carro?
1: Sí, yo creo que sí, y que es bonita asumir esa responsabilidad, ¿no? De llevar tiempo aquí, de que la gente nueva vea, pues esto, los valores que es la Sociedad Deportiva Huesca, lo que significa, ¿no? El trato de la gente, lo que significa Huesca para el aficionado, y poder transmitirle eso a la gente nueva, pues la verdad que es bonito.
2: Particularmente, ¿cómo estás? ¿Cómo afrontas tú también esta temporada?
1: Bien, con muchas ganas, muy ilusionado. Ya te dije que tenía las mismas ganas que el primer día que llegué aquí, con ganas de seguir aprendiendo y de ayudar a la gente nueva y de poder cumplir el objetivo que tenemos todos en mente.
2: ¿Cómo

0: A ver, seguro que no tenemos la misma preparación, ¿no? Todos los conceptos que queremos, como por ejemplo podamos tener en diciembre, pero yo creo que el equipo llega bien, llega preparado, sabemos lo que queremos, tenemos el plan de partido que el míster nos ha planteado y yo creo que el equipo llega perfectamente para el partido del sábado contra San Andreu.
1: Visto desde fuera los partidos de pretemporada, pues todos han podido ser titulares, todos han prácticamente jugado casi todos los partidos. Yo digo, desde fuera parece que esa competitividad, esa opción de jugar al inicio de esta primera jornada está abierta para todos. ¿Crees que eso es positivo? Bueno, ¿cómo ves esa?
0: Sí, es positivo. Yo creo que tenemos una plantilla amplia donde tenemos posiciones dobladas, incluso más de dos en alguna posición. Y yo creo que es eso, ponérselo difícil al míster, entrenar todos al límite todos los días para que el míster se rompa la cabeza el fin de semana en hacer el mejor once posible.
2: Hola Óscar, hablabas antes de esa condición, ¿no? De que no hay que confiarse, de que no va a ser un camino de rosas la temporada, que no hay que pensar en ello. ¿Pero qué mensaje le lanzas a la afición de acá? Primero el partido del sábado, ¿qué Huesca van a ver o qué Huesca deben esperar? Y también te preguntaría si tienen que ser un poco pacientes, ¿no? Entendiendo que están en todo parte de un proceso de adaptación a la nueva categoría.
0: Sí, lo dije ayer en otra entrevista, que juntos somos más fuertes. Al final tenemos que ir de la mano, sabemos lo largo y difícil que va a ser esta competición y lo que queremos es tenerlos cerca, sentirlos como lo sentimos cuando jugamos en el Alcoraz o cuando jugamos fuera y que nosotros vamos a dar el do de pecho para, como he dicho antes, cumplir ese objetivo tan bonito que todos tenemos en mente a final de temporada.
2: ¿Qué impresiones o qué primeras impresiones te ha dado Raúl Jardín?
0: Bien, ya lo dije, que ha venido con muchas ganas, con mucha ilusión. Yo creo que nos han transmitido sobre todo eso al grupo y así lo hemos entendido nosotros, y ya te digo que intentar coger los conceptos cuanto antes de lo que nos ha planteado toda esta pretemporada para poder llevarlo a cabo los partidos.
2: Hay que hablar también de los rivales, ¿no? Si se empiecen muy superiores al resto, pero viene un San Andreu que siempre tiene ascendido a la categoría. No sé si ya habéis tenido ya en ese sentido unas primeras nociones de quién va a venir el sábado, de cómo es este San Andreu.
0: Sí, sabemos que llegan en dinámica ascendente, ¿no? Que al final consiguieron el objetivo, que vienen en dinámica ganadora y eso siempre es un plus para enfrentarte a este tipo de equipos. Y ya te digo, planteándolo de la mayor seriedad posible durante toda la semana, sabiendo sus puntos fuertes, dónde les podemos hacer daño y prepararlo que el sábado está a la vuelta de la esquina. Sí, yo creo que va a ser fundamental, ¿no? Los partidos de casa que podamos conseguir el mayor bagaje de puntos posibles y lo que te he dicho de la afición, que los sentimos siempre, que van a ser el jugador número 12 y van a ser vitales para esta temporada tan bonita, tan larga que nos viene y que los necesitamos. Que nosotros, como he dicho antes, pues intentaremos cumplir ese objetivo tan bonito.
3: Las palabras del capitán de Óscar Sielva, optimista para el arranque liguero de la Sociedad Deportiva Huesca. Dice que el equipo llega preparado. Son las palabras de Óscar Sielva que hemos podido escuchar en esta rueda de prensa previa al partido del próximo sábado.

0: Por lo tanto, los aficionados ya preparados, el equipo lo está, falta de cerrar alguna última incorporación para cerrar este proyecto de la Sociedad Deportiva Huesca. Enseguida vamos a hablar con Javier Anca, el analista de la Sociedad Deportiva Huesca. Hola Javier, buenas tardes.
1: Hola, buenas tardes Alejandro, ¿qué tal? ¿Cómo ha ido la semana? ¿Cómo estamos? Yo el martes estuve en Gurrea viviendo el monzón y bueno, luego lo comentamos, pero bueno, hoy ha hablado Óscar Silva, que es uno de los capitanes de este barco de la Sociedad Deportiva Huesca y que tiene ilusión ya por empezar la liga, que empieza este sábado contra el San Andreu en el Alcoraz.
0: Bueno, pues empieza lo bueno. Mucha responsabilidad, ¿no?, para Óscar Silva, veterano, que ha decidido quedarse, que va a jugar en primera ref con un objetivo claro, que es tratar de subir lo antes posible a segunda división. O sea, responsabilidad la que va a tener Óscar Silva.
1: Sí, así es. Bueno, ha insistido también que el equipo llega preparado, bueno, que no van a tener los conceptos como los tendrían en diciembre, porque esto acaba de empezar, pero que el equipo llega bien y está preparado para el sábado, y que la pretemporada ha sido bastante buena, con solo una derrota contra el Logroñés, bueno, aunque también hubo otra contra el Ebro a puerta cerrada hace poco, pero bueno, no hay que darle tanta importancia, empieza lo bueno que es la liga, y les ha venido bien por lo de empezar ya en Benasque, con nuevo entrenador, para conocerse todos los jugadores, y el último en llegar pues ha sido Guillem Molina, que llega desde la segunda portuguesa, jugador con más de 150 partidos en primera red y segunda B, y la verdad que también va a ser una temporada difícil, ha dicho, porque hay muchos equipos históricos que también tienen objetivos muy grandes, como también el ascenso, así que va a ser una liga muy peleada, con sobre todo equipos también que tienen muchas ganas de volver a segunda división, que hace tiempo que no lo hacen y son históricos, y sobre todo porque hay que hacerlo con la máxima ilusión, y que el mensaje para la afición es que juntos somos, lo ha dicho el mismo Silva, ha dicho que juntos somos más fuertes y que sobre todo pues se necesita la afición para sacar el mayor número de puntos en casa, y que la afición pues tiene que ser ese jugador número 12 que haga que sea más fuerte el equipo en casa, y luego pues fuera de casa pues imagino que también algún desplazados también habrá, pero donde sobre todo hay que hacerse fuerte es en casa, y a partir de ahí pues ya intentar sacar los máximos puntos fuera de casa.
0: Bueno, pues lo importante es al final estar allá arriba, ¿vale? Si los puntos se consiguen en casa, bienvenidos. Si se consiguen fuera, también. Lo mejor es que haya regularidad y que el equipo al final de temporada pueda estar allá arriba. ¿Quedaría todavía algún fichaje? Queda todavía unos cuantos días de mercado, sí. Estival, ¿alguno podría llegar, no, estos próximos días?
1: Sí, en principio lo único que se busca ya es otro nuevo de más, que bueno, tenemos tres o cuatro que son bastante buenos, pero bueno, no está de menos, como digo, reforzar esa posición de nueve, y bueno, Javi Sanz ha dicho que si hay piezas en el mercado para mejorar, pues optarán a ellas, pero sobre todo pues después de Guillem Molina, que ya se quedó cerrada la defensa, pues ahora se busca un delantero, que de momento tenemos a Armero, Enrich, también tenemos a Gus Juárez, y bueno, y luego Aznar, que hasta diciembre o enero no creo que esté disponible, y las únicas dos bajas que hay para el partido del sábado son la de Diego Aznar, que es para largo, y la de Quique Fornos, que probablemente volverá a ser titular o a jugar con el Huesca a finales de este mes o principios de octubre.
0: Bueno, pues a ver qué pasa esta temporada, que arrancará el próximo sábado. De Escario se sabe qué va a pasar, porque le están buscando algún equipo para que salga cedido. ¿Se sabe algo? ¿Tú que tienes allá buenos contactos?
1: Pues bueno, de momento no ha habido nuevas noticias, pero sí que se espera que salga en forma de cesión del equipo, porque sí es verdad que hay muchos efectivos en el medio campo, y Escario pues tiene bastante mejora por delante, y una cesión pues le iría bastante bien. Y luego también lo que me sorprende mucho, que va a haber bueno, no me sorprende, pero es esperado, que van a venir 350 aficionados del San Andreu, que como bien dijiste también se desplazaron un montón a Barbastro el año pasado, y pues van a venir también un montón, unos 350. Pusieron las entradas hicieron un pacto de 15 euros las entradas para los visitantes, así que cuando se juegue allí pues también tendrán el mismo precio, 15 euros.
0: Muy
1: así
0: bien.
1: Que vendrán 339, si no me equivoco, es el número, creo.
0: Es que tú les das 1000 y vienen 1000, ¿eh? Que es una afición entregadísima la del San Andreu. Entonces, tú les das 1000 entradas y te vienen 1000 tíos de Barcelona. Es que es un desplazamiento cercano, por autovía. Es una gozada el desplazamiento a Huesca. Además, tiene cartel Huesca, equipo recién descendido de la segunda división. En fin, mira, aquí veo a Jaume Tovar. Jaume Tovar, el año pasado, fue el delantero de el Atlético Baleares, y lo ha firmado el San Andreu, y recibía esta misma semana el trofeo que le acredita como el mejor jugador de la segunda federación la pasada temporada. O sea que, en principio, Jaume Tovar debería de estar en la partida este próximo sábado. Y han presentado también la nueva camiseta, la segunda camiseta del San Andreu. Ya sabes que la primera, yo creo que jugará con esa, es amarilla con barras rojas como si fuera la señera, y esa es la equipación del San Andreu. Entiendo yo que jugará precisamente con esa camiseta en el Alcoraz. Bueno, pues del Huesca, ¿alguna cosa más que nos quieras contar?
1: Pues nada, que la zaga defensiva ya queda cerrada, falta lo de la cesión de Escario. Y bueno, arriba, como he dicho, tenemos esos cuatro, con Diego Aznar, que va a estar de falta a mitad de temporada, porque aún está recuperándose aquella grave lesión que tuvo. Y pues se buscará otro perfil de delantero. Tenemos un Armero, que es más rematador dentro del área. Luego tenemos el perfil así más de pelear, que es el de Agus Juárez. Y luego tenemos a Enrich, que es ya el veterano de la delantera. Y luego Tresaco, que también podría jugar de nuevo en una mala. Así que está, como bien ha dicho Silva, todas las posiciones dobladas, con dos jugadores mínimo por posición, y la verdad que se queda un equipo bastante competitivo, yo creo. Pero habrá que ver cómo rinde la temporada, porque hay grandes equipos, desplazamientos complicados y la temporada es larga, así que habrá que confiar en los chicos, y el sábado pues primer gran reto contra San Andreu.
0: Bueno, pues dejamos ese partido. Vamos a hablar de la Unión Deportiva Barbastro, porque acaba de confirmar, lo acaba de hacer oficial hace algunos minutos, la llegada de Toni Gabarre, el tiburón que vuelve otra vez a la Unión Deportiva Barbastro. Va a vivir su segunda temporada consecutiva como rojiblanco. Se habló mucho de que Toni Gabarre podría también llegar a las filas del Atlético de Monzón, pero al final el ariete se queda en Barbastro. Hizo una floja primera temporada, pero una extraordinaria segunda mitad. Gracias a Toni Gabarre, el Barbastro se enganchó a la permanencia, marcó 7 goles en 28 partidos, y por lo tanto Toni Gabarre, nuevo jugador de la Unión Deportiva Barbastro.
1: Pues sí, la verdad que fue un 9, bueno, un delantero que se habló de que igual podía acabar en Atlético Monzón, pero bueno, si dices que ahora pues, termina el Barbastro, pues será que al final, pues con el Monzón, pues se distanció un poco más la firma de ese jugador, pero bueno, veremos qué tal lo hace, porque bueno, el Barbastro pues sigue otra temporada más en segunda ref. ¿Y cuándo este primer partido?
0: Pues este fin de semana, no, la semana que viene, primer partido contra el Girona B.
1: Bueno, pues gran reto que va a tener este año también. Imagino que será el objetivo de mantener la categoría, y veremos qué pasa, pero la verdad que el día que vi el Barbastro contra el Huesca me pareció un equipo que pelea bastante, y a ver, no sé cómo es la segunda red de difícil, pero pelearon bastante contra el Huesca y yo creo que lo pueden hacer bien también. Veremos qué pasa. Y nada, si quieres, pues hablamos ahora de la Copa Diputación.
0: Sí, enseguida vamos.
1: Conocemos la final.
0: Vamos a hablar de la Copa Diputación. Déjame cerrar el tema de la Unión Deportiva Barbastro, que ayer ganó 0-2, partido amistoso contra el Andorra de tercera división en el Endesa. Por lo tanto, nueva victoria del Atlético de la Unión Deportiva Barbastro. Continúa, por lo tanto, esa buena racha de los rojiblancos, solo rota por esa victoria de la Sociedad Deportiva Huesca por la mínima. Ayer marcaron Fran Rodríguez y Diego Tena en la recta final del partido, pero desde luego la noticia hoy ha sido la llegada de Toni Gabarre. A ver si podemos hablar mañana con Toni Gabarre, un jugador que le va a dar pues trabajo ofensivo. Vamos a esperar que esta temporada Toni Gabarre sea el de la segunda vuelta del año pasado y que pueda anotar muchos goles con la Unión Deportiva Barbastro. No sé en el estado de forma que llega, porque sus compañeros ya llevan más de un mes trabajando y él va a llegar con tan solo unos días al primer partido liguero. O sea que entiendo que no se habrá descuidado Toni Gabarre, pero no llega en plenitud de forma física como pueden hacerlo el resto de compañeros. Y ayer, con los 23 que tenía la Unión Deportiva Barbastro más Toni Gabarre, hace ya una nómina de 24 futbolistas que tiene, por lo tanto, muchos jugadores los que acumula la Unión Deportiva Barbastro, y me dicen que todavía tiene que incorporar a un jugador más. Entiendo yo entonces que alguno de los que estaban a prueba finalmente no se van a quedar. Pero esa es la noticia. Toni Gabarre vestirá la camiseta rojiblanca por segunda temporada consecutiva en este nuevo ciclo en la Unión Deportiva en Barbastro. No sé si quieres apuntar alguna cosa más.
1: Pues que la verdad que son bastantes efectivos para la categoría cuando hay equipos que lo cierran con 20, 22 o incluso 19. Pero bueno, siempre tener fondo de arma yo creo que puede ir bastante bien a cualquier equipo y veremos cómo rinden, porque obviamente mantener, estar en secundarias contra grandes equipos es difícil. Pero ya sabes que yo tengo ganas de vivir un Atlético Monton Barbastro lo antes posible, que ya hay ganas de ceder.
0: Bueno, pues para ello tendrá que subir el Atlético de Monzón, porque esperemos que la Unión Deportiva Barbastro logre como mínimo esa permanencia por cuarta temporada consecutiva en la segunda ref. Y ayer Copa Diputación, que estuviste en Gurrea, pero ayer sí. El partido se disputó en Almudévar, en La Corona, hubo empate y al final se lanzaron penaltis.
1: Sí, bueno, que hablo de que hubo sorpresa, pero bueno, no es sorpresa porque el Almudévar es un equipo de la misma categoría que el Binéfar y bueno, fueron 1-1 y forzaron los penaltis finalmente, y el héroe fue el portero del Almudévar, que paró dos penaltis y se llevó la tanda 3-0 el equipo de Huesca y bueno, el de Almudévar, y se llevó la tanda con ese 3-0, y la final pues será contra el Atlético Monzón, que bueno, está habiendo bastante debate con el tema de si se va a jugar en el Corazón, ¿no? Finalmente sí que se va a jugar, a pesar de que decían que no, pero se va a jugar a finales del mes de septiembre, porque el Huesca, después del partido con el San Andreu, pues no sé qué quiere hacer con el césped, un tratamiento del césped o volverlo a sembrar, y por eso va a tener que esperarse esa final a finales de este mes, que sí es verdad que me hubiera gustado más la semana que viene, porque prefiero pues una vez empiece la liga pues ya centrarse más en la liga, pero bueno, tocará jugar ese partido a finales de este mes de septiembre.
0: Pues todavía no hay fecha, pero sí que la final ya tiene dos nombres, el Almudévar y el Atlético de Monzón. Una final inédita, porque creo que ni Almudévar ni Monzón habían llegado antes a la final de la Copa Diputación, por lo tanto, habrá un nuevo ganador de esta Copa.
1: Sí, la verdad que sí. El año pasado tuvimos la final en Huesca B contra Tamarite, que finalmente se lo llevó el Huesca B. Y este año pues vamos a tener ese Almudévar Atlético Monzón, que la verdad que no va a ser un partido fácil, porque yo ya pues he ido a ver un Almudévar Monzón y ahí perdimos, con lo cual es un rival duro, y más siendo que es una final tendrá ganas también de ganarla. Y un Atlético Monzón que bueno, otro día estuve en Gurrea de Gallo viendo ese partido, la primera parte fue para olvidar, pero la segunda pues se mejoraron bastante, aunque también empezó un poco mal con ese penalti cometido al Gurrea, que lo transformó Juan Camilo, que fue el mejor de los gurretanos, que fue el que metió el gol y el que más jugadas creó, el colombiano, Juan Camilo. Y luego pues apareció Bernárdez, que en 7 minutos pues consiguió un doblete, un disparo cruzado que fue un golazo y luego en una falta directa, y consiguió pues remontar el Atlético Monzón, que sobre todo pues bueno, a ver si puede ir recuperando sensaciones, porque ha habido parte pretemporada que lo ha hecho bastante bien y el día de Fraga pues también jugó muy bien, pero sí, verdad que hay tramos de partido que le está costando un poco, pero bueno, sobre todo en ataque, porque atrás creo que estamos muy bien cubiertos con un grandísimo Koulibaly y Alex Ruiz, que también está cumpliendo, y luego pues también el refuerzo de la portería. Pero sí es verdad que arriba pues de momento a Gavi Santos le está costando un poco adaptarse, pero bueno, poco a poco hay que darle confianza. Pero sí es verdad que hay que acostumbrarse también a que la delantera que tenemos el año pasado, que metió tantísimos goles, pues este año va a costar un poco más. Pero bueno, que lo importante es no encajar goles también.
0: Bueno, pues la final de la Copa de Diputación ya la tenemos planteada. Ahora solo resta saber cuándo se va a disputar esa Copa Diputación. Cuanto más entrada sea la temporada, pues peor. Claro, lo bonito hubiera sido pues que la semana que viene ya se hubiera disputado ese partido. No sabemos todavía la fecha, ni la hora, ni el día. No sabemos nada de esa final de la Copa Diputación.
1: Yo me atrevería a decir que igual es el 23, miércoles 23, puede que sea, o así, porque no creo que la pongan el día antes de las fiestas. Pero bueno, lo que también sabemos del Atlético Monzón es que va a jugar 4 partidos seguidos en casa, porque bueno, al final han conseguido la petición del partido de la semana de la fiesta, jugarlo aquí, que será esa jornada de Liga contra el Fraga, el 20 de septiembre, y se jugará, bueno, aprovechando que San Mateo pues es el trofeo San Mateo, en esa jornada de Liga contra el Fraga. Y bueno, este sábado tienen amistoso contra Ontiñena a las 8 de la tarde en el Calderón. Y luego 4 partidos seguidos de Liga, que serán el Robres, Fraga, Almudévar y el 4 de octubre contra Huesca. Así que aprovechando que empezamos en casa tantos partidos seguidos, tendremos que intentar sacar los máximos puntos posibles.
0: Pues si tiene que jugar ahora 4 partidos en casa, en la segunda vuelta los tendrá que jugar fuera.
1: Eso también es verdad. Y lo vemos ahora muy positivo y demás, pero bueno, si es verdad que empezar la 4 seguidos en casa, pues mínimo intentar sacar 9 puntos. Hay que ir a por todas.
0: Hay que ir a por todas, hay que revertir la mala campaña que hizo el año pasado el Atlético de Monzón fuera de casa. Vamos a ver si se revierte y en casa se sacan adelante los partidos. ¿Alguna cosa más que me quieras contar, que ando un poco mal de tiempo, Javier?
1: Pues que del Monzón eso, que 4 partidos es en casa, este sábado a las 8 de la tarde contra el Ontiñena, el amistoso, antes de empezar la liga, que la final de la Copa de Diputación contra Almudévar será a finales de septiembre, y que nada, que ya hay ganas de empezar la liga, y que la defensa del Monzón pues yo creo que ya está cerrada, y la portería igual, si no hay ningún lesionado o algo, pues seguramente sea una defensa siempre igual, con Pablo Hernández en portería, lateral izquierdo Arnedillo, Alex Ruiz, Koulibaly de centrales, y lateral derecho Almerge, y que algún fichaje más puede que haya antes de cerrar el mercado.
0: Tiene que haberlo, haberlo. Bueno, pues esa es la última hora de el Atlético de Monzón también, de cara al inicio de competición, que va a ser el mismo fin de semana que la segunda ref, con ese viaje que va a tener el Atlético Monzón hasta Caspe, que va a ser un rival muy complicado, el conjunto caspolino.
1: Sí, es un rival complicado siempre el Caspe, pero bueno, hay que ir a por todos los desafíos que se pongan por delante. Y este sábado, pues ese amistoso contra Ontiñena, que será bastante emocionante.
0: Muy bien, pues Javier Ancán, lo dejamos aquí si te parece, ¿vale?
1: De acuerdo, y ya pues este sábado seguramente estaré por Alcoraz viendo ese primer partido de Liga. Que bueno, estamos en una categoría inferior que nadie quiere jugar, pero al final pues, hay que jugarla y va a ser también emocionante. Así que este sábado a las 7:15, el primer partido de primera red contra San Andrés.
0: Suerte a la Sociedad Deportiva Huesca, ya nos lo contarás, ¿vale? La próxima semana, un abrazo.
1: Venga, que vaya muy bien, un abrazo, buen fin de.
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0: Bueno, ya sabéis que está disputándose en estos momentos la Vuelta Ciclista a España y que tenemos una llegada muy interesante. Ayer hablábamos con Sergio Samitier para que nos contara cómo habían sido estas primeras cinco etapas y lo que va a ser ahora la llegada a Aragón. Solamente va a haber una etapa que llega ya, será Valdelinares, y por lo tanto queríamos saber un poco la idea que llevaba nuestro querido Sergio Samitier. Esto nos decía Sergio.
6: Hola Alejandro, pues ya después de cinco etapas esta vuelta está ya sentenciada ya por parte de Pogacar. Nada, por mi parte todo un poquito en los planes previstos, ¿no? Al final todavía no ha llegado ninguna escapada y ya mañana creo que va a ser ya la primera oportunidad para que llegue una escapada, así que intentaremos aprovechar la etapa de Castellón y si no, la que viene, la siguiente, la de Valdelinares, la que acaba en Aragón, la única etapa que acaba en Aragón, que también nos viene muy bien. Ahora que Pogacar ya ha sentenciado un poquito esta Vuelta a España, y digo sentenciado porque aún quedan 17 días, si no me equivoco, buscaremos las oportunidades, por supuesto. Sí, todo sigue un poquito el plan, ¿no? Un poquito el plan, sabemos que Pogacar pues, iba a ser el dominador de la carrera. Y así lo ha demostrado la etapa de Andorra, donde, por cierto, ha venido todo Rastro a verme. Incluso hoy en la etapa de Tortosa teníamos a Fernando, al alcalde de Rastro, que también se ha acercado a saludar. Así que, ya te digo, mucha gente, una Vuelta a España muy estresante, todos los medios de comunicación, toda la gente, todo lo que eso conlleva. Pero bueno, son aquí 16 días para disfrutarlos, se nos quedan 17, así que vamos a intentar disfrutar y aprovechar esas pequeñas oportunidades que la carrera nos pueda dar, porque el nivel es altísimo y hay que ser realistas. Pero bueno, tenemos la forma física para poder intentar hacer algo bonito. Desde aquí, muchas gracias a todos los oyentes de Gir Radio y toda la gente de Rastro que sé que está apoyando detrás de la radio en este caso, detrás de la televisión. Y bueno, son muchos los mensajes que recibo, así que desde aquí aprovecho para agradecer a todo el mundo sus fuerzas que me van a acompañar durante toda esta Vuelta a España, que desgraciadamente este año pues no pasa por Rastro, va por el sur de España y de hecho acaba en Granada, una vuelta un poco atípica. Así que nada, pasaré calor fuera de mi casa, pero bueno, contento con todos los ánimos y toda esa fuerza me llega.
0: Las palabras de Sergio Samitier, le llega esa fuerza. Qué bonito sería verle en una escapada y verle levantar los brazos en la línea de meta. Ojalá que sea así, pero sabemos la dificultad que entraña. Aunque él lo va a intentar y por lo tanto vamos a pensar en que esa primera etapa como profesional está más cerca. Pues suerte a Sergio Samitier, si hoy ya no se ha metido en esa final, grupo de elegidos, donde van 15 corredores, pues que se meta mañana, ¿vale? Y a ver si mañana podemos vivir en Valdelinares un doble éxito, ganar un aragonés y ganar en la única etapa que se va a disputar en Aragón. Venga, una pausa porque nos vamos hasta Benasque.
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0: Bueno, pues vamos a conocer la última hora, porque me parece que hoy acaban las inscripciones online de la Jorge Rami, esta prueba que organiza con tanto cariño la comarca de Ribagorza. Marcos es su representante, el coordinador de deportes de la comarca. Hola, Marcos, buenas tardes.
7: Hola, buenas tardes, Alejandro.
0: Cuéntame, que hoy se acaba la inscripción online.
7: Eso es, hoy a las 23:59 horas se cierra la plataforma de inscripción de la federación para la prueba del domingo. Y luego para la prueba de escolares, y que lo dejaremos abierto hasta mañana a las 8 de la mañana, y ahí nosotros ya pues lo cerraremos y haremos ya el listado de dorsales y de todas las inscripciones previas.
0: Uh-huh. Y de momento, ¿cómo va a falta de unas poquitas horas para el cierre de inscripciones?
7: Bueno, pues en el de escolares, que es el que primero tenemos, que es el sábado, aquí sí que teníamos, a las 3 cuando lo he mirado por última vez, teníamos 75, creo que era. Y bueno, pues siempre entran a última hora, siempre suele entrar bastantes, y aquí el sábado antes de la carrera siempre hacemos varias, así que yo creo que aquí estaremos en torno a los 100, 120, que son los números de los últimos años. Y luego para la de domingo de adultos habíamos pasado los 40 y pocos, creo que de aquí siempre se esperan todos los participantes, siempre se esperan al final a ver qué les cuadra la agenda, que va a hacer buen tiempo, que además parece ser que va así que es un punto importante a tener en cuenta. Así que aquí yo creo que estaremos 50, 60, que es los números de últimos años. Ojalá seamos más y me equivoque.
0: Uh-huh. Bueno, pues a ver, porque ¿se pueden hacer inscripciones presenciales o no?
7: Sí. Dejaremos, ¿no? La federación siempre nos... dicen que obviamente es mucho mejor pues tenerlas ya hechas previamente, pues por toda la preparación, organización, tema del seguro, pero el mismo domingo de la carrera, si hay alguno que a última hora quiere acudir, pues desde la federación nos abrirán la plataforma de inscripciones para hacerla en el momento. Eso sí, tendrá que ser de 8:30 a 9:30, ya que la salida es a las 10:30.
0: Bueno, pues ya lo sabéis, si hay algún despistado de última hora, sí que se podrá inscribir, pero tendrá que ser presencial, y vamos a repetir la hora de 8:30 a 9:30.
7: Eso es, la salida es a las 10:30, nosotros a las 8:30 ya habremos acabado de montar la zona de salida, la zona de inicio, ya estarán los jueces de la federación allí, y de 8:30 a 9:30 pues nos permitirán hacer alguna inscripción de última hora, y así poder tomar la salida a las 10:30, que es la hora en la que se inicia la prueba.
0: Qué bien, pues nada, ya recta final del verano. No sé si os queda alguna actividad más, aparte de la Jorge Rami.
7: Nada, nosotros en cuanto a actividades no. Mañana también publicamos la oferta de actividades del curso. Estará disponible en nuestra web a partir de media mañana. Y luego ya pues dejamos una semanita para que todos los usuarios pues se puedan organizar sus horarios del próximo curso, y a partir del 9 de septiembre ya iniciaremos las inscripciones de las actividades. Y nosotros pues bueno, estaremos acabando de cerrar el verano y acabando de organizar todo el tema de las inscripciones para que el día 9 esté todo listo y vaya todo según lo esperado.
0: Muy bien, pues ahora nos ponemos el maillot para participar en la Jorge Rami, esta prueba que organizáis con tanto cariño. Y dentro de los inscritos, ¿hay más gente del valle, de la zona de Benasque, o has detectado que hay movimiento, pues no sé, en Barbastro, en Huesca, en Zaragoza?
7: Pues he visto unos cuantos nombres habituales, de tanto del valle como pues de aquí de la zona de Barbastro, Monzón. Pues sí que he visto varios conocidos, y luego también he visto nombres que no conozco, así que entiendo pues que son o que están por la zona de paso, o bueno, que quedan un poco más lejos de la zona de influencia y no tenemos tan controlado, esperamos. Muchos habituales, y bueno, al final, como siempre, es una prueba muy muy muy casera, muy muy familiar, como bien comentabas, así que hay muchos pues que ya por tradición se guardan la fecha y siempre participan.
0: Bueno, pues ya lo sabéis, fin de semana de BTT de ciclismo en el Valle de Benasque para despedir el mes de agosto, para despedir el verano. Gracias, Marcos, por estar con nosotros. Un abrazo.
7: Un abrazo, Alejandro.
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0: De los creadores de La Morocha, estamos escuchando también este temazo que ha llegado tarde, pero ha llegado para quedarse porque es muy pegadizo. Ya sufrí por amor, eso es lo que nos dice Luca Herrá. Nos vamos a hablar un poquito de la Copa que empezó en la jornada de ayer, esa Copa que con tanto cariño organizan desde hace ya unos cuantos años, unos amigos nuestros que llegaron desde Valencia, pero que ya los hemos hecho muy somontaneses, coordinados por José Vicente Alcántara. Y apoyando esta copa tenemos a Sergio Bielsa, desde su empresa, desde una empresa que hemos podido escuchar muchas veces nosotros aquí en nuestros programas. Y vamos a saludar a Sergio Bielsa. Hola, Sergio, buenas tardes.
1: Buenas tardes, Alejandro, ¿qué tal?
0: Muy bien, muy contentos porque se saquen actividades deportivas adelante. ¿Cómo vuestro grupo conoce esta competición y cómo se decide patrocinarla durante esta campaña?
1: Bueno, pues fue sencillo. Vino un embajador que tiene la Copa Interclus en Barbastro, porque se organiza desde Valencia y Pamplona. Y nada, y al final me presentaron el proyecto y la verdad es que me gustó mucho por los valores que transmite y el impacto que tiene en la zona. Y decidimos apadrinarlo con el naming del campeonato.
0: Uh-huh. Muy bien, pues ya ha arrancado la Copa. ¿Has tenido la oportunidad de ver algún partido?
1: No, todavía no. A la final iré seguro y a ver si mañana o pasado me escapo a algún partido.
0: Uh-huh. La final que será el próximo domingo. Bueno, pues ya ha habido resultados de todo tipo y la verdad que ahora los vamos a repasar rápidamente. Bueno, el grupo Iremar, que ha empezado con fuerza en, tú hablabas del naming, pero bueno, que estáis muy involucrados en la vida, ¿no? Y en el deporte y en la sociedad de esta parte del Alto Aragón.
1: Sí, correcto. Tenemos un objetivo claro de crecimiento, pero de crecimiento en zona, primeramente apoyando iniciativas que consideramos pues interesantes para la zona y donde podemos aportar, no quedarnos solo como un mero, no sé, patrocinador o colaborador, sino involucrarnos ahí donde estemos al máximo nivel.
0: Uh-huh. Pues Sergio Bielsa, enhorabuena, porque se necesitan empresas que apoyen al deporte en nuestra provincia. Un abrazo y nada, y igual nos vemos el domingo en la final.
1: Claro que sí. Un abrazo, Alejandro. Muchas gracias.
0: Gracias a ti. Sergio Bielsa, que es el responsable del grupo Iremar. Vamos a recordar los resultados que se han dado hasta el momento. Vamos a ponerle esa música de Lurra. Bueno, en la fase de grupos, que ya sabes que se disputan en Estadilla, en Esplús, en Peralta Alcofea y también en Barbastro, no me quiero olvidar ninguna sede. Alaiz 1, Tarfia C 1, Daumar 2, Lanchin B 0, Gadir A 0, Alaiz B, perdón, Gadir A 8, Alaiz B 1, Unión Deportiva Barbastro 1, Gadir B 1, Alaiz A 3, Lanchin A 2, Neveros 4, Olalde 0, Colbert 1, 2, Club Italia 0. Este fue el partido que ayer nos comentaba el coordinador José Vicente Alcántara, que Colbert venció a una selección italiana muy bien organizada, que no dejó de pelear en ningún momento. Saltó la sorpresa en ese empate entre Azarbe y Gadir C. Colbert, que ganó el derbi mediterráneo. Azarbe 2, Colbert 3-4. Tarifa A 0, Puente Nuevo 1. Y el último partido, Tarfia B1, Colver 2-1. 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Y ya lo que nos resta de programa lo vamos a dedicar a hablar con Amine, que es un barbastrense que quiere ser campeón de Europa por universidades, y hablaremos también por Robert, un rumano afincado en España que va a participar las próximas semanas en el Campeonato del Mundo que se va a disputar en Italia. Albania e Italia serán los destinos de nuestros dos deportistas.
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0: Y en este verano teníamos que hablar también de dos chicos, de Robert y de Amin, que se nos van a diferentes campeonatos de Europa y del mundo. Ahora nos lo va a comentar Carlos Alcoba. Hola, Carlos, bienvenido.
1: Buenas tardes y a todos los oyentes de Hit Radio.
0: Bueno, estamos aquí en las instalaciones del Arena Fight Club de Monzón. Oye, pedazo de instalaciones que tienen.
1: Pues sí, venimos asiduamente un día a la semana y hacemos lo que es un poco la parte de boxeo, porque ellos al hacer ring, el contacto es más fuerte y nos interesa pues hacer, digamos, sparring de boxeo. Y estamos aquí porque a mí se va el 12, voy yo con él para el campeonato europeo universitario, que ya el año pasado plata, vamos a ver este año, y voy con él con la Universidad de Zaragoza de representación. Y la Federación Aragonesa también, que ha puesto también su granito. Y en cuanto a Robert, pues vamos al Mundial, a Italia, del 18 hasta el 26, y va con la selección rumana. Ahí lo voy a explicar un poquito porque queda un poco ahí, la cosa no queda muy clara. Es un chico pues que ha representado a la selección aragonesa, pero por motivos que no tiene la nacionalidad, porque no se puede tener doble nacionalidad, pues bueno, tiene la opción la Federación Rumana de poder representar a la selección rumana, sí, como he dicho. Bueno, un poco por sus méritos y demás, ¿no?, de sus resultados que le han ido siguiendo. Y bueno, y voy como seleccionador, me dan esa satisfacción de estar ahí con él en la esquina y ayudar también a lo que es posible a la selección rumana.
0: Bueno, pues vamos a empezar hablando con quién, con Amin. Venga, Amin. Vamos a hablar de Amin. ¿Qué tal, Amin?
2: Hola, buenas.
0: Bueno, Amin ya es un viejo conocido de estos micrófonos porque llevamos muchas entrevistas y hemos estado en muchas galas del deporte. Amin, un año más, ¿no? Con ilusión, con ganas.
2: Pues sí, la verdad, este es mi segundo año representando a la Universidad de Zaragoza, que la verdad que para mí es un verdadero honor. El año pasado se celebró en Polonia y este año se celebra en Albania. Y pues bueno, vamos con las expectativas bastante altas. El año pasado saqué plata y este año pues vamos a ir por el doblete.
0: Pues vamos a ir a por el oro. Carlos, ¿qué destacarías de Mohamed Amin?
1: Pues lo más importante es su perseverancia y constancia. Para mí es el punto fuerte de él, y que eso se ha visto pues, con objetividad, pues nada, sacar una carrera que es difícil, encima pues AD, ¿no? Y bueno, y ya la ha acabado, y eso pues al final compaginar el deporte con una carrera universitaria siempre es muy difícil. Es decir, que la perseverancia y la constancia de trabajo para mí es el punto más importante que tiene.
0: Bueno, Amin lleva una camiseta azul de la Universidad de Zaragoza. Este año el Campeonato de Europa Universitario es en Albania. ¿Has estado alguna vez en Albania?
2: No, la verdad que no, y la verdad que me llama bastante la atención. Además vamos en una temporada que es bastante buena, hace buen clima, y a ver si aprovechamos y vamos a alguna playita.
0: ¿Y vais más compañeros, vais más deportistas de la Universidad de Zaragoza?
2: No, este año además solo voy yo de los campeonatos, o sea, son juegos de diferentes modalidades, de diferentes deportes, perdona, de judo, karate, taekwondo y kickboxing, y este año la Universidad de Zaragoza solo ha decidido contar conmigo, y este año como novedad pues va mi entrenador Carlos Alcoba como representante también de la Universidad de Zaragoza, como técnico.
0: Muy bien. ¿Y tú cómo te encuentras? Ya eres joven, pero eres veterano, no es este tu primer campeonato. ¿Cómo te encuentras con respecto a otras temporadas?
2: Pues la verdad que esta última temporada, a partir del campeonato del año pasado, sí que he salido bastante internacionalmente. Estuve también justo un mes después del campeonato europeo universitario, fui a Bélgica. Este año, en marzo, estuve en Ámsterdam, en Holanda. Y después los campeonatos de España, que me proclamé campeón y subcampeón de España. Y yo creo que ha habido bastante mejora de cara al año pasado y me encuentro más fuerte que nunca, la verdad.
0: ¿Y en el tapete, en el ring también? No te me quedes mirando con esa cara, Carlos. ¿Qué es lo mejor que tiene Amin?

0: la superación. No se deja influir exteriormente y saca, pues no sé, muchas veces me sorprende porque saca de donde no hay él psicológicamente, que al final mentalmente es muy fuerte. Y en los deportes individuales eso se nota. Y aunque puede ser a lo mejor estar en un rendimiento un poco inferior, pero el tema mental lo lleva bien y eso es importante al final.
1: La mente te da puntos y en este caso te puede dar un campeonato. ¿Coincides en él? ¿Tu punto fuerte es el mental?
2: Sí, la verdad me considero que en muchos campeonatos, aunque la preparación no haya sido la más idónea debido a pues bueno la exigencia de los estudios y de temas personales en general, pero la verdad que mentalmente me siento bastante fuerte, por así decirlo. Tengo bastante perseverancia y mi punto fuerte creo que tengo bastante carácter en el tatami y que lo suelo sacar bastante.
1: Bueno, pues hemos conocido a Min, vamos a conocer también a Robert, que viene aquí a nuestra zona de entrevistas. Él lleva una camiseta amarilla, he visto por detrás el nombre de Hagi, que fue uno de los mejores jugadores de fútbol.
0: Madrid, jugaba en el Madrid, ¿no? O Barça, no me acuerdo ahora ya.
1: Yo creo que en el Madrid.
0: En el Madrid, sí, es verdad.
1: ¿Dónde?
3: Bueno, Hagi es una leyenda de Rumanía, pero jugó tanto en el Barça como en el Madrid. Sí, efectivamente.
1: O sea, jugó en los dos, pero vamos, tú llevas el nombre de Hagi de la selección rumana. Bueno, Robert, preséntate. ¿Cuántos años tienes? Cuéntanos cosas tuyas.
3: Bueno, yo me llamo Robert Milonescu, para empezar. Tengo 17 años y, bueno, llevo practicando kickboxing desde los 9. Pero siempre desde pequeño me han gustado un montón los deportes de contacto, sobre todo el tema de ver películas con mi padre, que es lo que más pasión me transmite hasta estos deportes. Pero descubrí el kickboxing a los 9 años y creo que desde entonces he descubierto mi deporte, mi pasión, la verdad.
1: Bueno, y de Robert, ¿qué destacarías tú? Eres su entrenador, ¿qué te parece, Robert?
0: Bueno, está un poco en el inicio, son 17 años, está haciendo ahora, va a hacer el segundo. Tiene la cabeza bastante centrada, ha pegado un cambio en 3 años bastante importante, supongo. Yo creo que el deporte, también el estar con Ángel, que le ayudaba con los críos, todo eso ha repercutido a ir a una buena senda. Y ahora pues está muy asentado, con el padre muy bien, le ayuda a trabajar, es decir, que al final ves, ¿no?, que ayuda al padre trabajando en un trabajo duro de construcción y demás, y bueno, llevando el tema del entreno, estudiar bachillerato, que es exigente, y bueno, de alguna manera en el tema internacional ahora empezará, y veremos a ver, pero va con muy buena línea, ha progresado estos 2 meses de entrenamiento que hemos estado haciendo, tampoco es cuestión de entrenar más, porque la temporada que se ha hecho tampoco se puede quemar a un deportista, pero va bien, las pautas que le estoy dando y entrenándole en casa, en el saco y todo, lo está haciendo, es decir, que le veo en buena línea, un poco, digamos, que esperemos que sea un poco también el ejemplo de Amir, ¿no?, y que vaya por esa senda. Él lo va viendo, que también es muy importante el modelo a seguir de Amin, como Amin lo hizo con Ángel Alcoba, ¿no?, con mi hijo. Al final eso es importante, que tengan un modelo a seguir, ¿no?, como digamos de fachada siempre de las cosas, ¿no?, de ejemplo, ¿no? Y bueno, es fuerte, 1,93, espero que crezca un poco más, que también iría bien. Y vamos a ver, estamos entrenando y aquí estamos para hacer boxeo por el tema de un poco más de contundencia, porque él, de alguna manera, con el peso que tiene, hacer combates con él, pues ya me entendéis, ¿no? Es, a ver, un peso pesado y se nota. Entonces, aquí venimos, las instalaciones son muy buenas y bueno, vamos a ver. Es un poco el enigma, a ver cómo vamos. Yo creo que vamos bien. Posibilidades. Es un peso pesado, no es como un peso como Amine, que hay más gente, digamos que la sociedad está en esos pesos, ¿no? 63, 69, pero los grandes pues hay menos también de competitividad en el sentido de que es normal, ¿no? Pero bueno, hay que hacer el mundial, gente muy bien preparada de cada país y bueno, vamos con toda la ilusión y él sobre todo. Y nada, y vamos a ver de fomentar un poco la ayuda de la patrocinación, porque igual que con Amine, con Amin el tema está pagado y tal, con él, pues una federación que no es fuerte económicamente, pues todos los gastos van a cubrir sobre nosotros, pero bueno, tenemos la esperanza de hacer un crowdfunding, es un nuevo que hay, un enlace para dar donativos y lo pasaremos a todas las amistades, luego hay patrocinadores, Lepanto nos ha ayudado por suerte en eso, que Pintura Lepanto pues ayudaba al chico y bueno, y ahí estamos un poco recopilando ese tema que también es importante, el tema económico, como siempre te he dicho, es muy importante.
1: Es un viaje largo, el Campeonato del Mundo va a ser ¿dónde?
3: En Jesolo, Venecia, Italia.
1: En Italia. Bueno, ya has escuchado a tu entrenador, dice 17 años, 1,93, ¿piensas crecer más o ya está bien?
3: Bueno, yo siempre he dicho que lo que venga, bienvenido sea, ¿no? Pero la verdad que yo, mi genética, considero que, a ver, o sea, obviamente soy más grande que los demás, ¿no? Pero nunca me he valido de ello. Siempre, como ha dicho mi entrenador, siempre ha sido complicado hacer combate conmigo, pero yo siempre trato de ayudar a mis compañeros en todo lo que sea. Ya bien sea ayudando a mi entrenador Ángel con los pequeños, siempre, o ya bien sea con mis compañeros de competición, que ya sé que ellos también tienen competidores más altos, más grandes, y yo siempre trato de ayudarles con ellos, pero creo que personalmente me encuentro en un buen momento y tengo posibilidades de, bueno, pues dar la sorpresa en el Mundial, que bien, es mi primera competición internacional, pero me siento igual que mi compañero Amire, más fuerte que nunca, y vamos a por todo.
1: ¿Y por qué al final compites con Rumanía? ¿No podías competir con España?
3: Bueno, a ver, mis padres vinieron desde Rumanía hace ya más de 20 años y pues yo, sí es verdad que nací aquí, pero mi nacionalidad es rumana y los rumanos, por ejemplo, no podemos tener doble nacionalidad. Entonces, yo al tener nacionalidad rumana, pues obviamente no puedo ir con la española porque me tendría que sacar la nacionalidad española, entre otros papeleos. Así que, pues nada, la decisión ha sido de ir con la selección rumana. Y me siento representado por mis colores, porque al final es el país donde se criaron mis padres, con el que yo me siento más identificado, ya que toda mi familia es de ahí, ¿no? Pero sí sé que mucha gente, pues a lo mejor le causa un choque, ya que yo he entrenado aquí y después voy con la selección rumana, ¿no? Pero al final también he representado a la selección de Aragón y también me he sentido representado, porque al final he vivido toda mi vida aquí en España, ¿no? Y no me siento ni solo rumano ni solo aragonés. Me siento, pues, como rumano-aragonés, ¿no? Digamos. Pero al final, creo que el Mundial es otro nivel y representar a mi país es lo que mejor que me ha pasado, vamos.
1: Bueno, pues esa es la noticia. Robert nació en España, pero que va a representar a la selección de Rumanía en este Campeonato del Mundo. ¿Y cómo te ves? ¿Es la primera competición internacional, la primera competición importante? ¿Tú cómo estás? ¿Has entrenado mucho este verano?
3: Yo la verdad que me siento muy motivado, sobre todo este verano que he estado entrenando con mis compañeros al máximo nivel, lo máximo posible también, lo que nos han permitido en las instalaciones, el tiempo y, bueno, como bien ha dicho mi entrenador, yo también intento ayudar lo máximo en casa con mi padre y tal, pero me siento muy preparado, la verdad. Bueno, al final yo también he competido con gente que ha ido internacionales, que es con campeones de Europa, he competido también y, nada, me encuentro en un buen nivel. Sé que el resto va preparado, pero yo sé que he entrenado y sé que voy muy preparado también.
1: Bueno, es una incógnita. ¿Qué sería un buen resultado para Robert, Carlos?
0: Hombre, mejor el oro, igual que a mí el oro. Pero bueno, vamos a ir a tope y tener suerte en los cruces, es muy importante, y que no haya ninguna lesión en las calificaciones de pasar las fases, ¿no? Y nada, y lo que sea ya vendrá. Todo el esfuerzo lo vamos a hacer, que nos queda aún. Y nada, y esto se queda aquí, piensa que es el segundo año. Le queda otro año más de junior, que eso es muy importante, el año que viene. Y bueno, como a Mine, que también le queda, son jóvenes. Y nada, y apostar ya a empezar a crecer internacionalmente, fuera, Grecia, salir ya el equipo. Y bueno, y añadir alguno más que otro, que esa es la intención.
1: Bueno, ya que tenemos ahí a Amin, te voy a pedir que le des un consejo para ese Campeonato del Mundo. Tú ya has participado en algún Campeonato del Mundo. ¿Qué consejo le darías a tu compañero Robert?
2: Pues mira, considero que para mí, desde mi experiencia, el campeonato fue un antes y un después en mi vida, no solo deportivamente, sino en mi vida, porque el hecho de ir a un campeonato del mundo para mí supuso un choque, el encontrarte allí en un estadio, porque es un estadio, es gigante el polideportivo que hay allí, de gente de los mejores competidores de cada país que han entrenado al máximo nivel y todos van con un mismo objetivo, que es la medalla de oro en un campeonato del mundo. Sobre todo le voy a pedir que disfrute la experiencia, porque es algo que va a ser inolvidable para él, como lo fue para mí. Y, pues claro, buscando el máximo resultado, que es proclamarse campeón del mundo.
1: Pero llega el momento de la competición, llega el momento de salir al tatami, ¿y qué consejo le darías? Aparte de disfrutar y sabiendo que va a ir a por todas, ¿qué consejo le darías para que no se pusiera nervioso, para que no se precipitara en algún golpe o en alguna acción?
2: Pues mira, curiosamente desde hace bastante tiempo, cuando dirijo algún calentamiento con los competidores, siempre hacemos, después de estar entrenando a máximas pulsaciones, les pido que en el descanso que hacemos, pues que visualicen, digamos, esa situación de competición justo antes de competir o en el descanso entre rondas, que cierren los ojos, que lo visualicen y sobre todo que se concentren en la respiración para recuperarlo lo mejor posible. Entonces eso, que respire hondo por la nariz, lo suelte por la boca, abra los ojos y vaya por todo.
1: Bueno, pues ahí está el consejo de Amin, que ya estuvo en un campeonato del mundo, además obteniendo un gran resultado. Bueno, pues a ver si a ti te va igual de bien, Robert.
3: Bueno, yo siempre espero, bueno, yo siempre voy a dar lo mejor de mí, ¿no? Y espero obtener un resultado al nivel de lo que es mi compañero Amin, que igual que ha dicho Carlos, yo, como siempre, tomo mis entrenadores como referentes, tanto Ángel, Carlos, Amine y otros entrenadores que me han ayudado a lo largo de mi carrera, ¿no? Y la verdad que me siento muy más cercano a Mine, a mi compañero, porque es más o menos de mi edad, tenemos la edad muy cercana, y pues siempre lo intento tomar como referente, intento escuchar todos sus consejos porque me noto muy reflejado en él. Al igual que él empezó muy joven, yo también me considero muy joven. Bueno, yo vengo un año más joven que él al Mundial, pero creo que eso no tiene nada que ver. Tengo que escuchar sus consejos, al igual que lo escucharé con mi entrenador, porque él al final ha sido de los primeros en ir al Mundial.
1: Bueno, pues empieza el entrenamiento. Yo ya me retiro. ¿En qué va a consistir? ¿Qué van a hacer ahora en este entrenamiento aquí en el Arena Fight?
0: Pues mira, hacen un calentamiento y luego ya hacer sparring de asalto de 2 minutos, en el cual ellos hacen el boxeo, los guantes, con los competidores que tiene el Arena Fight, que hay 2 o 3 con bastante nivel, que ya sacaron medalla en el Campeonato de España. Y nada, y una hora y algo, pues a tope, con control, trabajando en las técnicas y bueno, y comentando cosas cuando uno va viendo, oye, esto, lo otro, baja la guardia, el puño lo tienes bajo, bueno, un poco comentar y nada, y a seguir, y la semana que viene otra vez aquí, y nada, y ya para despedirme, dar las gracias al club Arena Fight, Javier, Maguetón y Said, de dejarnos la oportunidad de ir viniendo aquí a entrenar.
1: Pues gracias, Carlos, gracias, Robert, mucha suerte.
3: Muchas gracias.
1: Y Yamin, a ver cómo te va por Albania y en ese campeonato de universidades.
2: Pues sí, a tope, con el objetivo ya puesto en la mira y a conseguirlo.
1: Gracias, chicos.
0: Venga, gracias a todos los oyentes de Hit Radio. Un saludo y esperemos dar buenas noticias a la vuelta.

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